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1: Son las 8 de la noche, 5 minutos.
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4: Ahora vamos a escuchar a una cantante que fue muy famosa, sobre todo en su país, en Francia. Estoy hablando de Edith Piaf. Tuvo muchos temas famosísimos. Yo elegí esta vez Milord. Lo hemos escuchado antes y les conté lo de qué se trataba. Y a continuación, Enrique Guzmán, con 100 libras de barro. Fue nombrado el ídolo de la juventud. Interpretó en español varios temas que fueron conocidos por intérpretes norteamericanos anteriormente. Brupento creo que fue el primero que lo trajo. Esta vez lo vamos a oír por Enrique Guzmán.

0: Vamos a golpear la puerta del camarín del siguiente artista. Atención, prepárese, Neil Sedaka. Le vamos a pedir un tema. Eres todo para mí. Neil Sedaka, cantante norteamericano que fue conocido en Chile a fines de los años 50. ¿Cierto?
1: Cierto, sí.
0: Entonces que se prepare Neil Sedaka. Seguimos con Tommy Edwards, cantante norteamericano. Hoy traemos el tema más exitoso que él tuvo, que le generó millonarias ventas. Y el tema es Todo está permitido. Entonces, Neil Sedaka, que ya está listo, peinadito, con la corbatita lista, es jovencito. Recordemos que vamos a recordar un tema de los años 50. Eres todo para mí. Y Tommy Edwards, Todo está permitido.

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1: Porque yo quiero es el próximo tema que escucharemos. Lo canta un cantante ítalo-belga. Adivina quién es.
2: Me suena su ascendencia, ítalo-belga.
1: Ítalo-belga, ¿quién es? Salvatore Adamo. Salvatore Adamo. Él es famoso desde los años 60 hasta nuestros días. Y luego Domenico Modugno, con el primer tema que nosotros lo conocimos, Volare. Importante cantante italiano, entre otras actividades. Sus temas fueron famosos en Chile desde los años 60.
2: Y todavía.
1: Todavía sí, todavía se escucha mucho.
2: Cuando alguien llega a un puesto que estaba ocupado, le canta la canción. Volare.
1: Exactamente, es muy bonita, muy alegre la canción. Ya, vamos con ellos.
2: Vamos.

¿Cómo dejar afuera dos clásicos de la música nacional? Representantes de oro de la nueva ola chilena. Cecilia, Baño de Mar a Medianoche. Fue una de las principales figuras que iniciaron y dieron vida a la nueva ola. Y después de ella, Buddy Richard, Dulcemente. Cantante chileno de la nueva ola. Fue uno de los primeros intérpretes del movimiento musical chileno. Entonces, dos clásicos de la música de la nueva ola: Cecilia, Baño de Mar a Medianoche, y Buddy Richard, Dulcemente.

0: Con Frankie Avalon, su primer tema en Chile, Venus. Este cantante fue uno de los primeros ídolos teenager a finales de los años 50. Protagonizó una serie de películas de playa y diversiones para los adolescentes, para los jóvenes. ¿Te fijas que he ubicado acá generalmente a los primeros cantantes, las primeras versiones de los cantantes? Hay tantos temas.
1: Me imagino que pronto se hace un poco difícil precisamente elegir el tema, pero no solamente elegirlo, sino que tener la agudeza musical de oído para ver que efectivamente fueron las primeras versiones. Claro. Y también la memoria.
0: Sí, es que la memoria salta. En el minuto en que sube, en vez de bajar algún tonito, la memoria te tira fuera del recuerdo.
1: Tú le dices, bájame el tonito.
0: Algo así.
1: Vamos con la música.

0: años. Fíjate que me cuesta harto terminarlo, ¿eh? Porque me gusta hacer lo que estoy haciendo. Amigas, amigos, como siempre, como todas las veces, les doy las gracias por estar con nosotros, por acompañarnos, porque nosotros nos sentimos acompañados y deseamos que nos volver a encontrarnos la próxima semana para que continuemos disfrutando, recordando y eso. Así que pásenlo bien, cuídense mucho, disfruten la vida que para eso seguimos viviendo. Y nos vemos o nos escuchamos la próxima semana.
1: Exactamente, muchas gracias por su sintonía. Sabemos el cariño y también les correspondemos el mismo cariño de encontrarnos en la música del recuerdo. Agradecidos también por esas muestras de cariño que nos generan cada vez que nos ven. Y eso para nosotros es muy importante porque nos retroalimenta. Entendemos que los recuerdos son sentimientos que quedan y nos permiten ingresar a aquellos espacios fuera del tiempo, fuera de lo físico, que nos traen los recuerdos. Así que muchas gracias, los esperamos la próxima semana. Que estén muy bien. Chao, chao.
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4: Son las 8 de la noche, 40 minutos.
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0: Son las 8 de la noche, 57 minutos.
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0: Esta es la hora en Superandina.
1: Son las 8 de la noche, 59 minutos.
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0: Esta es la hora en Superandina.
1: Son las 9 de la noche. 37 minutos.
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1: La utilización de sistema de calefacción sin mantenciones periódicas es la primera causa de incendios estructurales en los meses de invierno. Operativos, seguridad pública, carabineros y diversos servicios públicos permite la erradicación de un ruco que por años se levantó en la línea férrea. Con talleres gratuitos, los CEFAN del Valle de Aconcagua fortalecen el apoyo a padres en su proceso de crianza. Autoridades realizan primera visita oficial al nuevo Liceo El Porvenir en la comuna de Yayay, en señal de respaldo al fortalecimiento de la educación pública. Inédita angloplastía periférica proyecta el Hospital Biprovincial Quillota Petorca como referente en el desarrollo de esta especialidad de alta complejidad.
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2: Hola, ¿cómo están? Gusto de saludarlos. De inmediato pasamos a revisar las informaciones. Tras las precipitaciones registradas en la jornada del miércoles, las temperaturas mínimas se mantendrán durante los próximos días entre los 4 y los 8 grados. Esta situación deriva que muchas familias comiencen ya a utilizar su sistema de calefacción, cosa que genera cierta preocupación entre los especialistas en mitigación de riesgos y emergencias, dado que el uso de estos equipos sin la mantención adecuada son la principal causa de incendios estructurales en esta época del año. Nos cuenta más en el informe de apertura Claudio Quijanes.
3: Aunque el sistema frontal del miércoles dejó menos lluvia y nieve de lo esperado en el Valle de Aconcagua, las proyecciones de la Dirección Meteorológica de Chile anticipan días con nubosidad parcial y temperaturas mínimas entre los 4 y 8 grados. Este escenario aumenta el uso de sistemas de calefacción, muchos de ellos sin certificación o sin mantención previa, como estufas, chimeneas o boscas, convirtiéndose en un riesgo potencial de incendios.
4: La prevención en nuestros hogares, en las empresas, en toda instalación es sumamente importante que todos los dispositivos eléctricos y todo lo que involucra, digamos, la cotidianidad de la habitabilidad, digamos, de estos recintos cumplan con los estándares de seguridad. Y evidentemente la planificación, el considerar, ¿cierto?, la estacionalidad es relevante y ser preventivo involucra ver estos temas mucho antes.
3: Por otra parte, es importante tener consideración de cómo han cambiado los sistemas frontales y las consecuencias de mucha lluvia en poco tiempo y con precipitaciones de agua a mucha altura. Acá, la recomendación es a mantener limpios sus entornos para evitar inundaciones.
4: Se augura, digamos, un invierno bien importante en términos de cantidad de agua o de condiciones climáticas que sean adversas en este caso para las personas, y eso evidentemente involucra hoy día hacer revisiones en techumbres, ¿cierto?, en caídas de agua, en los sistemas de calefacción que puedan tener las casas y con eso mitigar, digamos, algunos riesgos que se puedan estar dando.
3: El llamado es a utilizar los sistemas de calefacción con responsabilidad y reforzar las medidas de prevención. Estufas a parafina, gas, electricidad o leña requieren mantenciones periódicas para evitar riesgos, ya que incluso la acumulación de polvo puede generar una emergencia. A ello se suma el peligro de los braseros, muy utilizados en zonas rurales, pero que emiten monóxido de carbono, un gas tóxico e imperceptible que puede ser mortal en espacios cerrados.
2: Y en el marco de las acciones para recuperar espacios públicos, la Municipalidad de Los Andes llevó a cabo la erradicación de un roco ubicado en la línea férrea del sector Papudo Norte. El operativo fue liderado por la Dirección de Seguridad Pública y contó con el despliegue coordinado de diversos equipos municipales con el objetivo de mejorar la seguridad y el entorno para los vecinos. La nota es de Alejandra Gálvez.
5: En una nueva intervención orientada a recuperar espacios públicos, el municipio de Los Andes llevó a cabo la erradicación de un roco instalado en la línea férrea del sector Papudo Norte, un punto que había generado preocupación entre los vecinos. El operativo, encabezado por la Dirección de Seguridad Pública, contó con la participación coordinada de distintos equipos municipales, quienes trabajaron en terreno para despejar el área y mejorar las condiciones de seguridad del entorno.
6: Este roco estaba generando un trastorno acá al entorno, ya que habían ocurrido distintos delitos en este sector y también nos generaba una problemática a los vecinos que transitan por este sector de Papudo Norte. Roco que obviamente genera un foco de delito, roco que trae consigo también el consumo de alcohol, el consumo de drogas y que lamentablemente se van ubicando en distintos lugares de nuestra comuna, generando este trastorno al entorno.
5: Con la idea de anticiparse a estos hechos, se pide la colaboración a los vecinos, destacando que la información que entreguen es clave para detectar a tiempo este tipo de situaciones y actuar antes de que se conviertan en focos de inseguridad.
6: Queremos hacer un llamado a nuestros vecinos para que nos informen a la Dirección de Seguridad Pública de cualquier situación que detecten de alguna persona en situación de calle que se encuentre realizando un roco dentro de la comuna para poder intervenirlo con tiempo y no suceda lo que está sucediendo en este roco en Papudo Norte.
5: Esta acción se suma a otras erradicaciones realizadas en distintos puntos de la comuna en el marco de la estrategia Seguimos Erradicando Rucos, ordenando los espacios públicos para una comuna más segura.
2: Les contamos también a esta hora que el Servicio de Salud Aconcagua reforzó la difusión de los talleres gratuitos Nadie es Perfecto, iniciativa disponible en toda la red de atención primaria y orientada a entregar apoyo, espacio de reflexión y herramientas prácticas para padres, madres y también cuidadores.
3: Criar a un niño o niña no siempre es fácil y muchas veces las familias enfrentan dudas, inseguridades o situaciones difíciles en los primeros años de vida. Con este objetivo, el Servicio de Salud Aconcagua mantiene activos los talleres Nadie es Perfecto, una iniciativa gratuita que busca acompañar a padres, madres y cuidadores a través de espacios de conversación, apoyo y aprendizaje en distintos CESFAM del Valle.
7: Y su finalidad es poder entregar a los papás herramientas de crianza respetuosa y también habilidades para poder resolver ciertas situaciones del día a día de una manera consciente y amigable con la crianza.
8: Sabemos que la crianza es difícil, es por esto que ciertas familias necesitan apoyos, herramientas y distintas informaciones para poder responder a las necesidades del niño o de la niña. Sabemos que es difícil, es por esto que debemos tener una confianza entre el adulto y el niño en base a la seguridad, el respeto, el amor y la confianza entre uno y otro para poder fortalecer un desarrollo integral y un buen bienestar.
3: El programa, que forma parte del subsistema Chile Crece Contigo, se desarrolla mediante 6 encuentros grupales donde las familias pueden compartir experiencias reales de crianza y conocer herramientas prácticas para fortalecer el desarrollo infantil. La propuesta apunta a generar un ambiente cercano y de confianza, dejando de lado las clases tradicionales para dar paso a la reflexión colectiva y al apoyo entre quienes viven desafíos similares en el cuidado de niños y niñas.
9: A través de encuentros participativos, los talleres Nadie es Perfecto ayudan a trabajar la empatía, el buen trato, la correlación familiar. Por lo tanto, si tú quieres participar, te invitamos a que puedas consultar con tus profesionales que atienden a tu hijo o hija o en los SOMES de tu establecimiento para que puedas ser parte de estos talleres. Porque criar no es fácil, pero acompañado es mucho mejor.
3: En estos talleres también se entrega material gráfico pensado para orientar a las familias sobre distintas etapas del crecimiento infantil, además de estrategias para enfrentar situaciones frecuentes de la vida cotidiana.
10: Es un material muy valioso, ¿no es cierto? Y se entrega a los papás que cumplen con la asistencia al taller Nadie es Perfecto. Estos libros son de mucha orientación. Tú puedes encontrar aquí respuesta a preguntas que surgen frente a la crianza. Son orientadores, ¿no es cierto? Y es un material valioso que va enfocado hacia los papás y los cuidadores. No es para los niños, ¿no es cierto? No es conveniente entregárselos porque ciertamente sí tienen material muy vistoso. A los niños les llama mucho la atención, pero es una información que está dirigida a los adultos.
3: Temas como las emociones, la comunicación, las rutinas y la convivencia forman parte de las conversaciones que se generan en cada jornada, siempre desde una mirada respetuosa y consciente de la crianza.
2: En una señal de respaldo al fortalecimiento de la educación pública en el Valle de Aconcagua, el Seremi de Educación Juan Carlos Klenner realizaron su primera visita al Liceo El Porvenir, establecimiento que este año comenzó a operar con dos cursos de enseñanza media.
5: Conocer en terreno las modernas instalaciones del Liceo Porvenir de Yayay, que representa una inversión clave para mejorar las condiciones de aprendizaje de estudiantes de la zona, fue el objetivo de la visita del Seremi de Educación junto al director del SLEP de San Felipe y el delegado presidencial. Durante el recorrido destacaron el impacto positivo que tiene contar con una infraestructura nueva y equipada acorde a las necesidades actuales de la educación.
11: Estamos muy contentos como Ministerio de Educación de haber recientemente finalizado el recorrido por el Liceo El Porvenir, el cual además lo hicimos en compañía del delegado presidencial provincial, del director ejecutivo subrogante del servicio local, del director del establecimiento y también de las representantes del centro de estudiantes, lo cual hizo que pudiéramos visitar en conjunto las distintas instalaciones y, lo más importante, poder ver el proceso de los aprendizajes que está teniendo este establecimiento. Más aún, a propósito de la inversión que se realizó acá en el liceo y que tiene además un relato inmediato con los aprendizajes.
5: La visita también marcó un hito para la comunidad educativa, al tratarse el primer acercamiento oficial del representante del gobierno al establecimiento desde su apertura. En este contexto se valoró la instancia como una oportunidad para revelar la importancia de este tipo de proyectos que buscan reducir brechas y generar mayores oportunidades para niños y jóvenes.
12: Recalcar que el esfuerzo que hubo detrás de toda esta inversión, 4.600 millones costó toda la construcción de este establecimiento. Hoy día tenemos 375 estudiantes. Valorar el esfuerzo que hace cada día nuestros profesores, nuestros asistentes, nuestros auxiliares, valorar lo que hace el equipo directivo, el apoyo que tenemos de las familias. Así que queremos en ese sentido también estar agradecidos y seguir con este desafío.
5: Asimismo, las autoridades subrayaron que la presencia en el liceo no solo responde a un gesto protocolar, sino también al compromiso de acompañar el proceso de puesta en marcha del establecimiento, escuchando a docentes, estudiantes y equipos directivos.
13: Una visita que marca también un hito muy importante para nosotros, porque por primera vez nos visitó físicamente el Seremi. Si bien habíamos tenido importantes reuniones en Valparaíso, para nosotros también como servicio es sumamente importante que autoridades de educación visiten el territorio. Somos un servicio que partió hace 3 meses, por lo cual le da el realce de esta visita a este establecimiento.
5: El Liceo Porvenir se proyecta como un espacio clave para el desarrollo educativo Yayay, consolidándose como un referente local gracias a su moderna infraestructura y enfoque en la formación integral de sus estudiantes.
2: Un llamado a armonizar visiones al interior del gabinete hizo el presidente José Antonio Kast. Esto tras días de polémica entre sus secretarios de Estado, principalmente protagonizadas por el ministro de Vivienda y su par de Hacienda. En tanto, en el oficialismo siguen las dudas sobre quién es el jefe político y cuál es el rol del segundo piso. Los detalles en la nota de nuestro medio asociado, CNN Chile.
14: Miremos esto como un equipo de trabajo.
15: Así, el presidente José Antonio Kast, desde Puerto Montt, hizo un llamado a avanzar en el proyecto país de su gobierno y calmar los ánimos tras días de dimes y diretes entre sus ministros.
14: El ministro Poduje ve la realidad de lo que hablamos acá. El ministro García Rubinó ve la realidad del Congreso. Y no es que haya una contraposición. Lo que yo le he planteado al gabinete es que tenemos que ir armonizando esas distintas miradas.
15: El mandatario respaldó a su gabinete, principalmente a uno de los más criticados, el titular de Vivienda, Iván Poduje, quien se enfrascó en diversas polémicas. La última de estas fue con parlamentarios del Biobío durante una cita para abordar la paralización de obras asociadas a la empresa Tapusa. Luego fue su par de la SECPRES, José García Ruminot, quien reconoció incomodidad por los episodios.
16: A mí me gustaría que el timón se golpeara, pero puertas cerradas, porque esto es lo que confunde a la ciudadanía. Ahora, lo que está pasando acá es claramente un choque entre la política antigua, entre la política de los discursos, de los acuerdos, de la lentitud, de estar permanentemente discutiendo, y un ministro que yo veo que lo único que quiere es ejecutar.
17: Son las diferentes estilos, sensibilidades o personalidades de cada uno de los ministros, tiene que pasar a segundo plano y no ser el foco precisamente de la opinión pública.
15: Pero no es el único flanco que se abrió en la moneda, también lo ha sido la disputa por la coordinación política y el rol que ha tenido el segundo piso, encabezado por el jefe de asesores, Alejandro Irarrázaval. Un asunto que se intentó zanjar el lunes en el Comité Político Ampliado. Algo que sin duda no se logró, pues por estos días de críticas, dentro del gabinete sigue quedando la duda.
18: El timón lo tiene siempre el presidente de la República y es a quien él designe que va a llevar las riendas del país. Es la persona a la cual los ministros deben tener coordinación, porque no nos olvidemos que a la persona que se elige para gobernar Chile es al presidente de la República, José Antonio Kast.
19: En este gobierno existe un diseño que es diferente, donde pareciera que el segundo piso no es solo asesor del presidente de la República, sino que es el que hace toda la coordinación en general. Eso es inédito, nunca ha existido en nuestra historia política. Nosotros no tenemos tan claro que esto pueda resultar. A mí me parece que los roles ya están recontraprobados.
15: Son varias las voces oficialistas que estos días han recalcado que debe ser el ministro del Interior quien debe liderar y tomar un papel más preponderante en el gabinete.
20: ¿Usted es el que ordena la casa, no el segundo piso?
21: El Ministerio del Interior es el ministerio por excelencia y de acuerdo a las facultades normativas el que lleva la relación de coordinación con el gabinete y con el mundo político.
15: Limar las asperezas, armonizar las posturas, una solicitud del propio presidente a su gabinete tras semanas de polémicas y emplazamientos y las dudas, incluso dentro del oficialismo, de quién es el jefe político.
2: Y ahora les presentamos la entrevista que realizó José Luis Rosas en Radio Superandina, Fernando López, seremi del deporte en la región de Valparaíso.
22: Fernando, ¿cómo está usted? Gracias por acompañarnos.
23: Hola, José Luis, muy buenas tardes, muy contento de poder conversar con ustedes en Superandina, con toda la provincia ahí de San Felipe y de los Andes.
22: Bueno, seremi, entremos en materia, lo que nos convoca una actividad tremendamente relevante, no solo para el Aconcagua, también para el resto del país en general. Hablamos de este Mundial de Voleibol Femenino Sub-17, que además tiene casi 8.000 entradas vendidas, tengo entendido, incluso ha sido también un fenómeno en ese sentido, y de verdad también tiene mucho interés por parte del Estado en que esto sea exitoso.
23: Así es, para nosotros como gobierno, en base al lineamiento que nos dio la ministra Ducó, tenemos que fortalecer el deporte para la familia. Y el alto rendimiento en ese sentido tiene un rol fundamental, porque el alto rendimiento inspira, y tener a las mejores jugadoras del mundo, a la selección nacional, jugando en nuestra región, en dos provincias que incluso no son capitales regionales, es motivo de orgullo. Así que cómo no nos vamos a jugar como gobierno y como Estado para que este gran evento deportivo llegue a la provincia de San Felipe y de los Andes. Muy buena noticia, estamos muy orgullosos de poder contar con este evento acá en la región.
22: Y bajo esa mirada también, seremi, ¿qué cree usted que significa para la región completa, ¿no? En la mirada más global, que justamente sean comunas como San Felipe, como los Andes, las que sean justamente anfitrionas de esta instancia tan importante? Porque, claro, usted ya lo desliza en sus palabras, generalmente esto habría quedado en una ciudad más grande, capital regional, pero esta vez se tomó el camino por ir un poco más hacia el interior y llegar justamente a la zona de la Aconcagua.
23: Mira, aquí yo me quiero quedar con las palabras que que dijo en el Consejo Regional, que se aprobó un presupuesto importante para la organización del Mundial, el alcalde Manuel Rivera, que fue un importante precursor de este proyecto, que señaló que los Andes no recibió un evento internacional de esta envergadura desde el año 66, que creo que fue un mundial de esquí que se realizó.
22: Exacto.
23: Ahí.
22: Exacto.
23: Y por otro lado, desde otra mirada, la alcaldesa Castillo de San Felipe, Carmen Castillo, me comentaba que el voleibol dentro del concierto regional y también nacional es una potencia. Entonces, desde esas dos miradas, ¿cómo no vamos a valorar la importancia que tiene para la región llevar estas dos provincias, que como usted dice, sale de las capitales regionales o nacional y apunta también un tema de que es importante, como la descentralización del deporte e incluso a nivel regional? Por lo tanto, es un acierto en todo sentido, y así también tuvimos la oportunidad de hacerlo ver y sentimos el respaldo desde esa posición en el Consejo Regional, que fue el día lunes. Por lo tanto, creemos que damos en el clavo con la elección de este lugar, que por cierto va a ser un éxito total por la cantidad de entradas que ya están vendidas.
22: Seremi, y también dentro de lo que ha sido este aporte que se hace por de la mano del GORE, ¿no?, del gobierno regional, cerca de 350 millones de pesos, ¿en qué va a ver la gente esa inversión? ¿En qué áreas, a qué va a apuntar específicamente esa gran cantidad de recursos económicos que obviamente, imagino, van a darle este realce tan relevante, ¿no?, tan importante a esta fiesta del deporte en la zona?
23: Muy buena pregunta, José Luis, porque es justamente el sentido de la inversión pública, que quede algún legado y que la gente del lugar donde se invierte vea los frutos de esa inversión. Y en ese sentido le quiero contar que en paralelo a la organización del Mundial y durante 6 meses, nosotros vamos con el programa que se aprobó por parte del gobierno regional.
22: ¿Ya?
23: A capacitar a 40 instructores, 40 profesores de voleibol, que son de las provincias, que ellos van a tener una certificación en mini volei, que es la certificación básica de la Federación de Voleibol de Chile, van a pasar a ser luego de ello observadores técnicos del Mundial de Voleibol durante todo el evento, y posteriormente van a, después de haber sido observadores técnicos, ser capacitados y acreditados, certificados, perdón, nuevamente por la Federación de Voleibol en la categoría A1. En paralelo al Mundial y durante todo el segundo semestre, estos 40 profesores que van a estar certificados van a hacer talleres para más de 200 niños de las 10 comunas de las dos provincias. Por lo tanto, se cumple plenamente el objetivo que tiene este programa, que apuntaba justamente a la falta de capital humano que existe en la provincia con conocimiento técnico, que es uno de los legados que va a quedar reflejado en estos 42 monitores y en estos 200 niños que van a ser parte del programa. Y también, evidentemente, como Estado estamos contribuyendo a un problema de articulación que existe muchas veces fuera de las capitales regionales o fuera de las grandes ciudades, apoyando en la organización de esto. Por tanto, además de la experiencia de poder ver el Mundial por parte de toda la región, tenemos una gran cantidad de entradas vendidas, van a llegar también partidos finales ahí, por lo tanto la gente va a ver de forma plausible un legado de esta inversión.
22: Agradezco muchísimo el tiempo de habernos acompañado, Seremi, muy amable, que le vaya muy bien, muy gentil.
23: Vale, muchas gracias y saludos a todos en San Felipe y los Andes. Vamos a estar el martes ahí en terreno con los dos alcaldes, visitando también el polideportivo que se va a hacer en los Andes prontamente. Así
22: fabuloso.
23: Que un abrazo grande.
22: Estamos gracias hablando. Por el tiempo. Chao, Seremi, muy amable.
2: Dejamos hasta aquí la entrevista que realizó nuestro medio asociado Radio Superandina. Pausa y continuamos.
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1: Son las 10 de la noche, 5 minutos.
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2: El Instituto de Previsión Social comenzó a entregar el espacio y el esperado bono de invierno para más de 186,000 pensionados en la región de Valparaíso que cumplen con los requisitos. El monto del beneficio es de 81,257 pesos y se paga junto con la pensión del mes de mayo.
5: A partir del 5 de mayo, el Instituto de Previsión Social inició el pago de bono invierno 2026 para más de 1,660,000 pensionados y pensionados del país. De ellos, más de 186,000 personas corresponden a la región de Valparaíso. El bono invierno alcanza un monto de 81,257 pesos y se paga de manera automática junto con la pensión correspondiente al mes de mayo sin necesidad de realizar trámites adicionales.
9: Este bono es automático, no deben postularlo y además hacer también un llamado a las personas beneficiarias que no entreguen sus datos personales ni las cuentas bancarias, las claves, porque esto es de manera automática, eso para tener también resguardo. Depende de la modalidad de pago de pensión. Si es a través de transferencia bancaria, lo van a recibir en conjunto con su pago de pensión o pueden venir a las oficinas de Chile Atiende. Si tienen alguna duda, recordar que estamos disponibles en las oficinas del IPS, que además también a través de nuestro call center en número 101.
5: Este aporte busca alivianar los gastos propios de la temporada invernal, como calefacción, abrigo y medicamentos, representando un apoyo concreto para la economía de los adultos mayores.
24: Es una buena ayuda de todas maneras. Son pesitos que llegan y que uno los necesita.
25: ¿Qué es lo que más ayuda a este bono a usted?
24: Para el tema de pagar alguna cuenta, de comprar algo de alimentación. No, en fin, es un buen beneficio.
5: El beneficio está dirigido a pensionados del IPS, del Instituto de Seguridad Laboral, de DIPRECA y CAPREDENA, de mutualidades y de las leyes de reparación y aquellos que solo reciban la PGU.
9: para el gobierno del presidente Kast es importante. Estamos trabajando en hacer que estos beneficios lleguen de manera significativa a las personas que más lo necesitan, y es por eso que hoy día en la región de Valparaíso estamos haciendo este anuncio, que se paga de manera automática en la pensión del mes de mayo. En las oficinas de Chile Atiende pueden obtener toda la información necesaria. Aquí más de 186.000 van a ser las personas beneficiadas en la región de Valparaíso.
5: También puede acceder pensionados de AFP y compañías de seguro únicamente si además reciben PGU, aporte provisional solidario de vejez o pensión mínima con garantía estatal, siempre que cumplan con los demás requisitos.
2: En el contexto del Día del Kinesiólogo y cuando comienza ya la temporada de mayor presión para la red asistencial, el aporte de estos profesionales se vuelve fundamental en la recuperación de pacientes con enfermedades respiratorias, contribuyendo a aliviar la carga del sistema público de salud. Vea los detalles en la siguiente nota.
3: En medio de la temporada en que bajan las temperaturas y aumentan las enfermedades respiratorias, el trabajo de kinesiólogos y kinesiólogas cobra un rol sumamente importante en la red de salud. Con el incremento de consultas en la atención primaria, estos profesionales se integran de forma activa en la recuperación de pacientes, enfrentando una alta demanda que se repite cada año.
10: En estos tiempos igual tienen un flujo de pacientes mucho más alto, mucho más que en verano. Y en realidad, por lo menos lo que dicen los datos y lo que dice la evidencia, ayudan un montón. Descongestionan mucho la cantidad de camas que se ocupan acá y en realidad un beneficio gigante a los pacientes.
3: Su labor no solo se centra en rehabilitar pacientes derivados de traumatología, sino que además adquiere especial relevancia en la rehabilitación respiratoria. A través de distintas técnicas contribuyen a mejorar la capacidad pulmonar y a acelerar la recuperación de personas con cuadros agudos, especialmente en grupos de riesgo. Este trabajo permite evitar hospitalizaciones o acortar su duración, favoreciendo la disponibilidad de camas y ayudando a descongestionar el sistema de salud.
11: La kinesiología respiratoria cada vez toma más relevancia dentro de los hospitalizados y también en algunas partes ambulatorias, pero en la parte hospitalizada cumple un rol importante en mejorar el estado funcional de estos pacientes y también disminuir los días de hospitalización de estos pacientes.
3: En el contexto del Día del Kinesiólogo, su rol es reconocido como fundamental dentro de los equipos de salud, destacando su aporte en prevención, educación y tratamiento. Su presencia en centros de salud, hospitales y operativos comunitarios se vuelve especialmente visible en esta época del año, donde su intervención marca una diferencia directa en la respuesta sanitaria frente a la alta circulación de virus respiratorios.
2: Un procedimiento pionero en la región de Valparaíso permitió al equipo de cirugía vascular periférica del Hospital Biprovincial Quillota Petorca salvar la extremidad inferior de un paciente medianamente en una técnica mínimamente invasiva inédita en la zona y que posiciona al recinto asistencial como el referente en el desarrollo de esta especialidad de alta complejidad.
3: El Hospital Biprovincial Quillota Petorca concretó un nuevo hito clínico al realizar la primera angioplastía periférica con aterótomo en la región de Valparaíso, procedimiento endovascular mínimamente invasivo que permite eliminar placas de grasa y calcio en arterias obstruidas para restablecer el flujo sanguíneo. La intervención fue posible gracias a la gestión del equipo de cirugía vascular y la adquisición inédita de este dispositivo médico en la zona, permitiendo tratar a un paciente adulto mayor con riesgo de perder una extremidad inferior.
12: Tuvimos la oportunidad de realizar una angioplastía utilizando un nuevo dispositivo, es un aterótomo, que es un catéter que permite destruir las placas de ateroma, de colesterol calcificado que genera obstrucción en las arterias periféricas, y eso permitió tratar a un paciente vascular con una técnica mínimamente invasiva, evitó que el paciente perdiera su extremidad. Y gracias a esto, gracias a la gestión del hospital, el caso se pudo realizar en forma exitosa.
3: La utilización de esta técnica mínimamente invasiva permitió evitar una cirugía mayor, reduciendo riesgos posoperatorios, tiempos de recuperación y días de hospitalización. La incorporación del aterótomo, un insumo de alto costo y tecnología avanzada, fue posible gracias al respaldo de la dirección del Hospital Biprovincial Quillota Petorca a los equipos clínicos, con el objetivo de seguir innovando en tratamientos de alta complejidad en beneficio de los pacientes.
13: Como Hospital Biprovincial Quillota Petorca estamos muy orgullosos de concretar este importante hito clínico, siendo el primer establecimiento hospitalario de la región de Valparaíso en realizar una angioplastía periférica utilizando un aterótomo tecnología que es de última generación, que permite tratar las obstrucciones arteriales de manera mínimamente invasiva. Este avance refleja el compromiso de nuestros equipos clínicos y también el trabajo colaborativo para incorporar nuevas tecnologías que impactan directamente en la calidad de vida de todos nuestros pacientes.
3: La patología vascular periférica presenta una alta prevalencia en la biprovincia de Quillota-Petorca y bajo este contexto, el desarrollo de este tipo de procedimientos en el hospital permitirá ampliar el acceso a tratamientos oportunos y reducir el riesgo de discapacidad en la población usuaria.
12: Los pacientes con patología vascular periférico son de una gran prevalencia en nuestra región, en esta provincia. Es una población de adultos mayores, la mayoría con factores de riesgo como diabetes, tabaquismo, hipertensión. La idea es que el hospital continúe en la senda del desarrollo y en la utilización de estas nuevas tecnologías que son las que se utilizan a nivel mundial, gracias al avance y la innovación de la tecnología y de las empresas que van distribuyendo estos nuevos insumos.
3: Frente a una patología de alta prevalencia e impacto en la calidad de vida de la población, el equipo de cirugía vascular del Hospital Biprovincial Quillota-Petorca busca consolidar el desarrollo de la especialidad mediante procedimientos mínimamente invasivos y el uso de tecnología de última generación, avances que han sido posibles gracias al respaldo de la dirección del establecimiento, que apuntan a seguir innovando en beneficio de sus pacientes.
2: Finalmente, los combustibles no subieron este jueves. La Empresa Nacional del Petróleo confirmó que el diésel bajó 47 pesos este día jueves y las bencinas no tienen cambios. Esto es tras un decreto enviado por Hacienda que modifica el impuesto específico a los combustibles. Los detalles en el informe de nuestro canal asociado CNN Chile.
14: ¿Podría darse una caída? Sí, efectivamente, podría darse una caída acotada, pero también podría darse una alza relativamente acotada, que nosotros estimamos podría estar entre más o menos unos 10 pesos por litro.
16: Probablemente estemos más cercanos a niveles cercanos a cero.
17: Más o menos va a haber una baja sustantiva en torno a 50 pesos por litro del diésel.
18: No había claridad de cuánto bajarían los combustibles tras el decreto publicado por el Ejecutivo que buscaba frenar las alzas que se proyectaban para este jueves. Finalmente, la ANAP lo confirmó. Será el diésel el que tendrá una fuerte caída, 47 pesos por litro, mientras que las bencinas no tendrán cambios.
19: Nada, porque por lo que subieron, 500 y tanto a 5... Nada.
18: Pues. Sí, pues muy poco.
19: Muy poco, la nada misma.
20: Uno se limita a estandar en auto porque la bencina aumentó demasiado. Y así como la bencina aumentó, aumentó todo. Sí. Todo, hasta el pan.
26: Me parece bien, en todo caso, que se mantenga el precio, que ya es un poco alto, que en el fondo no afecte tanto el bolsillo de las personas, claro.
27: Tanto poco, para lo que estuvieron.
18: No quedaron contentos los consumidores, es que tras los cambios en el mecanismo de estabilización de combustibles se produjo la alza histórica que bordeó los 400 pesos por litro. A comienzos de esta semana se esperaba un nuevo incremento, pero en menor medida, 35 pesos por litro, lo que finalmente no se concretó gracias a un decreto firmado por el titular de Hacienda, Jorge Quirós, que modifica los componentes variables del impuesto específico a los combustibles.
14: Hoy lo que vemos es que el decreto indica que hay un subsidio, que en el caso de la gasolina 93 y 97, en un caso de 74 pesos por litro aproximadamente, y en el caso de la 97, un subsidio en el caso del componente variable de cerca de 70 pesos por litro.
16: Con este cambio de parámetros, lo que se logró es que la banda donde se mueve el precio paridad y que determina los movimientos máximos y mínimos de precios bajó levemente y por lo tanto se inhibió un alza mayor en los precios de gasolina y en el precio del diésel.
18: Si bien la modificación del impuesto no aseguró una baja total, pero sí logró frenar las alzas que estaban proyectadas. Además, el precio internacional del barril de petróleo ha bajado. Expectante ante un posible acuerdo entre Estados Unidos e Irán, el crudo Brent se desplomó 10% durante este miércoles, ubicándose bajo el umbral de los $100 el barril. El WTI, por su parte, también cayó hasta $90 el barril.
28: El MEPCO se mantiene y, por lo tanto, vamos a tener, por un lado, el efecto de el aumento de precio al cual ENAP le vende a...

0: Una situación social que escaparía a los deseos de esta administración es que está tomando lo que le hemos dicho desde el comienzo, aplique el MEDCO.
1: Cuando el gobierno toma la decisión, dentro de la estrechez que le permitía la ley del MEPCO, traspasar el precio al usuario, evidentemente no es algo que hubiéramos querido. Pero cualquiera que conoce la legislación vigente sabe que los márgenes de acción que te ofrece la ley MEPCO son muy bajas.
2: Luego de varias semanas sin cambios en el precio de las bencinas, ahora el diésel tiene un leve respiro.
3: Vamos con las señales económicas del día. Ahí tenemos en imagen el dólar con un valor de 892 pesos con 83 centavos, el euro 1048,91. El valor del cambio el peso argentino 0.64, la unidad de fomento 40.213,45 y la unidad tributaria mensual 70.588 pesos.
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5: Santiago, mañana viernes, va a presentar nubosidad parcial, temperaturas extremas, mínima 7, máxima 17 grados. Mendoza, hoy despejado, 3 fue la mínima y la máxima alcanzó los 16 grados. Para el día viernes, se espera cielo despejado, 2 la mínima, 13 la máxima. Sábado, despejado, 2 la mínima, 9 la máxima. Domingo, despejado, 4 la mínima, 14 la máxima. Costa, para mañana viernes, despejado, 9 la mínima, 17 la máxima. Aconcagua hoy presentó cielo despejado, la temperatura mínima fue de 6 y la máxima alcanzó los 17 grados. Viernes, nubosidad parcial, 6 la mínima, 18 la máxima. Sábado, despejado, 4 la mínima, 23 la máxima. Para el día domingo, despejado, 6 la mínima, 26 la máxima. Índice V de hoy, 4. El paso a los Libertadores se encuentra habilitado para todo tipo de vehículos. El Santoral Católico mañana recuerda a segundo.
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5: La utilización de sistema de calefacción sin mantenciones periódicas es la primera causa de incendios estructurales en los meses de invierno. Operativos, seguridad pública, carabineros y diversos servicios públicos permite la erradicación de un ruco que por años se levantó en la línea férrea. Con talleres gratuitos, los CEFAN del Valle de Aconcagua fortalecen el apoyo a padres en su proceso de crianza. Autoridades realizan primera visita oficial al nuevo Liceo El Porvenir en la comuna de Yayay, en señal de respaldo al fortalecimiento de la educación pública. Inédita angloplastía periférica proyecta el Hospital Biprovincial Quillota Petorca como referente en el desarrollo de esta especialidad de alta complejidad.
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0: Son las 10 de la noche, 31 minutos.
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0: Son las 10 de la noche, 31 minutos.
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1: Son las 10 de la noche, 58 minutos.
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Velodrom. Me gustaría saber si quieren decirme quién de ustedes, sí, yo también, ¿saben dónde es? ¿No saben? Les voy a decir. ¿Quién de ustedes alguna vez se ha enamorado? ¿Quién de ustedes alguna vez ha tenido una desilusión amorosa? Ustedes saben que cuando yo tenía 13 años, a mí me dejaron. Eso pasa. Me dijeron que era muy chiquito, que... Y ahora la estoy buscando. Porque quiero contarle las cositas que he aprendido. Cuando la encuentre, le voy a contar lo que le dije. Gracias a esos momentos, que es a lo que voy. Momentos de alegría, momentos difíciles o de tristeza, es que se componen canciones como esta, que les voy a cantar ahora, que ustedes pusieron en el primer lugar y se las dedico. Se titula Lo dejaría todo.

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1: Son las 11 de la noche, 28 minutos.
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6: Instan a realizar mantenciones a sistema de calefacción ante utilizarlos para evitar incendios estructurales. Operativo de Carabineros y Seguridad Ciudadana permite erradicar ruco en línea férrea de Papudo Norte. Destacan rol de kinesiólogos en recuperación de pacientes con enfermedades respiratorias. Talleres gratuitos Nadie es Perfecto fortalecen apoyo a la crianza en el Valle de Aconcagua. Autoridades realizan primera visita oficial al nuevo liceo El Porvenir de la comuna de Yayay. En breve el desarrollo de estas y otras informaciones.
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0: Muy buenos días, ¿cómo están? Gusto de saludarlos. Comenzamos de inmediato con la primera entrega informativa correspondiente este día viernes 8 de mayo. Tras las precipitaciones registradas la jornada del miércoles, las temperaturas mínimas se mantendrán durante los próximos días entre los 4 y 8 grados. Esta situación deriva que muchas familias comiencen ya a utilizar su sistema de calefacción, cosa que genera cierta preocupación entre los especialistas en mitigación de riesgo y emergencias, dado que el uso de estos equipos sin la mantención adecuada son la principal causa de incendios estructurales en esta época del año. Los detalles con Claudio Quijanes.
1: Aunque el sistema frontal del miércoles dejó menos lluvia y nieve de lo esperado en el Valle de Aconcagua, las proyecciones de la Dirección Meteorológica de Chile anticipan días con nubosidad parcial y temperaturas mínimas entre los 4 y 8 grados. Este escenario aumenta el uso de sistemas de calefacción, muchos de ellos sin certificación o sin mantención previa, como estufas, chimeneas o bocas, convirtiéndose en un riesgo potencial de incendios. Miguel Lamelés Mora, comandante del Cuerpo de Bomberos Los Andes Calle Larga, habló de esto.
2: La prevención en nuestros hogares, en las empresas, en toda instalación es sumamente importante. Que todos los dispositivos eléctricos y todo lo que involucra, digamos, la cotidianidad de la habitabilidad, digamos, de estos recintos cumplan con los estándares de seguridad. Y evidentemente la planificación, el considerar, ¿cierto?, la estacionalidad es relevante y ser preventivo involucra ver estos temas mucho antes.
1: Por otra parte, es importante tener consideración de cómo han cambiado los sistemas frontales y las consecuencias de mucha lluvia en poco tiempo y con precipitaciones de agua a mucha altura. Acá, la recomendación es a mantener limpios sus entornos para evitar inundaciones. Miguel Lamelés Mora, comandante del Cuerpo de Bomberos Los Andes Calle Larga, explicó.
2: Se augura un invierno bien importante en términos de cantidad de agua o de condiciones climáticas que sean adversas en este caso para las personas, y eso evidentemente involucra hoy día hacer revisiones en techumbres, ¿cierto?, en caídas de agua, en los sistemas de calefacción que puedan tener las casas y con eso mitigar, digamos, algunos riesgos que se puedan estar dando.
1: El llamado es a utilizar los sistemas de calefacción con responsabilidad y reforzar las medidas de prevención. Estufas a parafina, gas, electricidad o leña requieren mantenciones periódicas para evitar riesgos, ya que incluso la acumulación de polvo puede generar una emergencia. A ello se suma el peligro de los braseros, muy utilizados en zonas rurales, pero que emiten monóxido de carbono, un gas tóxico e imperceptible que puede ser mortal en espacios cerrados. De hecho, en años anteriores ya se han registrado tragedias en el Valle de Aconcagua.
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0: En el marco de las acciones para recuperar espacios públicos, la Municipalidad de Los Andes llevó a cabo la erradicación de un ruco ubicado en la línea férrea del sector Papudo Norte. El operativo fue liderado por la Dirección de Seguridad Pública y contó con el despliegue coordinado de diversos equipos municipales con el objetivo de mejorar la seguridad y el entorno para los vecinos. Alejandra Gálvez nos cuenta más en el siguiente informe.
1: En una nueva intervención orientada a recuperar espacios públicos, el municipio de Los Andes llevó a cabo la erradicación de un ruco instalado en la línea férrea del sector Papudo Norte, un punto que había generado preocupación entre los vecinos. El operativo, encabezado por la Dirección de Seguridad Pública, contó con la participación coordinada de distintos equipos municipales, quienes trabajaron en terreno para despejar el área y mejorar las condiciones de seguridad del entorno. Humberto Carrillo, director de Seguridad Pública de Los Andes, comenta:
2: este ruco estaba generando un trastorno acá al entorno, ya que habían ocurrido distintos delitos en este sector y también nos generaba una problemática a los vecinos que transitan por este sector de Papudo Norte. Ruco que obviamente genera un foco de delito, ruco que trae consigo también el consumo de alcohol, el consumo de drogas y que lamentablemente se van ubicando en distintos lugares de nuestra comuna, generando este trastorno al entorno.
1: Con la idea de anticiparse a estos hechos, se pide la colaboración a los vecinos, destacando que la información que entreguen es clave para detectar a tiempo este tipo de situaciones y actuar antes de que se conviertan en focos de inseguridad. El director de Seguridad Pública, Humberto Garrido, señala:
2: queremos hacer un llamado a nuestros vecinos para que nos informen a la Dirección de Seguridad Pública de cualquier situación que detecten de alguna persona en situación de calle que se encuentre realizando un ruco dentro de la comuna, para poder intervenirlo con tiempo y no suceda lo que está sucediendo en este ruco en Papudo Norte.
1: Esta acción se suma a otras erradicaciones realizadas en distintos puntos de la comuna en el marco de la estrategia Seguimos Erradicando Rucos, ordenando los espacios públicos para una comuna más segura.
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0: En el contexto del Día del Kinesiólogo y cuando comienza la temporada de mayor presión para la red asistencial, el aporte de estos profesionales se vuelve fundamental en la recuperación de pacientes con enfermedades respiratorias, contribuyendo a aliviar la carga del sistema público de salud.
1: En medio de la temporada en que bajan las temperaturas y aumentan las enfermedades respiratorias, el trabajo de kinesiólogos y kinesiólogas cobra un rol sumamente importante en la red de salud. Con el incremento de consultas en la atención primaria, estos profesionales se integran de forma activa en la recuperación de pacientes, enfrentando una alta demanda que se repite cada año. Michael Fernández, kinesiólogo del OSLA, explicó:
2: "En estos tiempos igual tienen un flujo de pacientes mucho más alto, mucho más que en verano. Y en realidad, por lo menos lo que dicen los datos y lo que dice la evidencia, ayudan un montón. Descongestionan mucho la cantidad de camas que se ocupan acá y en realidad un beneficio gigante a los pacientes".
1: Su labor no solo se centra en rehabilitar pacientes derivados de traumatología, sino que además adquiere especial relevancia en la rehabilitación respiratoria. A través de distintas técnicas contribuyen a mejorar la capacidad pulmonar y a acelerar la recuperación de personas con cuadros agudos, especialmente en grupos de riesgo. Este trabajo permite evitar hospitalizaciones o acortar su duración, favoreciendo la disponibilidad de camas y ayudando a descongestionar el sistema de salud. Sebastián Gallardo, jefe de kinesiología en la Unidad de Rehabilitación del OSLA, dijo:
3: "La kinesiología respiratoria cada vez toma más relevancia dentro de los hospitalizados y también en algunas partes ambulatorias, pero en la parte hospitalizada cumple un rol importante en mejorar el estado funcional de estos pacientes y también disminuir los días de hospitalización de estos pacientes, que eso es clave también para descongestionar los servicios".
1: En el contexto del Día del Kinesiólogo, su rol es reconocido como fundamental dentro de los equipos de salud, destacando su aporte en prevención, educación y tratamiento. Su presencia en centros de salud, hospitales y operativos comunitarios se vuelve especialmente visible en esta época del año, donde su intervención marca una diferencia directa en la respuesta sanitaria frente a la alta circulación de virus respiratorios.
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0: El Servicio de Salud Aconcagua reforzó la difusión de los talleres gratuitos Nadie es Perfecto, iniciativa disponible en toda la red de atención primaria y orientada a entregar apoyo, espacios y reflexión y herramientas prácticas para padres, madres y cuidadores.
1: Criar a un niño o niña no siempre es fácil y muchas veces las familias se enfrentan dudas, inseguridades o situaciones difíciles en los primeros años de vida. Con este objetivo, el Servicio de Salud Aconcagua mantiene activos los talleres Nadie es Perfecto, una iniciativa gratuita que busca acompañar a padres, madres y cuidadores a través de espacios de conversación, apoyo y aprendizaje en distintos CESFAM del Valle. Gabriela Torrealba, referente del programa Chile Crece Contigo, habló de esto.
2: Y su finalidad es poder entregar a los papás herramientas de crianza respetuosa y también habilidades para poder resolver ciertas situaciones del día a día de una manera consciente y amigable con la crianza.
1: También lo hizo Claudia Godoy, facilitadora del taller Nadie es Perfecto.
3: Sabemos que la crianza es difícil, es por esto que ciertas familias necesitan apoyos, herramientas y distintas informaciones para poder responder a las necesidades del niño o de la niña. Sabemos que es difícil, es por esto que debemos tener una confianza entre el adulto y el niño en base a la seguridad, el respeto, el amor y la confianza entre uno y otro para poder fortalecer un desarrollo integral y un buen bienestar.
1: El programa, que forma parte del subsistema Chile Crece Contigo, se desarrolla mediante 6 encuentros grupales donde las familias pueden compartir experiencias reales de crianza y conocer herramientas prácticas para fortalecer el desarrollo infantil. La propuesta apunta a generar un ambiente cercano y de confianza, dejando de lado las clases tradicionales para dar paso a la reflexión colectiva y al apoyo entre quienes viven desafíos similares en el cuidado de niños y niñas. Macarena Aboal, referente de infancia en el Servicio de Salud Aconcagua, explicó:
4: a través de encuentros participativos, los talleres Nadie es Perfecto ayudan a trabajar la empatía, el buen trato, la correlación familiar. Por lo tanto, si tú quieres participar, te invitamos a que puedas consultar con tus profesionales que atienden a tu hijo o hija o en los SOMES de tu establecimiento para que puedas ser parte de estos talleres. Porque criar no es fácil, pero acompañado es mucho mejor.
1: En estos talleres también se entrega material gráfico pensado para orientar a las familias sobre distintas etapas del crecimiento infantil, además de estrategias para enfrentar situaciones frecuentes de la vida cotidiana. Temas como las emociones, la comunicación, las rutinas y la convivencia forman parte de las conversaciones que se generan en cada jornada, siempre desde una mirada respetuosa y consciente de la crianza. Paola Núñez, facilitadora del taller Nadie es Perfecto, dijo:
5: es un material muy valioso, ¿no es cierto? Y se entrega a los papás que cumplen con la asistencia al taller Nadie es Perfecto. Estos libros son de mucha orientación. Tú puedes encontrar aquí respuesta a preguntas que surgen frente a la crianza. Son orientadores, ¿no es cierto? Y es un material valioso que va enfocado hacia los papás y los cuidadores, no es para los niños, ¿no es cierto? No es conveniente entregárselos porque ciertamente sí tienen material muy vistoso, a los niños les llama mucho la atención, pero es una información que está dirigida a los adultos.
1: Actualmente los talleres Nadie es Perfecto se encuentran disponibles en distintos centros de salud familiar de la Red Pública del Valle de Aconcagua. La invitación está dirigida a madres, padres y cuidadores de niños y niñas de hasta 5 años que se atiendan en el sistema público de salud. Para participar, solo deben acercarse a sus SESFAM más cercano y consultar por los próximos ciclos de inscripción.
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0: Una señal de respaldo al fortalecimiento de la educación pública en el Valle de Aconcagua, el Seremi de Educación Juan Carlos Klenner realizaron su primera visita al Liceo El Porvenir, establecimiento que este año comenzó a operar con dos cursos de enseñanza media. Más detalles en la siguiente nota.
9: Conocer en terreno las modernas instalaciones del Liceo Porvenir de Yayay, que representa una inversión clave para mejorar las condiciones de aprendizaje de estudiantes de la zona, fue el objetivo de la visita del Seremi de Educación junto al director del SLEP de San Felipe y el delegado presidencial. Durante el recorrido destacaron el impacto positivo que tiene contar con una infraestructura nueva y equipada acorde a las necesidades actuales de la educación. Juan Carlos Klenner, Seremi de Educación, señala.

0: inmediato con los aprendizajes.
1: La visita también marcó un hito para la comunidad educativa al tratarse el primer acercamiento oficial del representante del gobierno al establecimiento desde su apertura. En este contexto se valoró la instancia como una oportunidad para revelar la importancia de este tipo de proyectos que buscan reducir brechas y generar mayores oportunidades para niños y jóvenes. Marcos Castillo, director del Liceo Porvenir, comenta.
2: Recalcar que el esfuerzo que hubo detrás de toda esta inversión, 4.600 millones costó toda la construcción de este establecimiento. Hoy día tenemos 375 estudiantes. Valorar el esfuerzo que hace cada día nuestros profesores, nuestros asistentes, nuestros auxiliares. Valorar lo que hace el equipo directivo, el apoyo que tenemos de las familias. Así que queremos en ese sentido también estar agradecidos y seguir con este desafío.
1: Asimismo, las autoridades subrayaron que la presencia en el liceo no solo responde a un gesto protocolar, sino también al compromiso de acompañar el proceso de puesta en marcha del establecimiento, escuchando a docentes, estudiantes y equipos directivos. Ivo Sandoval, director SLEP de San Felipe, sostiene.
3: Una visita que marca también un hito muy importante para nosotros porque por primera vez nos visitó físicamente el Seremi, si bien habíamos tenido importantes reuniones en Valparaíso. Para nosotros también como servicio es sumamente importante que autoridades de educación visiten el territorio. Somos un servicio que partió hace 3 meses, y por lo cual le da el realce de esta visita a este establecimiento.
1: El Liceo Porvenir se proyecta como un espacio clave para el desarrollo educativo Yayay, consolidándose como un referente local gracias a su moderna infraestructura y enfoque en la formación integral de sus estudiantes.
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0: Conjunto Patrimonial Buen Pastor invita a vivir una nueva edición del Mercado Vivo en San Felipe. La actividad contará con emprendedores de todo el Valle de Aconcagua, artesanía, vinos y una nueva exposición permanente del Museo de Arte Sacro y también Costumbrista. Más detalles con Claudio Quijanes.
1: Como una invitación especial para celebrar el Día de la Madre y disfrutar en familia, el Conjunto Patrimonial Buen Pastor de San Felipe realizará una nueva edición del Mercado Vivo del Buen Pastor, actividad que busca reunir patrimonio, cultura, emprendimiento local y vida comunitaria en un mismo espacio. La iniciativa se desarrollará los días 8 y 9 de mayo en horario continuado desde las 10:30 hasta las 19:30 horas en las dependencias del histórico recinto ubicado en Avenida Yungay 398, pleno centro de San Felipe. Durante ambas jornadas, los asistentes podrán recorrer diversos stands con productos y creaciones del valle, destacando espacios dedicados a vinos, artesanías, orfebrería, marroquinería y otros emprendimientos locales, promoviendo así el trabajo de productores y artesanos locales. Melissa Morales, directora ejecutiva de la Fundación Buen Pastor, dijo:
2: en esta oportunidad se abrirá espacio en el Conjunto Patrimonial Buen Pastor para artesanías, emprendedores, oficios y productos locales. Además, está la oportunidad de que puedan visitar la nueva propuesta museográfica del Museo de Arte Sacro y Costumbrista Buen Pastor, en donde hemos desarrollado una nueva propuesta museográfica capaz de integrar los aspectos culturales, artísticos y sociales del Valle de la Aconcagua.
1: Uno de los principales atractivos de esta versión será la posibilidad de visitar la nueva exposición permanente del museo titulada La Misión del Buen Pastor, tejiendo ternura, perdón y memoria, muestra que invita a conocer parte de la historia y legado del lugar a través de un recorrido patrimonial y cultural abierto a toda la comunidad. Desde la organización destacaron que esta actividad, cuya entrada es completamente liberada, busca transformar

0: El patrimonio en un espacio vivo y cercano para las familias, promoviendo el encuentro, la identidad local y el acceso a la cultura en un ambiente acogedor. La invitación es abierta a toda la comunidad del Valle de Aconcagua y visitantes que deseen disfrutar de una experiencia diferente durante este fin de semana del Día de la Madre en un entorno lleno de historia, tradición y emprendimiento local.
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2: Santiago, hoy viernes, va a presentar nubosidad parcial, temperaturas extremas mínima 7, máxima 17 grados. Mendoza, hoy despejado. La temperatura mínima será de 2, máxima 13 grados. La costa va a estar con cielo despejado, 9 la mínima, 17 la máxima. Aconcagua, para hoy viernes, nubosidad parcial, 6 la mínima, 18 la máxima. El paso Libertadores se encuentra habilitado para todo tipo de vehículos. Culminamos la presente entrega informativa correspondiente este viernes 8 de mayo. Muchas gracias por la sintonía. Tengan ustedes muy buenos días.
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0: Una de la madrugada, 10 minutos.
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0: Una de la madrugada, 25 minutos.
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0: 2 de la madrugada, 8 minutos.
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0: 2 de la madrugada, 15 minutos.
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0: 2 de la madrugada, 22 minutos.
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0: 2 de la madrugada, 28 minutos.
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0: 3 de la madrugada, 7 minutos.
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0: 3 de la madrugada, 16 minutos.
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0: 3 de la madrugada, 22 minutos.
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0: 3 de la madrugada, 29 minutos.
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0: 4 de la madrugada, 7 minutos.
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0: 5 de la madrugada, 6 minutos.
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0: 5 de la madrugada, 12 minutos.
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0: 5 de la madrugada, 16 minutos. 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

0: 5 de la madrugada, 22 minutos. 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

0: 5 de la madrugada, 30 minutos.
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0: 5 de la madrugada, 35 minutos.
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0: 5 de la madrugada, 43 minutos.
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0: 5 de la madrugada, 58 minutos.
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0: 6 de la mañana, 7 minutos.
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0: 6 de la mañana, 13 minutos.
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0: 6 de la mañana, 16 minutos.
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0: 6 de la mañana, 24 minutos.
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0: 6 de la mañana, 31 minutos.
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0: 6 de la mañana, 35 minutos.
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2: 6:42 a.m.
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0: 6 de la mañana, 58 minutos.
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0: 6 de la mañana, 58 minutos. 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

0: Esta es la hora en Superandina.
1: 7:28 a.m.
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0: Conjunto Patrimonial Buen Pastor de San Felipe realizará nueva edición de Mercado Vivo. Taller Nadie es Perfecto fortalece apoyo a la crianza en el Valle de Aconcagua. Autoridades visitan al nuevo Liceo El Porvenir, ubicado en la comuna de Yayay. Municipio de Los Andes erradicó ruco en línea férrea de Los Andes. Instan a realizar mantenciones a sistemas de calefacción para así evitar incendios en temporada otoño-invierno.
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0: ¿Cómo le va? Buenos días, gracias por acompañarnos en Superandina. Es 8 de mayo de este año 2026, día viernes 8 de mayo. Vamos a revisar desde ahora en adelante las informaciones que el Departamento de Prensa ha recabado para entregarles en esta edición matinal. Una jornada que se inicia a esta hora con cielos mayormente despejados. Tenemos 5 grados con 5 décimas a esta hora. Humedad relativa del ambiente 82%. Lo dice el equipo de Meteo Los Andes, Meteo Andino, en redes sociales. En tanto, para hoy la máxima se anuncian 21 grados con cielo despejado. Para mañana sábado 9, despejado, extremas de 2 y 23 grados. Para el día domingo, despejado, mínima 3, máxima de 28. Para el lunes, despejado, extremas de 5 y 27. Y para el martes 12, como avanza rápido el mes, despejado, variando a nublado, extremas de 7 y 25 grados Celsius. Pasemos a revisar a partir de ahora las informaciones en su radio Superandina. Vamos a comenzar contándoles respecto a que instan a realizar mantenciones a sistemas de calefacción para así evitar incendios en la zona de Aconcagua. Recordemos que durante esta época, justamente, los equipos sin mantención adecuada son la principal causa de incendios que afectan a las estructuras. Detalles junto al siguiente informe de Claudio Quijanes.
2: Aunque el sistema frontal del miércoles dejó menos lluvia y nieve de lo esperado en el Valle de Aconcagua, las proyecciones de la Dirección Meteorológica de Chile anticipan días con nubosidad parcial y temperaturas mínimas entre los 4 y 8 grados. Este escenario aumenta el uso de sistemas de calefacción, muchos de ellos sin certificación o sin mantención previa, como estufas, chimeneas o bocas, convirtiéndose en un riesgo potencial de incendios. Miguel Lameles Mora, comandante del Cuerpo de Bomberos Los Andes Calle Larga, habló de esto.
3: La prevención en nuestros hogares, en las empresas, en toda instalación es sumamente importante, que todos los dispositivos eléctricos y todo lo que involucra, digamos, la cotidianidad de la habitabilidad, digamos, de estos recintos cumplan con los estándares de seguridad. Y evidentemente la planificación, el considerar, ¿cierto?, la estacionalidad es relevante y ser preventivo involucra ver estos temas mucho antes.
2: Por otra parte, es importante tener consideración de cómo han cambiado los sistemas frontales y las consecuencias de mucha lluvia en poco tiempo y con precipitaciones de agua a mucha altura. Acá, la recomendación es a mantener limpios sus entornos para evitar inundaciones. Miguel Lameles Mora, comandante del Cuerpo de Bomberos Los Andes Calle Larga, explicó.
3: Se augura un invierno bien importante en términos de cantidad de agua o de condiciones climáticas que sean adversas en este caso para las personas, y eso evidentemente involucra hoy día hacer revisiones en techumbres, ¿cierto?, en caídas de agua, en los sistemas de calefacción que puedan tener las casas y con eso mitigar, digamos, algunos riesgos que se puedan estar dando.
2: El llamado es a utilizar los sistemas de calefacción con responsabilidad y reforzar las medidas de prevención. Estufas a parafina, gas, electricidad o leña requieren mantenciones periódicas para evitar riesgos, ya que incluso la acumulación de polvo puede generar una emergencia. A ello se suma el peligro de los braseros, muy utilizados en zonas rurales, pero que emiten monóxido de carbono, un gas tóxico e imperceptible que puede ser mortal en espacios cerrados. De hecho, en años anteriores ya se han registrado tragedias en el Valle de Aconcagua.
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0: En Superandina, 20 minutos faltan para que sean las 8 de la mañana, 20 minutos para las 8 horas. Ponga atención con la siguiente información. En el marco de las acciones para recuperar los espacios públicos, el municipio de Los Andes, según se ha informado, llevó a cabo la erradicación de un ruco ubicado en el centro de la comuna. Detalles conocemos junto al siguiente informe.
6: En una nueva intervención orientada a recuperar espacios públicos, el municipio de Los Andes llevó a cabo la erradicación de un ruco instalado en la línea férrea del sector Papudo Norte, un punto que había generado preocupación entre los vecinos. El operativo, encabezado por la Dirección de Seguridad Pública, contó con la participación coordinada de distintos equipos municipales, quienes trabajaron en terreno para despejar el área y mejorar las condiciones de seguridad del entorno. Humberto Carrillo, director de Seguridad Pública de Los Andes, comenta:
7: este ruco estaba generando un trastorno acá al entorno, ya que habían ocurrido distintos delitos en este sector y también nos generaba una problemática a los vecinos que transitan por este sector de Papudo Norte. Ruco que obviamente genera un foco de delito, ruco que trae consigo también el consumo de alcohol, el consumo de droga y que lamentablemente se van ubicando en distintos lugares de nuestra comuna, generando este trastorno al entorno.
6: Con la idea de anticiparse a estos hechos, se pide la colaboración a los vecinos, destacando que la información que entreguen es clave para detectar a tiempo este tipo de situaciones y actuar antes de que se conviertan en focos de inseguridad. El director de Seguridad Pública, Humberto Garrido, señala:
7: queremos hacer un llamado a nuestros vecinos para que nos informen a la Dirección de Seguridad Pública de cualquier situación que detecten de alguna persona en situación de calle que se encuentre realizando un ruco dentro de la comuna para poder intervenirlo con tiempo y no suceda lo que está sucediendo en este ruco en Papudo Norte.
6: Esta acción se suma a otras erradicaciones realizadas en distintos puntos de la comuna en el marco de la estrategia Seguimos Erradicando Rucos, ordenando los espacios públicos para una comuna más segura.
0: En Superandina, 18 minutos faltan para que sean las 8 de la mañana. El Servicio de Salud Aconcagua reforzó la difusión de talleres denominados Nadie es Perfecto. Detalles conocemos junto al siguiente informe.
2: Criar a un niño o niña no siempre es fácil y muchas veces las familias enfrentan dudas, inseguridades o situaciones difíciles en los primeros años de vida. Con este objetivo, el Servicio de Salud Aconcagua mantiene activos los talleres Nadie es Perfecto, una iniciativa gratuita que busca acompañar a padres, madres y cuidadores a través de espacios de conversación, apoyo y aprendizaje en distintos CESFAM del Valle. Gabriela Torrealba, referente del programa Chile Crece Contigo, habló de esto.
8: Y su finalidad es poder entregar a los papás herramientas de crianza respetuosa y también habilidades para poder resolver ciertas situaciones del día a día de una manera consciente y amigable con la crianza.
2: También lo hizo Claudia Godoy, facilitadora del taller Nadie es Perfecto.
9: Sabemos que la crianza es difícil, es por esto que ciertas familias necesitan apoyos, herramientas y distintas informaciones para poder responder a las necesidades del niño o de la niña. Sabemos que es difícil, es por esto que debemos tener una confianza entre el adulto y el niño en base a la seguridad, el respeto, el amor y la confianza entre uno y otro para poder fortalecer un desarrollo integral y un buen bienestar.
2: El programa, que forma parte del subsistema Chile Crece Contigo, se desarrolla mediante 6 encuentros grupales donde las familias pueden compartir experiencias reales de crianza y conocer herramientas prácticas para fortalecer el desarrollo infantil. La propuesta apunta a generar un ambiente cercano y de confianza, dejando de lado las clases tradicionales para dar paso a la reflexión colectiva y al apoyo entre quienes viven desafíos similares en el cuidado de niños y niñas. Macarena Aboal, referente de infancia en el Servicio de Salud Aconcagua, explicó:
5: a través de encuentros participativos, los talleres Nadie es Perfecto ayudan a trabajar la empatía, el buen trato, la correlación familiar. Por lo tanto, si tú quieres participar, te invitamos a que puedas consultar con tus profesionales que atienden a tu hijo o hija o en los SOMES de tu establecimiento para que puedas ser parte de estos talleres. Porque criar no es fácil, pero acompañado es mucho mejor.
2: En estos talleres también se entrega material gráfico pensado para orientar a las familias sobre distintas etapas del crecimiento infantil, además de estrategias para enfrentar situaciones frecuentes de la vida cotidiana. Temas como las emociones, la comunicación, las rutinas y la convivencia forman parte de las conversaciones que se generan en cada jornada, siempre desde una mirada respetuosa y consciente de la crianza. Paola Núñez, facilitadora del taller Nadie es Perfecto, dijo:
10: es un material muy valioso, ¿no es cierto? Y se entrega a los papás que cumplen con la asistencia al taller Nadie es Perfecto. Estos libros son de mucha orientación. Tú puedes encontrar aquí respuesta a preguntas que surgen frente a la crianza. Son orientadores, ¿no es cierto? Y es un material valioso que va enfocado hacia los papás y los cuidadores, no es para los niños, ¿no es cierto? No es conveniente entregárselos porque ciertamente sí tienen material muy vistoso, a los niños les llama mucho la atención, pero es una información que está dirigida a los adultos.
2: Actualmente los talleres Nadie es Perfecto se encuentran disponibles en distintos centros de salud familiar de la Red Pública del Valle de Aconcagua. La invitación está dirigida a madres, padres y cuidadores de niños y niñas de hasta 5 años que se atiendan en el sistema público de salud. Para participar, solo deben acercarse a su SESFAM más cercano y consultar por los próximos ciclos de inscripción.
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0: seguimos informando en Superandina. 13 minutos faltan para las 8 de la mañana, 13 minutos para las 8 horas. En una señal de respaldo al fortalecimiento de la educación pública en el Valle de Aconcagua, el Seremi de Educación en la zona, Juan Carlos Klenner, visitó el Liceo El Porvenir, ubicado en la comuna de Yayay. Detalles junto al siguiente informe de Alejandra Galvez.
1: Conocer en terreno las modernas instalaciones del Liceo Porvenir de Yayay, que representa una inversión clave para mejorar las condiciones de aprendizaje de estudiantes de la zona, fue el objetivo de la visita del Seremi de Educación junto al director del SLEP de San Felipe y el delegado presidencial. Durante el recorrido destacaron el impacto positivo que tiene contar con una infraestructura nueva y equipada acorde a las necesidades actuales de la educación. Juan Carlos Klenner, Seremi de Educación, señala:
2: estamos muy contentos como Ministerio de Educación de haber recientemente finalizado el recorrido por el Liceo El Porvenir, el cual además lo hicimos en compañía del delegado presidencial provincial, del director ejecutivo subrogante del servicio local, del director del establecimiento y también de las representantes del centro de estudiantes, lo cual hizo que pudiéramos visitar en conjunto las distintas instalaciones y, lo más importante, poder ver el proceso de los aprendizajes que está teniendo este establecimiento. Más aún, a propósito de la inversión que se realizó acá en el liceo y que tiene además un relato inmediato con los aprendizajes.
1: La visita también marcó un hito para la comunidad educativa, al tratarse el primer acercamiento oficial del representante del gobierno al establecimiento desde su apertura. En este contexto se valoró la instancia como una oportunidad para revelar la importancia de este tipo de proyectos que buscan reducir brechas y generar mayores oportunidades para niños y jóvenes. Marcos Castillo, director Liceo Porvenir, comenta:
3: recalcar que el esfuerzo que hubo detrás de toda esta inversión, 4.600 millones costó toda la construcción de este establecimiento. Hoy día tenemos 375 estudiantes. Valorar el esfuerzo que hace cada día nuestros profesores, nuestros asistentes, nuestros auxiliares. Valorar lo que hace el equipo directivo, el apoyo que tenemos de las familias. Así que queremos en ese sentido también estar agradecidos y seguir con este desafío.
1: Asimismo, las autoridades subrayaron que la presencia en el liceo no solo responde a un gesto protocolar, sino también al compromiso de acompañar el proceso de puesta en marcha del establecimiento, escuchando a docentes, estudiantes y equipos directivos. Ivo Sandoval, director SLEP de San Felipe, sostiene:
4: una visita que marca también un hito muy importante para nosotros, porque por primera vez nos visitó físicamente el Seremi. Si bien habíamos tenido importantes reuniones en Valparaíso, para nosotros también como servicio es sumamente importante que autoridades de educación visiten el territorio. Somos un servicio que partió hace 3 meses, por lo cual le da el realce de esta visita a este establecimiento.
1: El Liceo Porvenir se proyecta como un espacio clave para el desarrollo educativo de Yayay, consolidándose como un referente local gracias a su moderna infraestructura y enfoque en la formación integral de sus estudiantes.
0: En Superandina, 8 minutos faltan para que sean las 8 de la mañana, 8 para las 8 de hoy, 8 de mayo de este año 2026. Atención, porque la máxima para hoy se anuncia en 21 grados en el Valle de Aconcagua, cielo despejado. Y tenemos a esta hora 5 grados 9 décimas, humedad relativa del ambiente que alcanza el 80%. En otro ámbito noticioso, ponga atención con lo siguiente, porque en el contexto del Día del Kinesiólogo y cuando comienza la temporada de mayor presión en la red asistencial pública, el aporte de estos profesionales se vuelve fundamental, por ejemplo, en la recuperación de pacientes con enfermedades respiratorias. Detalles conocemos a través del siguiente reporte.
5: En medio de la temporada en que bajan las temperaturas y aumentan las enfermedades respiratorias, el trabajo de kinesiólogos y kinesiólogas cobra un rol sumamente importante en la red de salud. Con el incremento de consultas en la atención primaria, estos profesionales se integran de forma activa en la recuperación de pacientes, enfrentando una alta demanda que se repite cada año. Michael Fernández, kinesiólogo del OSLA, explicó:
6: en estos tiempos igual tienen un flujo de pacientes mucho más alto, mucho más que en verano. Y en realidad, por lo menos lo que dicen los datos y lo que dice la evidencia, ayudan un montón. descongestionan mucho la cantidad de camas que se ocupan acá y en realidad un beneficio gigante a los pacientes.
5: Su labor no solo se centra en rehabilitar pacientes derivados de traumatología, sino que además adquiere especial relevancia en la rehabilitación respiratoria. A través de distintas técnicas contribuyen a mejorar la capacidad pulmonar y a acelerar la recuperación de personas con cuadros agudos, especialmente en grupos de riesgo. Este trabajo permite evitar hospitalizaciones o acortar su duración, favoreciendo la disponibilidad de camas y ayudando a descongestionar el sistema de salud. Sebastián Gallardo, jefe de kinesiología en la unidad de rehabilitación del OSLA, dijo:
7: la kinesiología respiratoria cada vez toma más relevancia dentro de los hospitalizados y también en algunas partes ambulatorias, pero en la parte hospitalizada cumple un rol importante en mejorar el estado funcional de estos pacientes y también disminuir los días de hospitalización de estos pacientes, que eso es clave también para descongestionar los servicios.
5: En el contexto del Día del Kinesiólogo, su rol es reconocido como fundamental dentro de los equipos de salud, destacando su aporte en prevención, educación y tratamiento. Su presencia en centros de salud, hospitales y operativos comunitarios se vuelve especialmente visible en esta época del año, donde su intervención marca una diferencia directa en la respuesta sanitaria frente a la alta circulación de virus respiratorios.
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0: Seguimos informando en Superandina. 5 minutos faltan para que sean las 8 de la mañana, 5 para las 8. El IPS comenzó a entregar el esperado bono de invierno para más de 186 mil pensionados en la región de Valparaíso. Alejandra Gálvez presenta detalles en su nota.
1: A partir del 5 de mayo, el Instituto de Previsión Social inició el pago de bono invierno 2026 para más de 1.660.000 pensionados y pensionados del país. De ellos, más de 186.000 personas corresponden a la región de Valparaíso. El bono invierno alcanza un monto de 81.257 pesos y se paga de manera automática junto con la pensión correspondiente al mes de mayo, sin necesidad de realizar trámites adicionales. Carolina Sangüesa, CRM de Trabajo y Previsión Social, señala.
2: Este bono es automático, no deben postularlo y además hacer también un llamado a las personas beneficiarias que no entreguen sus datos personales ni las cuentas bancarias, las claves, porque esto es de manera automática, eso para tener también resguardo. Depende de la modalidad de pago de pensión. Si es a través de transferencia bancaria, lo van a recibir en conjunto con su pago de pensión o pueden venir a las oficinas de Chile Atiende. Si tienen alguna duda, recordar que estamos disponibles en las oficinas del IPS, que además también a través de nuestro call center, el número 101.
1: Este aporte busca aliviar los gastos propios de la temporada invernal, como calefacción, abrigo y medicamentos, representando un apoyo concreto para la economía de los adultos mayores. Aida Ardiles, beneficiaria, agradece.
3: Es una buena ayuda de dos maneras. Son pesitos que llegan y que uno los necesita de todas
4: maneras. ¿Qué es lo que más ayuda a este bono a usted?
3: Para el tema de pagar alguna cuenta, de comprar algo de alimentación. No, en fin, es un buen beneficio.
1: El beneficio está dirigido a pensionados del IPS, del Instituto de Seguridad Laboral, de DIPRECA y CAPREDENA, de mutualidades y de las leyes de reparación y aquellos que solo reciban la PGU. Rosario Pérez, CRM de Gobierno, comenta.
5: Para el gobierno del presidente Kast es importante, estamos trabajando en hacer que estos beneficios lleguen de manera significativa a las personas que más lo necesitan y es por eso que hoy día en la región de Valparaíso estamos haciendo este anuncio que se paga de manera automática en la pensión del mes de mayo. En las oficinas de Chile Atiende pueden obtener toda la información necesaria. Aquí más de 186.000 van a ser las personas beneficiadas en la región de Valparaíso.
1: También puede acceder pensionados de AFP y compañías de seguro únicamente si además reciben PGU, aporte previsional solidario de vejez o pensión mínima con garantía estatal, siempre que cumplan con los demás requisitos.
0: En Superandina, 3 minutos faltan para que sean las 8 de la mañana, 3 minutos para las 8 horas. El conjunto patrimonial Buen Pastor invita a vivir una nueva edición del Mercado Vivo, esto en la comuna de San Felipe. Detalles junto al siguiente informe que preparó Claudio Quijanes.
6: Como una invitación especial para celebrar el Día de la Madre y disfrutar en familia, el Conjunto Patrimonial Buen Pastor de San Felipe realizará una nueva edición del Mercado Vivo del Buen Pastor, actividad que busca reunir patrimonio, cultura, emprendimiento local y vida comunitaria en un mismo espacio. La iniciativa se desarrollará los días 8 y 9 de mayo en horario continuado desde las 10:30 hasta las 19:30 horas en las dependencias del histórico recinto ubicado en Avenida Yungay 398, pleno centro de San Felipe. Durante ambas jornadas, los asistentes podrán recorrer diversos stands con productos y creaciones del valle, destacando espacios dedicados a vinos, artesanías, orfebrería, marroquinería y otros emprendimientos locales, promoviendo así el trabajo de productores y artesanos locales. Melissa Morales, directora ejecutiva de la Fundación Buen Pastor, dijo:
7: en esta oportunidad se abrirá espacio en el conjunto patrimonial Buen Pastor para artesanías, emprendedores, oficios y productos locales. Además, está la oportunidad de que puedan visitar la nueva propuesta museográfica del Museo de Artes Agrocostumbristas Buen Pastor, en donde hemos desarrollado una nueva propuesta museográfica capaz de integrar los aspectos culturales, artísticos y sociales del Valle de la Aconcagua.
6: Uno de los principales atractivos de esta versión será la posibilidad de visitar la nueva exposición permanente del museo titulada La Misión del Buen Pastor, Tejiendo Ternura, Perdón y Memoria, muestra que invita a conocer parte de la historia y legado del lugar a través de un recorrido patrimonial y cultural abierto a toda la comunidad. Desde la organización destacaron que esta actividad, cuya entrada es completamente liberada, busca transformar el patrimonio en un espacio vivo y cercano para las familias, promoviendo el encuentro, la identidad local y el acceso a la cultura en un ambiente acogedor. La invitación es abierta a toda la comunidad del Valle de Aconcagua y visitantes que deseen disfrutar de una experiencia diferente durante este fin de semana del Día de la Madre en un entorno lleno de historia, tradición y emprendimiento local.
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11: 8 de la mañana, 2 minutos.
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Conjunto Patrimonial Buen Pastor de San Felipe realizará nueva edición de Mercado Vivo. Taller Nadie es Perfecto fortalece a

0: Apoyo a la crianza en el Valle de Aconcagua. Autoridades visitan al nuevo liceo El Porvenir, ubicado en la comuna de Yayay. 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Instan a realizar mantenciones a sistemas de calefacción para así evitar incendios en temporada otoño-invierno.
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0: En Superandina son las 8 de la mañana con 8 minutos, 8 con 8 minutos. Pasemos a revisar el informe del tiempo.
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0: Nuestro Valle de Aconcagua, las provincias de San Felipe y Los Andes anuncian para hoy, con cielo despejado, la máxima podría alcanzar 21 grados Celsius. Para mañana sábado 9, despejado, mínima 2, máxima 23 grados. Para el domingo, despejado, extremas de 3 y 28 grados. El lunes, despejado, mínima de 5, máxima de 27. Para el martes, en tanto, en el Valle de Aconcagua, despejado, variando a nublado, mínima de 7 y máxima de 25 grados Celsius. Valparaíso, Viña del Mar, Concón, despejado el resto de la jornada de hoy, máxima también para ellos de 21 grados. Para el día sábado, mañana, despejado, extremas de 5 y 19. El domingo sigue lo grato en la Quinta Costa, despejado, extremas de 5 y 20 grados. El lunes, nubosidad parcial, variando a nublado, baja la máxima, 10 y 15 para ese día. Y el martes 12, cubierto, mínima 10, máxima de 14 grados en la Quinta Región Costa. Santiago, por su parte, se anuncia el resto de la jornada de hoy, viernes 8, despejado, máxima de 19 grados. Para el día sábado en Santiago, despejado, 2 la mínima, 21 grados la máxima. El día domingo, despejado, extremas de 4 y 26. El lunes, despejado, mínima de 7, máxima de 24. Para el martes, despejado, pero variando a nublado, mínima de 8 y máxima de 20 grados Celsius. A esta hora tenemos 7 grados con 5 décimas, humedad relativa del ambiente 74%. La mínima de hoy fue de 5 grados con 3 décimas y se registró hace poquito, puntualmente, a las 7 de la mañana con 21 minutos.
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0: En Superandina, 8 horas con 11 minutos, 8 con 11 minutos. Pasemos a revisar muy extensamente noticias del país y del mundo. En Valparaíso, la Comisión de Hacienda aprobó en general el Plan de Reconstrucción Nacional impulsado por el gobierno, anotando así un triunfo para el presidente José Antonio Kast. Con 8 votos a favor, 4 en contra y una abstención de la diputada Sandra Parisi del Partido de la Gente, la iniciativa ahora deberá ser votada en particular en la misma instancia. Por otra parte, se fijó un plazo para ingresar indicaciones hasta el lunes al mediodía. Luego, los artículos deberán pasar por las comisiones de trabajo y también de medio ambiente. Los votos a favor corresponden a diputados Jaime Coloma de la UDI, Eduardo Durán de Renovación Nacional, Pierre Carlesi del Partido Nacional Libertario, Felipe Ross del Partido Republicano, Flor Weiss de la UDI, José Carlos Mesa del Partido Republicano, Diego Schalper de Renovación Nacional y el presidente de la comisión, el republicano Agustín Romero. Mientras que los votos en contra fueron de los diputados Jorge Brito del Frente Amplio, Carlos Bianchi, independiente en cupo del Partido por la Democracia, Priscila Castillo de la Democracia Cristiana y Boris Barrera del Partido Comunista. En tanto, la abstención de la diputada Parisi se da luego de que desde la bancada acusaron al Ejecutivo de haber roto el acuerdo que tenían previamente y que por lo tanto no estaban las condiciones para votar a favor. Posteriormente, Franco Parisi, hermano de la diputada y líder del partido, tras haberse reunido con el ministro de Hacienda, Jorge Quirós, comentó que yo quedé optimista y que en esta reunión se avanzó muchísimo en los acuerdos. De hecho, tras la instancia, el jefe de la Hacienda Pública, Jorge Quirós, se refirió al resultado y al escenario que enfrenta ahora el trámite de este proyecto de ley. Con respecto a la votación, comentó Quirós que es un muy buen punto de partida. Es una mayoría muy sólida que esperamos que se vaya ampliando en el transcurso de la discusión de este proyecto. Es un gran mensaje para los chilenos, un mensaje de esperanza de que avancemos rápido con este proyecto y devolvamos pronto a Chile la esperanza en el progreso, dijo. También Quirós se refirió a la abstención de la diputada Parisi y la reunión que también sostuvo con el expresidenciable del PDG. donde destacó que estamos en excelentes conversaciones con el Partido de la Gente. Tuvo una excelente reunión con Parisi y en función de esas conversaciones, que esperamos que sigan avanzando, es coherente y natural que la diputada Parisi se haya abstenido, porque es una señal de que estamos conversando y que vamos a terminar en buenos términos. Así aseguró que más bien hubo un malentendido porque estamos en los mismos términos que siempre, aseguró. En Superandina, 8 horas y 14 minutos, la ministra de Seguridad Pública, Trinidad Steinert, afirmó estar muy tranquila ante el informe que prepara la Contraloría de la República por el caso del despido de la ex subdirectora de Inteligencia de la Policía de Investigaciones, PDI, Consuelo Peña. Esto luego de que trascendió que se espera un informe poco amable por parte de este órgano contralor contra la ministra de Estado. Cabe recordar que en marzo pasado, el director general de la Policía Civil, Eduardo Serna, pidió la renuncia de Peña tras un operativo policial desarrollado a comienzos de ese año en Iquique. Dicho procedimiento, conocido como el Clan Chen, dirigido contra comerciantes chinos, evidenció diferencias entre Peña y Steinert, quien en ese entonces se desempeñaba todavía como fiscal en Tarapacá. Fue en ese contexto que Serna le pidió la renuncia a la ex subdirectora, provocando además la polémica durante los últimos meses. Al respecto, Steinert mencionó que, sobre el informe del ente contralor, yo estoy muy tranquila, esa fue una decisión que tomó la policía. En la misma línea, mencionó que la relación con el director de la Policía de Investigaciones, Eduardo Serna, nunca ha tenido ningún problema. Al contrario, nos comunicamos todos los días, por lo menos 3 veces al día, 4 veces mucho. Es un trabajo bien intenso el que tenemos coordinado los dos y no veo ningún problema. Ahora, si el informe viene mal, bueno, yo soy una mujer muy respetuosa del derecho, aseguró la ministra. Y la vocera de gobierno, Mara Cedini, afirmó que todas las personas tienen derecho a opinar. Esto tras las críticas de Evelyn Matthei en contra del proyecto de reconstrucción nacional. Al respecto, la portavoz de Palacio afirmó que todas las personas tienen derecho a opinar o hacer reflexiones respecto a proyectos, pero acá lo importante es que la gran mayoría de los economistas serios de nuestro país han dado luces de que este proyecto se encamina con lo que Chile necesita hoy día, que es retomar la vía del desarrollo, el crecimiento, la inversión y el empleo, aseguró. Consultaba en tanto por la posibilidad de que parte de Chile Vamos siga el mismo camino que Evelyn Matthei, Cedini dijo que eso ya quedó en el pasado. El candidato que ganó fue José Antonio Kast y fue apoyado por los partidos de Chile Vamos y han sido parte de la conversación, han sido parte del debate, hemos integrado también sus puntos. Estamos seguros que dentro del oficialismo tenemos la confianza de la gran mayoría de los chilenos y también de los parlamentarios, los líderes de los partidos políticos, para seguir avanzando, dijo la ministra vocera de gobierno. Y la Comisión de Constitución, Legislación, Justicia y Reglamento de la Cámara de Diputados aprobó el proyecto que establece nuevas agravantes por delitos cometidos contra la comunidad educativa y en recintos educacionales, despachándolo así a la Cámara. La iniciativa, impulsada por el Ejecutivo, es parte de los anuncios realizados por el presidente de la República, José Antonio Kast, en el marco de Escuelas Protegidas. Junto con esto, el proyecto también fusiona otra iniciativa que buscaba sancionar ilícitos contra profesores y a asistentes de la educación. Durante la votación de las diversas materias y enmiendas realizadas a este proyecto original, se enfocaron en el avance y alcance de normativas y si estas son aplicables o no a todos los niveles educativos, desde la educación parvularia a la educación superior. Y el ministro de Hacienda, Jorge Quirós, calificó como detalles las observaciones realizadas por el Consejo Fiscal Autónomo, el CFA, respecto al proyecto de ley de reconstrucción nacional. Esto, a pesar del lapidario informe de este organismo que advierte sobre costos fiscales seguros y también beneficios que serían presuntamente inciertos. A pesar de ello, Quirós aseguró que existe una coincidencia maciza en que el proyecto de ley contiene elementos cruciales, esenciales, para poder recuperar el crecimiento de la economía, y eso es lo central. El Consejo también hizo varias observaciones de detalles, las que la DIPRES responderá pormenorizadamente cuando ocurra y concurra a la Comisión de Hacienda o en la Cámara de Diputados, afirmó el jefe de la Hacienda Pública. Y tras el accidente de tránsito que sufrió la senadora Fabiola Campillay, esta aseguró que tanto ella como su equipo están en proceso de recuperación y que espera retomar pronto su trabajo en el Senado. Esto luego de que el auto en que se trasladaba la parlamentaria impactara de frente con otro vehículo mientras acudía a una actividad con el alcalde de la comuna de Cerro Navia, Mauro Tamayo. En su cuenta de ex, la senadora independiente agradeció todas las muestras de cariño y preocupación que me han hecho llegar. En estos momentos, tanto mi equipo como yo nos encontramos en proceso de recuperación, con ánimo puesto en retomar prontamente el trabajo en el Senado y sobre todo en la zona junto a ustedes. Además, aseguró que mi deseo sincero para otra persona afectada, pude conversar con ella y espero que también tenga una pronta y completa recuperación y que estaremos también disponibles para lo que venga, aseguró. En Superandina, 8 horas y 20 minutos, 8 con 20 minutos, el Ministerio de Salud, el MINSAL, se refirió al brote de antivirus que se ha registrado en un crucero que zarpó desde Argentina el pasado 1 de abril y que ha reportado 3 personas fallecidas. Por ahora, la investigación oficial se centra en la posibilidad de que el contagio se haya originado en la pareja de pasajeros neerlandeses que antes de abordar el crucero viajaron por el sur de Argentina, Uruguay y de Chile. A través de un comunicado, el Ministerio de Salud, MINSAL, informó el aislamiento preventivo de 2 ciudadanos chilenos que subieron a este crucero durante el trayecto. La autoridad comentó que si bien ambas personas no tienen ningún tipo de síntoma atribuible al antivirus y se encuentran sanas, debido a la situación del barco, se les ha realizado un seguimiento epidemiológico que incluye además testeos en torno a este virus. Y desde el Poder Judicial fijaron para el próximo 8 de junio, dentro de un mes, la audiencia de formalización de cargos por la investigación contra la exministra de la Corte de Santiago, Verónica Sabaj, y el abogado Luis Hermosilla, en el marco del llamado caso Audios. La instancia se realizará en la Sala 101 del séptimo Juzgado de Garantía de Santiago. Cabe recordar que en septiembre del 2025, la Corte Suprema comunicó la remoción de la ministra de la Corte de Apelaciones de Santiago, Verónica Sabaj, esto por sus diálogos con Hermosilla. En la ocasión, la vocera del máximo tribunal del país sostuvo que Sabaj había incurrido en un mal comportamiento que afectaba las bases del Estado Democrático de Derecho, se dijo. Y la diputada del Partido Comunista, Lorena Pizarro, sufrió un portonazo cuando llegaba a su casa junto a su jefa de gabinete, quien conducía el vehículo de la parlamentaria. Según se detalló, las mujeres fueron abordadas por 5 adolescentes cuando estacionaron frente a la casa de la diputada. Los asaltantes las amenazaron con armas blancas y les robaron las llaves del automóvil, siendo posteriormente capturados por personal de seguridad ciudadana y también por carabineros. En otro ámbito, la policía uniformada decomisó más de 2.500 pastillas de éxtasis y detuvo a 5 sujetos colombianos y venezolanos al desarticular un laboratorio de éxtasis en Quilicura tras una investigación desarrollada por el OS-7 de Carabineros de Valdivia junto a la Fiscalía de Los Ríos. En el procedimiento policial se incautaron 2.580 pastillas de éxtasis de diferentes colores, además de sustancias químicas utilizadas para la fabricación de drogas sintéticas. Asimismo, se decomisaron máquinas utilizadas para la fabricación justamente de esta droga, 4 teléfonos celulares, 3 pesas digitales y dinero en efectivo. Los 5 aprehendidos, en tanto, fueron puestos en manos del Juzgado de Garantía de Paillaco, en la región de Los Ríos, para su control de detención este viernes. La capitán del departamento OS-7, Belén Galás, comentó que de los 5 detenidos, uno ya contaba con prontuario policial tras ser aprehendido en 2021 con 3.500 kilos de marihuana. En otro ámbito, el policía de Los Ángeles que disparó accidentalmente a una adolescente chilena al abrir fuego contra un sospechoso en una tienda en 2021 no es responsable de la muerte de la menor de edad, dictaminó un jurado, esto en Estados Unidos. Valentina Orellana Peralta, de 14 años, se encontraba de compras con su madre, Soledad Peralta, en una tienda en North Hollywood, cuando el policía William Dorsey Jones disparó su arma contra un sospechoso que había atacado brutalmente a otras mujeres, dos de hecho, en ese mismo lugar. La madre y la hija se habían escondido en un vestidor donde Jones no las podía ver. La bala rebotó contra una baldosa, atravesó la pared y alcanzó a la adolescente. La familia de la joven, que había migrado desde Chile 6 meses antes de la tragedia, entabló una demanda civil contra el Departamento de Policía de Los Ángeles y la ciudad, alegando que la gente había sido negligente, pero el jurado no dio la razón. En materia económica, el dólar moderó la caída de casi 10 pesos con la que operaba a comienzos de la sesión y se mantuvo por sobre 890 pesos. De esta forma, el billete verde culminó el jornada del jueves con una baja de 2 pesos con 6 centavos y quedó en puntas de 891 pesos con 4 centavos vendedor y 891 pesos con 1 centavo comprador. Y del exterior, en Washington, Estados Unidos, a las 8:25, el presidente de ese país, Donald Trump, afirmó que el alto al fuego con Irán sigue vigente a pesar del ataque iraní contra 3 estructuras de su país, puntualmente destructores en el estrecho de Hormuz, que calificó de una nimiedad. Poco antes, Washington dijo haber atacado instalaciones militares de iraníes, mientras que Teherán acusó a Estados Unidos de haber iniciado el intercambio de disparos y de incumplir también el cese de hostilidades entre ambas naciones. Y siempre en Estados Unidos, en otro tema en todo caso, Donald Trump, el presidente de ese país, lanzó un nuevo ultimátum a Europa para que cumpla con el acuerdo comercial. Tras mantener una conversación telefónica con la presidenta de la Comisión Europea, Ursula von der Leyen, el mandatario ha dado el plazo hasta el 4 de julio para que Bruselas cumpla con el pacto alcanzado el año pasado. He mantenido una excelente conversación telefónica con la presidenta de la Comisión Europea, Ursula von der Leyen. Se hizo la promesa de que Europa cumpliría con su parte del acuerdo y, según justamente lo acordado, reduciría aranceles a cero. Acordé también darle de plazo hasta el aniversario 250 de Estados Unidos, o de lo contrario, los aranceles van a subir

0: Además, Trump cuestionó los altos precios de entradas para el Mundial 2026, luego de ser informado de que los tickets para el partido entre el seleccionado local y Paraguay el 12 de junio en Los Ángeles parten en torno a los $1,000. No sabía esa cifra. Decididamente me gustaría estar ahí, pero tampoco lo pagaría, si soy honesto, dijo Trump en entrevista con The New York Post, donde también expresó su preocupación por la posibilidad de que sus votantes no puedan acceder. Asimismo, y también vinculado a lo que fue la misma rueda de prensa, el presidente de Brasil, Luis Inácio Lula da Silva, aseguró que el presidente de Estados Unidos, Donald Trump, le dijo durante su reunión en la Casa Blanca que por ahora no planea invadir Cuba. Si lo que dijo la traductora es correcto, él me dijo que no piensa invadir Cuba. Eso lo escuché de la intérprete, dijo Lula en una rueda de prensa en la embajada brasileña en Washington, luego del encuentro de casi 3 horas con Trump. Y en Tel Aviv, Israel, el ejército israelí advirtió a la población de la posibilidad de ataques por parte del grupo chií libanés Hezbollah contra el norte de Israel en represalia por el bombardeo lanzado sobre Beirut. En un comunicado, dijo que continúan realizando evaluaciones constantes de la situación y anunció la cancelación de eventos que habían sido previamente autorizados en zonas cercanas a la frontera con el Líbano. La decisión responde a la posibilidad de fuego enemigo por parte de este grupo terrorista que es Hezbollah hacia esa zona. Y el presidente de Ucrania, Volodymyr Zelensky, celebró un ataque con drones sobre la ciudad rusa de Perm, a más de 1.500 kilómetros de la frontera, que tenía como objetivo principal infraestructura militar. Y si bien las autoridades de esta localidad informaron de daños también en un edificio de apartamentos, Zelensky incidió en que este nuevo ataque de largo alcance sobre áreas remotas de la geografía de Rusia es una respuesta a lo que Moscú ha venido lanzando a pesar de las repetidas propuestas de paz que Kiev ha presentado. Así también destacó que, además de este ataque a Perm, recientemente las fuerzas ucranianas habían conseguido golpear la ciudad de Chelyabinsk, a 180 kilómetros de cerca de Kazajistán y unos 1.800 de la frontera con Ucrania. Y la Organización Mundial de la Salud busca mantener la calma tras el brote de antivirus detectado en un crucero que ha dejado 3 pasajeros fallecidos y varios casos de contagio en hospitales de Europa y África. La epidemióloga de la OMS, María van Kerkhove, fue enfática al descartar comparaciones con la pandemia del COVID-19. Este no es el próximo COVID, pero es una enfermedad infecciosa grave, dijo. La especialista reconoció también que el temor puede existir. Quienes escuchan esto y están en el barco están con toda razón muy asustados y el público también podría estarlo, aseguró. En Superandina, 8:30, pasemos al deporte. Coquimbo Unido derrotó como local por 2-1 al Universitario de Perú en un duelo válido por la cuarta fecha del Grupo B de la Copa Libertadores. Alex Valera abrió el marcador para la visita al minuto 33, mientras que Guido Badalá dio vuelta el marcador para el elenco pirata, anotando a los 50 y 72 minutos respectivamente. Con este resultado, Coquimbo Unido llega al segundo lugar del grupo con 7 puntos, los mismos que Deportes Tolima de Colombia. Y el tenista nacional Cristian Garín venció al argentino Juan Manuel Cerúndolo en la primera ronda del Masters 1000 de Roma por parciales de 7-6 y 7-5 en un duelo que se prolongó por 2 horas y 14 minutos. En la siguiente ronda, el nacional se verá las caras ante el español Alejandro Davidovich, ante quien registra 3 duelos previos en el circuito con ventaja de 2-1 para el europeo.
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3: 8 de la mañana, 33 minutos.
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0: en Superandina. 23 minutos faltan para las 9 de la mañana. Ponga atención con lo siguiente, porque instan a realizar mantenciones a sistemas de calefacción para así evitar incendios. Recordemos que el uso de estos equipos sin la mantención adecuada es la principal causa de incendios en esta época del año. Detalles junto al siguiente informe de Claudio Quijanes.
1: Aunque el sistema frontal del miércoles dejó menos lluvia y nieve de lo esperado en el Valle de Aconcagua, las proyecciones de la Dirección Meteorológica de Chile anticipan días con nubosidad parcial y temperaturas mínimas entre los 4 y 8 grados. Este escenario aumenta el uso de sistemas de calefacción, muchos de ellos sin certificación o sin mantención previa, como estufas, chimeneas o boscas, convirtiéndose en un riesgo potencial de incendios. Miguel Lameles Mora, comandante del Cuerpo de Bomberos Los Andes Calle Larga, habló de esto.
2: La prevención en nuestros hogares, en la empresa, en toda instalación es sumamente importante. Que todos los dispositivos eléctricos y todo lo que involucra, digamos, la cotidianidad de la habitabilidad, digamos, de estos recintos cumplan con los estándares de seguridad. Y evidentemente la planificación, el considerar, ¿cierto?, la estacionalidad es relevante y ser preventivo involucra ver estos temas mucho antes.
1: Por otra parte, es importante tener consideración de cómo han cambiado los sistemas frontales y las consecuencias de mucha lluvia en poco tiempo y con precipitaciones de agua a mucha altura. Acá, la recomendación es a mantener limpios sus entornos para evitar inundaciones. Miguel Lameles Mora, comandante del Cuerpo de Bomberos Los Andes Calle Larga, explicó.
2: Se augura un invierno bien importante en términos de cantidad de agua o de condiciones climáticas que sean adversas en este caso para las personas, y eso evidentemente involucra hoy día hacer revisiones en techumbres, ¿cierto?, en caídas de agua, en los sistemas de calefacción que puedan tener las casas y con eso mitigar, digamos, algunos riesgos que se puedan estar dando.
1: El llamado es a utilizar los sistemas de calefacción con responsabilidad y reforzar las medidas de prevención. Estufas a parafina, gas, electricidad o leña requieren mantenciones periódicas para evitar riesgos, ya que incluso la acumulación de polvo puede generar una emergencia. A ello se suma el peligro de los braseros, muy utilizados en zonas rurales, pero que emiten monóxido de carbono, un gas tóxico e imperceptible que puede ser mortal en espacios cerrados. De hecho, en años anteriores ya se han registrado tragedias en el Valle de Aconcagua.
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0: seguimos informando en su Brandina. 20 minutos faltan para las 9 de la mañana, 20 para las 9. Autoridades desarrollaron una visita oficial, por cierto, al nuevo liceo El Porvenir, ubicado en la comuna de Yayay. Alejandra Gálvez estuvo allí y este es su informe.
1: Conocer en terreno las modernas instalaciones del Liceo Porvenir de Yayay, que representa una inversión clave para mejorar las condiciones de aprendizaje de estudiantes de la zona, fue el objetivo de la visita del Seremi de Educación junto al director del SLEP de San Felipe y el delegado presidencial. Durante el recorrido destacaron el impacto positivo que tiene contar con una infraestructura nueva y equipada acorde a las necesidades actuales de la educación. Juan Carlos Klemner, Seremi de Educación, señala:
2: estamos muy contentos como Ministerio de Educación de haber recientemente finalizado el recorrido por el Liceo El Porvenir, el cual además lo hicimos en compañía del delegado presidencial provincial, del director ejecutivo subrogante del servicio local, del director del establecimiento y también de las representantes del centro de estudiantes, lo cual hizo que pudiéramos visitar en conjunto las distintas instalaciones y, lo más importante, poder ver el proceso de los aprendizajes que está teniendo este establecimiento. Más aún, a propósito de la inversión que se realizó acá en el liceo y que tiene además un relato inmediato con los aprendizajes.
1: La visita también marcó un hito para la comunidad educativa, al tratarse el primer acercamiento oficial del representante del gobierno al establecimiento desde su apertura. En este contexto se valoró la instancia como una oportunidad para revelar la importancia de este tipo de proyectos que buscan reducir brechas y generar mayores oportunidades para niños y jóvenes. Marcos Castillo, director Liceo Porvenir, comenta:
3: recalcar que el esfuerzo que hubo detrás de toda esta inversión, 4.600 millones costó toda la construcción de este establecimiento. Hoy día tenemos 375 estudiantes. Valorar el esfuerzo que hace cada día nuestros profesores, nuestros asistentes, nuestros auxiliares. Valorar lo que hace el equipo directivo, el apoyo que tenemos de las familias. Así que queremos en ese sentido también estar agradecidos y seguir con este desafío.
1: Asimismo, las autoridades subrayaron que la presencia en el liceo no solo responde a un gesto protocolar, sino también al compromiso de acompañar el proceso de puesta en marcha del establecimiento, escuchando a docentes, estudiantes y equipos directivos. Ivo Sandoval, director SLEP de San Felipe, sostiene:
4: una visita que marca también un hito muy importante para nosotros, porque por primera vez nos visitó físicamente el Seremi. Si bien habíamos tenido importantes reuniones en Valparaíso, para nosotros también como servicio es sumamente importante que autoridades de educación visiten el territorio. Somos un servicio que partió hace 3 meses, por lo cual le da el realce de esta visita a este establecimiento.
1: El Liceo Porvenir se proyecta como un espacio clave para el desarrollo educativo Yayay, consolidándose como un referente local gracias a su moderna infraestructura y enfoque en la formación integral de sus estudiantes.
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0: seguimos informando en Superandina. 15 minutos faltan para las 9 de la mañana, 15 para las 9. El Servicio de Salud Aconcagua ha reforzado la difusión de los talleres gratuitos que se llaman Nadie es Perfecto, iniciativa que está disponible en toda la red de atención primaria y que está orientada a entregar apoyo, espacios de reflexión y también herramientas prácticas para padres, madres y cuidadores. Detalles conocemos junto al siguiente informe.
1: Criar a un niño o niña no siempre es fácil y muchas veces las familias enfrentan dudas, inseguridades o situaciones difíciles en los primeros años de vida. Con este objetivo, el Servicio de Salud Aconcagua mantiene activos los talleres Nadie es Perfecto, una iniciativa gratuita que busca acompañar a padres, madres y cuidadores a través de espacios de conversación, apoyo y aprendizaje en distintos CESFAM del Valle. Gabriela Torrealba, referente del programa Chile Crece Contigo, habló de esto.
2: Y su finalidad es poder entregar a los papás herramientas de crianza respetuosa y también habilidades para poder resolver ciertas situaciones del día a día de una manera consciente y amigable con la crianza.
1: También lo hizo Claudia Godoy, facilitadora del taller Nadie es Perfecto.
3: Sabemos que la crianza es difícil, es por esto que ciertas familias necesitan apoyos, herramientas y distintas informaciones para poder responder a las necesidades del niño o de la niña. Sabemos que es difícil, es por esto que debemos tener una confianza entre el adulto y el niño en base a la seguridad, el respeto, el amor y la confianza entre uno y otro para poder fortalecer un desarrollo integral y un buen bienestar.
1: El programa, que forma parte del subsistema Chile Crece Contigo, se desarrolla mediante 6 encuentros grupales donde las familias pueden compartir experiencias reales de crianza y conocer herramientas prácticas para fortalecer el desarrollo infantil. La propuesta apunta a generar un ambiente cercano y de confianza, dejando de lado las clases tradicionales para dar paso a la reflexión colectiva y al apoyo entre quienes viven desafíos similares en el cuidado de niños y niñas. Macarena Aboal, referente de infancia en el Servicio de Salud Aconcagua, explicó.
4: A través de encuentros participativos, los talleres Nadie es Perfecto ayudan a trabajar la empatía, el buen trato, la correlación familiar. Por lo tanto, si tú quieres participar, te invitamos a que puedas consultar con tus profesionales que atienden a tu hijo o hija o en los SOMES de tu establecimiento para que puedas ser parte de estos talleres. Porque criar no es fácil, pero acompañado es mucho mejor.
1: En estos talleres también se entrega material gráfico pensado para orientar a las familias sobre distintas etapas del crecimiento infantil, además de estrategias para enfrentar situaciones frecuentes de la vida cotidiana. Temas como las emociones, la comunicación, las rutinas y la convivencia forman parte de las conversaciones que se generan en cada jornada, siempre desde una mirada respetuosa y consciente de la crianza. Paola Núñez, facilitadora del taller Nadie es Perfecto, dijo.
5: Es un material muy valioso, ¿no es cierto? Y se entrega a los papás que cumplen con la asistencia al taller Nadie es Perfecto. Estos libros son de mucha orientación. Tú puedes encontrar aquí respuesta a preguntas que surgen frente a la crianza. Son orientadores, ¿no es cierto? Y es un material valioso que va enfocado hacia los papás y los cuidadores, no es para los niños, ¿no es cierto? No es conveniente entregárselos porque ciertamente sí tienen material muy vistoso, a los niños les llama mucho la atención, pero es una información que está dirigida a los adultos.
1: Actualmente los talleres Nadie es Perfecto se encuentran disponibles en distintos centros de salud familiar de la Red Pública del Valle de Aconcagua. La invitación está dirigida a madres, padres y cuidadores de niños y niñas de hasta 5 años que se atiendan en el sistema público de salud. Para participar, solo deben acercarse a su CESFAM más cercano y consultar por los próximos ciclos de inscripción.
0: En Superandina, 11 minutos faltan para que sean las 9 de la mañana. El IPS ha comenzado el pago del bono de invierno 2026. Detalles nos cuenta en su nota Alejandra Gálvez.
6: A partir del 5 de mayo, el Instituto de Previsión Social inició el pago de bono invierno 2026 para más de 1.660.000 pensionados y pensionados del país. De ellos, más de 186.000 personas corresponden a la región de Valparaíso. El bono invierno alcanza un monto de 81.257 pesos y se paga de manera automática junto con la pensión correspondiente al mes de mayo sin necesidad de realizar trámites adicionales. Carolina Sangüesa, Seremi de Trabajo y Previsión Social, señala.
7: Este bono es automático, no deben postularlo y además hacer también un llamado a las personas beneficiarias que no entreguen sus datos personales ni las cuentas bancarias, las claves, porque esto es de manera automática, eso para tener también resguardo. Depende de la modalidad de pago de pensión. Si es a través de transferencia bancaria, lo van a recibir en conjunto con su pago de pensión o pueden venir a las oficinas de Chile Atiende. Si tienen alguna duda, recordar que estamos disponibles en las oficinas del IPS, que además también a través de nuestro call center, el número 101.
6: Este aporte busca aliviar los gastos propios de la temporada invernal, como calefacción, abrigo y medicamentos, representando un apoyo concreto para la economía de los adultos mayores. Aida Ardiles, beneficiaria, agradece.
8: Es una buena ayuda de todas maneras. Son pesitos que llegan y que uno los necesita de todas
9: maneras. ¿Qué es lo que más ayuda a este bono a usted?
8: Para el tema de pagar alguna cuenta, de comprar algo de alimentación. No, en fin, es un buen beneficio.
6: El beneficio está dirigido a pensionados del IPS, del Instituto de Seguridad Laboral, de DIPRECA y CAPREDENA, de mutualidades y de las leyes de reparación y aquellos que solo reciban la PGU. Rosario Pérez, seremi de gobierno, comenta.
10: Para el gobierno del presidente Kast es importante, estamos trabajando en hacer que estos beneficios lleguen de manera significativa a las personas que más lo necesitan y es por eso que hoy día en la región de Valparaíso estamos haciendo este anuncio que se paga de manera automática en la pensión del mes de mayo. En las oficinas de Chile Atiende pueden obtener toda la información necesaria. Aquí más de 186.000 van a ser las personas beneficiadas en la región de Valparaíso.
6: También puede acceder pensionado de AFP y compañías de seguro únicamente si además reciben PGU, aporte previsional solidario de vejez o pensión mínima con garantía estatal, siempre que cumplan con los demás requisitos.
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0: En Superandina, 7 minutos faltan para que sean las 9 de la mañana. El conjunto patrimonial Buen Pastor de San Felipe invita a una nueva edición del Mercado Vivo en esa comuna. Detalles conocemos junto al siguiente informe.
1: Como una invitación especial para celebrar el Día de la Madre y disfrutar en familia, el conjunto patrimonial Buen Pastor de San Felipe realizará una nueva edición del Mercado Vivo del Buen Pastor, actividad que busca reunir patrimonio, cultura, emprendimiento local y vida comunitaria en un mismo espacio. La iniciativa se desarrollará los días 8 y 9 de mayo en horario continuado desde las 10:30 hasta las 19:30 horas en las dependencias del histórico recinto ubicado en Avenida Yungay 398, pleno centro de San Felipe. Durante ambas jornadas, los asistentes podrán recorrer diversos stands con productos y creaciones del valle, destacando espacios dedicados a vinos, artesanías, orfebrería, marroquinería y otros emprendimientos locales, promoviendo así el trabajo de productos y artesanos locales. Melissa Morales, directora ejecutiva de la Fundación Buen Pastor, dijo:
2: en esta oportunidad se abrirá espacio en el conjunto patrimonial Buen Pastor para artesanías, emprendedores, oficios y productos locales. Además, está la oportunidad de que puedan visitar la nueva propuesta museográfica del Museo de Artes Agrocostumbristas Buen Pastor, en donde hemos desarrollado una nueva propuesta museográfica capaz de integrar los aspectos culturales, artísticos y sociales del Valle de la Aconcagua.
1: Uno de los principales atractivos de esta versión será la posibilidad de visitar la nueva exposición permanente del museo titulada La Misión del Buen Pastor, Tejiendo Ternura, Perdón y Memoria, muestra que invita a conocer parte de la historia y legado del lugar a través de un recorrido patrimonial y cultural abierto a toda la comunidad. Desde la organización destacaron que esta actividad, cuya entrada es completamente liberada, busca transformar el patrimonio en un espacio vivo y cercano para las familias, promoviendo el encuentro, la identidad local y el acceso a la cultura en un ambiente acogedor. La invitación es abierta a toda la comunidad del Valle de Aconcagua y visitantes que deseen disfrutar de una experiencia diferente durante este fin de semana del Día de la Madre en un entorno lleno de historia, tradición y emprendimiento local.
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0: En Superandina, 3 minutos faltan para las 9 de la mañana en el marco de las acciones para recuperar espacios públicos, el municipio de Los Andes llevó a cabo la erradicación de un ruco. Detalles conocemos junto al siguiente informe.
5: En una nueva intervención orientada a recuperar espacios públicos, el municipio de Los Andes llevó a cabo la erradicación de un ruco instalado en la línea férrea del sector Papudo Norte, un punto que había generado preocupación entre los vecinos. El operativo, encabezado por la Dirección de Seguridad Pública, contó con la participación coordinada de distintos equipos municipales, quienes trabajaron en terreno para despejar el área y mejorar las condiciones de seguridad del entorno. Humberto Carrillo, director de Seguridad Pública de Los Andes, comenta:
6: este ruco estaba generando un trastorno acá al entorno, ya que habían ocurrido distintos delitos en este sector, y también nos generaba una problemática a los vecinos que transitan por este sector de Papudo Norte. Ruco que obviamente genera un foco de delito, ruco que trae consigo también el consumo de alcohol, el consumo de drogas, y que lamentablemente se van ubicando en distintos lugares de nuestra comuna, generando este trastorno al entorno.
5: Con la idea de anticiparse a estos hechos, se pide la colaboración a los vecinos, destacando que la información que entreguen es clave para detectar a tiempo este tipo de situaciones y actuar antes de que se conviertan en focos de inseguridad. El director de Seguridad Pública, Humberto Garrido, señala.
6: Queremos hacer un llamado a nuestros vecinos para que nos informen a la Dirección de Seguridad Pública de cualquier situación que detecten de alguna persona en situación de calle que se encuentre realizando un ruco dentro de la comuna para poder intervenirlo con tiempo y no suceda lo que está sucediendo en este ruco en Papú Norte.
5: Esta acción se suma a otras erradicaciones realizadas en distintos puntos de la comuna en el marco de la estrategia Seguimos Erradicando Rucos, ordenando los espacios públicos para una comuna más segura.

0: Y de esta forma también cerramos la edición matinal de Radio Noticias aquí en Superandina. Como siempre, las gracias por haberse informado y acompañado con nosotros. Quédese junto al 88.5.
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2: 9 de la mañana.
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0: Como ocurre, una vez por semana tenemos en estudio para conversar a esta hora al alcalde de Los Andes, Manuel Rivera Martínez. Alcalde, ¿cómo está?
1: Buenos días. ¿Cómo está, don José Luis?
0: ¿Todo bien?
1: Bien. ¿Sí? Ha sido intenso. No ha estado muy sencilla la agenda, pero feliz porque son cosas que son parte de nuestra pega y hemos tenido harto viaje a Valparaíso, a Santiago, harta cosa acá.
0: Pero es una mañana buena onda, ¿no? Porque estamos en día viernes, esperando el fin de semana.
1: Sí, la verdad es que venir a la radio siempre hay buenas motivaciones para conversar aquí con los vecinos, que además que yo sé que esperaban los jueves, pero...
0: Claro.
1: Y tampoco el próximo jueves sí.
0: ¿Sí?
1: Sí, si me 14. Invita el jueves. ¿Me invita el jueves?
0: Sí. Ya. ¿Agendado?
1: Agendado.
0: Ya, perfecto.
1: El tema es que después viene el 21 de mayo.
0: Sí, pues ahí lo hacemos el 20, pues.
1: El 20 no, porque acuérdense que tomo día administrativo para desfilar. Po. Sí, tenemos ahí la ceremonia de desfile y yo todavía soy de
0: la banda.
1: Viejos tercios, pero todavía me quedan patitas para desfilar por la banda de los exalumnos.
0: No, está bien eso.
1: Sí, es una tradición, sí. Y no hay que perder esas cosas.
0: No, las tradiciones no hay que perderlas nunca.
1: Y fíjese que a los más veteranos como yo, esas cosas nos rejuvenecen.
0: Así es.
1: Sí, porque tú te

0: esto, esa banda de los Maristas tiene historia, tiene carrete, uh-huh. Y ahora cada vez más alumnos.
1: Ah, sí, ¿ah?
0: Entonces ya tenemos que ahí ponernos a la altura de los alumnos y alumnas, porque ahora hay
1: también hay mujeres.
0: Hay, ¿sí?, mujeres con nosotros en la banda. Así que ahí tú vayas a ver que van a aparecer hartos jovencitos en la banda de los Maristas. Y claro, pues ese día en la mañana me vengo desfilando al colegio.
1: Ah, verdad.
0: Me saco, pues, sí, me saco el uniforme, me pongo alcalde, me saco la chaqueta. Pero mira, son no es una cosa que lo hago con mucho orgullo, ¿ah?
1: Sí.
0: No es porque creo que son tradiciones que no hay que perder, y en muchas ciudades hay bandas de exalumnos en los colegios.
1: Además que uno queda marcado por su paso por el colegio, ¿no?
0: Obvio.
1: Sí, hay
0: por momentos cosas buenas, especiales, positivas.
1: Sí, es verdad. Bueno, hablemos de, cuénteme, cosas que son positivas, a ver, alcalde. Hablemos de el voleibol, hablemos de lo que es este aporte que se va a hacer. Más de 340 millones de pesos aprobó el CORE.
0: Ah, qué buena tu pregunta, porque escuché, ver, en otros, cuénteme, medios de la zona. ¿Ya? Algunas ahí, yo creo que por desconocimiento.
1: A ver.
0: Porque claro, se habla de millones, y obvio que son millones. Yo sé que son tiempos complejos, ¿sí?, podría ser como que mal. Pero primero hay que entender de que esto no es casualidad. Segundo, que detrás de esto no hay una cosa de por salir en la tele con un mundial. No, el deporte por lejos es la mejor herramienta que tienen todas las comunas y todos los pueblos. En definitiva, esta es una cosa de nuestro planeta, uh-huh, en que tú sabes que el deporte inspira, genera valores durante la etapa escolar que después los verdaderos deportistas transmiten en el ámbito familiar o en el ámbito personal. Todo lo que tiene que ver con, no sé, con disciplina, con rigor, con entrenamiento, cómo cumplir en el colegio, pero también ir al entrenamiento cuando estás en la edad escolar.
1: Claro.
0: En fin, te da valores que te acompañan durante toda la vida. Qué decir, el trabajo en equipo para los deportes colectivos. A propósito, que es lo que uno a veces más echa de menos en estas pegas, no tan solo pública, que obviamente chuta, como nos pegamos cuchillazos de repente, zancadillas, es cosa de ver lo que pasa en la tele nomás.
1: Sí.
0: Sin comentarios. Sí. Eso a buen entendedor.
1: Pocas,
0: a propósito,
1: palabras,
0: de lo que pasa a nivel político. Pero también en ámbito privado, trabajo en equipo, son cosas que el deporte te entrega, y por lo tanto uno siempre tiene que incentivarte que haya actividad deportiva. Y ojo, que no tan solo estos deportes que son masivos, más conocidos, sí, el fútbol, el básquetbol, el voleibol también, y acá tenemos mucho ciclismo, tenemos muchas artes marciales, el tema del patinaje, hay muchos deportistas, por eso cada vez siempre uno como autoridad tiene que abrir espacios para que estas actividades de orden mundial ya motiven a los más chiquititos, a los más jóvenes, y por eso el gobierno regional nos apoyó desde el primer momento. No nos pasó toda la plata que queríamos, pero estamos en eso porque están haciéndose muchas gestiones con empresas privadas, con nuestros fondos. Recuerda que este es un mundial, ¿ah?, y que a veces como que se nos olvida eso. Nosotros tuvimos la experiencia de los Panamericanos con un deporte y disciplina bien chiquitita acá, claro, en el Río Aconcagua. Pero este es un mundial de voleibol de categoría juvenil, femenino. Son palabras mayores, ¿ah?, y por eso yo agradezco a la Federación de Voleibol, a la Asociación de Voleibol local que preside Juan Montenegro, que fueron los que nos motivaron y postular para efectos de cumplir con un montón de temas que tienen que ver con estándares internacionales, no en cualquier hotel, no en cualquier cancha, y qué bueno que se descentralizó. Podrían haber dicho, ya, ¿dónde están los gimnasios? Viña, Valparaíso, pum.
1: Listo, lo hacemos.
0: Pero
1: ahí nomás.
0: Como se hacen todos los mundiales, como han, ¿sí?, habido mundiales de fútbol sub-20, por ejemplo. Y se pensó en San Felipe los Andes. San Felipe, por razones obvias, tiene una historia deportiva gigantesca en el ámbito del voleibol, y nosotros ahí humildemente también tenemos nuestra historia. Así que estamos muy contentos. El Liceo Mixto puso a disposición subgimnasio.
1: ¿Ya?
0: Escuché en otros medios, hay algo de como que estas plata de general. No, empiezan con el típico chaqueteo de dónde se usan las plata. Si no es así. Ya estas, las platas que nos traspasan al IND, en definitiva, son para alojar, la parte logística, hay que transportar, hay que darle alimentación, hay que arbitrar, hay que... millones de cosas. Este es un mundial. Los Andes, San Felipe, va a salir al mundo durante 12 días. Ya vamos a estar entre el 6 y el 16 de agosto por todo el planeta, la sede de los Andes va a tener las selecciones ponte de Italia, de República Dominicana, en fin, muchas selecciones de carácter de primer nivel. Así que estamos muy contentos, felices, esperando que la ciudad se impregne de esto. Yo sé que son épocas complejas por el tema invernal,
1: claro,
0: pero vamos a vibrar el mes aniversario julio sensibilizando a la comunidad para que haya colegios que apadrinen a las delegaciones.
1: Ah, sí, ¿ya? Sería muy bueno.
0: Vamos
1: eso.
0: Vamos a hacer fanfest ahí en torno al gimnasio del Liceo Mixto, en fin, muchas cosas que nos pueden motivar, pero te insisto, raya para suma, final, motivar a los más chiquititos, a los jóvenes, para que hagan deporte.
1: De hecho, en la semana leí en La Tercera, alcalde, que ya han vendido más de 8.000 entradas justamente para el vóley de esta fecha, para este mundial. Y de ellas hay más de 1.600 entradas para el Liceo Mixto en los Andes.
0: Sí, pues están a la venta, porque
1: claro,
0: esto hay que financiarlo.
1: Exacto, en Ticket Pro.
0: Ticket Pro, ya. Sí. Muchas gracias.
1: No, buenísimo, porque sí, en definitiva pues, se nos olvida de repente este concepto de mundial y con todo lo que eso implica.
0: Eso es.
1: Entonces, claro, y aparte que lo último que tuvimos de ese nivel fue hace 60 años atrás, entonces en definitiva no hay una concepción todavía muy masiva respecto de lo que eso implica. Oiga, alcalde, lo cambio un poquito de tema, lo llevo a lo que va a ser el tema también de conversación en esta mañana y que dice relación con lo que fue esta reunión que tuvo con el presidente Kast, tengo entendido, esta semana, el día miércoles en la noche, ¿no?
0: Sí, la verdad es que esta semana, por eso mucho viaje, hemos estado con reuniones de las asociaciones de alcaldes.
1: ¿Sí?
0: Por eso el miércoles en la tarde nos citaron a La Moneda. Vi un titular ahí en la prensa que salimos en una foto en primera fila, pero no me gustó mucho el titular porque la verdad es que no fue una reunión ingrata para nada.
1: Yeah.
0: Algunos alcaldes podrán opinar eso.
1: Sí.
0: Estamos en un momento súper convulsionado, es cosa de prender la tele con este tema de la ley de reconstrucción. Yo opino ahí como persona, porque todos tenemos opiniones políticas distintas y no me vayan a retar después porque estoy haciendo una opinión política, pero es como alcalde también. Uh-huh. Los municipios estamos pasando por una crisis gigantesca económica también, producto de malas definiciones y decisiones pasadas. Nosotros, ayer yo hablaba con la ministra de Salud, ministra, tenemos listo el diseño del CEFAN. Sí, pero alcalde, acuérdese que ya se comprometieron como por 20 años para adelante y gastaron platas de 20 años para adelante y tenemos la lista de espera. Hay un drama gigantesco. Tú vas al Subderes, chuta alcalde, me dejaron comprometido el 90% del financiamiento y tenemos que ponernos al día. Vas a los gobiernos regionales, tenemos gastado como por 5 años para adelante. Hay que ser bastante responsable. Se hizo una pega mala estos últimos 4 años y los municipios hemos sufrido harto en términos de financiamiento. Y por eso este tema de las contribuciones es complejo.
1: Claro.
0: Porque yo estoy de acuerdo. Pero se entra en ese tema ideológico de que estás haciendo las cosas para los más ricos. Y en esa estupidez, en definitiva, ideológica. ¿Tú no conoces a algún profesor que tenga 70 años y que ya esté jubilado, que sufra harto con su jubilación? Ese tipo de gente, obviamente, que merece no pagar contribuciones. Pues.
1: Además que ya pagó el impuesto.
0: Es que pagó el impuesto y tú sigues cargándole con las contribuciones un impuesto permanente, sí, cuando tú ya hiciste el esfuerzo. Por lo tanto, ojo con eso, ¿cierto? No se trata de privilegiar a los que tienen casa en Zapallar. No, o sea, ese es un tema para todos. Todos tenemos adultos mayores de 65 años que hoy día pagan contribuciones. Uh-huh. Y que lo hacen con mucho esfuerzo.
1: Sí.
0: Por lo tanto, ese es un tema.
1: Y dividido en cuota, además.
0: Sí.
1: Para poder pagarlo.
0: Pero
1: porque es alta la cifra.
0: Se hace así porque, en el fondo, el impuesto territorial es un impuesto la
1: claro,
0: contribución, y por lo tanto hay que darle una vuelta. Eso no significa que dejen los municipios de recoger esas plata, pero ahí en esa discusión uno dice, tú sabes que los municipios pagamos IVA, o sea,
1: ¿sí?
0: Si tú arriendas una carpa o un auto para una actividad o una motobomba, tú pagas al que nos factura más el IVA,
1: ¿sí?
0: Pero nosotros no recuperamos IVA.
1: Ah, no.
0: No, los municipios no recuperan IVA como hace la empresa privada. Por lo tanto, ahí hay un 19% que los municipios podríamos recuperar.
1: Claro.
0: Con eso soluciona el problema. Tú sabes que los permisos de circulación, el 67% se va
1: al fondo, al fondo municipal.
0: Ahí está otra, a lo mejor, y el Estado debiera proveer de esos recursos permanentes para que los municipios, en definitiva, hagamos mejor la pega. Mira, yo creo que fue una buena reunión, pudimos decirle cosas muy francamente, uh-huh. ¿ya? Y se dijeron cosas bien intensas.
1: ¿Ya?
0: Y yo, por razones obvias, yo soy de un sector político que votó por este presidente. Es cierto que le tocó el peor de los escenarios, pero oye, lleva recién 50 días. Espero que se mejoren un montón de cosas que se podrían mejorar. Y ahí vamos a estar. Por de pronto, este es un año complejo para los municipios porque no hay plata. Nos dejaron sin plata para proyectos también. Entonces estamos haciendo proyectos de arrastre y gracias a Dios que nosotros veníamos con proyectos de arrastre. Recuerda, sí. El ejemplo más obvio es el de los Andes. El polideportivo que estamos construyendo, eso lo generamos el 2021 con el presidente Piñera. Él fue el que nos asignó ese de polideportivo.
1: Y cinco años después
0: y está cinco la años obra después recién. Se destrabó para efecto sí. de empezar a construirse. Entonces, ojo con ese tema. Así que esperamos que empecemos a avanzar en este tema que es delicado, pero que lo hagamos con altura de mira.
1: Es un punto ese, porque a veces la gente no y tampoco tiene por qué saberlo o entenderlo, pero el Estado es lento para todo. Y es poco eficiente y poco eficaz en muchas cosas.
0: Sí, pero por cierto.
1: Entonces, por eso mismo hay cosas que se demoran, que nos gustaría que fueran mucho más rápidas, pero a veces hay que hacer una serie de pasos previos para que, en definitiva, una obra o una acción que beneficie a la gente se concrete.
0: Y por cierto, cuando tú tomas malas decisiones a propósito de reformas tributarias de hace algún tiempo, que dijeron A y se produce B, no recauda lo que iba a recaudar, y en el fondo, si es lo mismo que una casa, ¿sí? José Luis. Tú cuando gastas más de lo que recibes de ingresos, obviamente dejas una escoba tremenda y en definitiva cuando te das gustos que no debieras darte si no tienes la plata,
1: claro.
0: Obviamente que empezáis a generar agua por todos lados.
1: Exactamente.
0: Eso en una casa, en una empresa chica, mediana, grande y en un país.
1: Tal
0: Nosotros
1: cual.
0: Gastamos más y no generamos las condiciones para que la empresa en definitiva invirtiera en Chile. ¿Cuántos ejemplos tenemos de inversiones que se están haciendo en Perú, en Argentina? Es un tema.
1: Sí.
0: Ah, podríamos estar un día. Tráigame como persona,
1: sí,
0: para que no nos vayan a retar ahí.
1: ¿Eh? Lo de Perú es increíble, ¿eh?
0: Ah, por eso.
1: Pero un país inestable políticamente y que la inversión sigue ahí muy fuerte. Oiga, lo cambio de tema, lo lleva a una cosa un poco más feliz, de hecho, mucho más feliz. El Día de la Madre va a ser este día domingo. Va a haber también actividades con motivo de aquello en los Andes. Hay también iniciativas que se han llevado adelante, que tendrán, tengo entendido, el lunes su finalización ahí en la Plaza de Armas. Y también tengo entendido que va a ir al Osla, ¿no? A recibir a las mamitas que traen justamente a sus bebés al mundo durante la jornada.
0: Cierto, mira, vamos a estar con muchas cosas el fin de semana.
1: A ver.
0: En el marco y dándole sentido al tema del Día de la Mamá, que más allá de la cosa, yo te diría, comercial, uno aprovecha de saludar a las mamás, los que la tienen viva, espero que las regaloneen a todas, que les den un abrazo de cariño, las que las tenemos, yo por cierto la voy a ver al cementerio,
1: ¿sí?
0: Uno se acuerda de su mamá, y en ese contexto también se hicieron algunas actividades que son propicias de relacionar, como por ejemplo el mercadito vecinal, que va a estar en el barrio Oriente. Acuérdate que esos mercaditos que han sido una muy buena idea respecto a que los emprendedores del barrio, en este caso del barrio Oriente, estén durante todo el día sábado con algunas actividades lúdicas nuestras, les llevamos entretención, llevamos food truck, pero van a estar ahí el día sábado 9 de mayo, precisamente con la posibilidad de ofrecer una alternativa quizás de compra de regalos pequeñitos al alcance de la mano, uh-huh. en tiempos complejos para el Día de la Madre. Así que todo el día de mañana vamos a estar ahí y también vamos a estar en la gala de danza que se organizaron por parte de todos los profesores, particularmente que están en torno a nuestro centro cultural. La verdad es que este es un en torno al Día Mundial de la Danza, ellos siempre hacen espectáculos y terminan, que van a terminar ahora, gracias a la disposición que hubo del Colegio Marista de facilitar el gimnasio.
1: Claro.
0: Y vamos a estar de tempranito, desde las 11 de la mañana hasta alrededor de las, mira, por horario de pauta, porque son bien estrictos, dice 14:40 la última etapa final,
1: ya.
0: Pero mira, vamos a estar ahí con, deja ver el número, son 36 compañías.
1: ¿36?
0: 36, entonces ahí va a tener desde las más filetes que tenemos en los Andes, la compañía Danza Matices de Naya Durtubia,
1: sí,
0: los de Cristian Martínez, de Sergio Lenin, va a estar en la Academia de Flamenco del Centro Español, nuestro Afocla, Comparsa Cordillerana, el Taller Municipal de Danza Espectáculo, Free Dance Semillitas del San Vale College, de varios colegios, el Grupo Folclórico Latidos de los Andes, mira, Estrella Danzante del Liceo Mixto, Magia Latina, Academia de Ritmo con Cagua Ladies, mira, la Academia de Danza de Javier Saavedra.
1: La lista es infinita, me imagino.
0: Danza Espectáculo Infantil de otro del Max Salas, en fin, de la Academia de Folclore de Max Salas, el Ballet Letual, mira, Power Girl, lo que quieras, o sea, en términos de danza, que tú sabes que acá en los Andes se vive intensamente. Así que
1: sí,
0: mañana, desde las 11 de la mañana, gratuito, en el Colegio Marista. Y yo mañana voy a estar entregando las becas escolares de la educación superior.
1: Muy bien.
0: Entonces, es un fin de semana intenso que termina, como bien dices tú, con la visita habitual que hago, por gentileza del hospital, a las mamás que ojalá ese día tengamos, donde nacen nuevos andinos. A veces son mamás que vienen de comunas, de San Esteban.
1: Sí.
0: Pero uno las regalonea también con un reconocimiento, sí, en un día tan simbólico, y que obviamente les lleva el saludo y después a disfrutar ahí en cada uno de los hogares, insisto, regaloneando a las mamás que las tienen vivas y acordándonos de aquellas que nos dieron la vida, en el caso mío, hace muchísimos años atrás.
1: Oiga, alcalde. Un tema que nos plantean unas personas por acá por WhatsApp, bueno, varios temas, pero vamos a ir por un par al menos, por tiempo. Nos preguntan por el asunto que está ocurriendo con la locomoción hacia el camino internacional, puntualmente hasta Río Blanco. Hay un grado de dificultad ahí que se ha suscitado en las últimas semanas. La micro que hacía el recorrido constantemente ya no lo hace.
0: Es un tema, los vecinos. Sí, es un tema nacional, a sí, propósito del tema de los combustibles, a propósito de un montón de temas, pero que ya el delegado presidencial estuvo hace dos semanas atrás con el ministro de Transporte, el seremi de Transporte también está al tanto. Yo sé que otras autoridades, vi algunas cosas ahí en redes sociales, pidieron pero nosotros ya habíamos hecho la gestión. La verdad es que es un tema súper delicado. Recuerda que estos son recorridos que nacen de la iniciativa privada y que obviamente lo gestiona en términos de la parte regulatoria el Ministerio de Transporte. Esto es a nivel nacional. A propósito, sí, de la reunión con los alcaldes, el tema del transporte colectivo mayor o menor en las zonas rurales es una crisis.
1: Sí.
0: Una crisis que viene arrastrándose hace por lo menos unos 10 años y que ahora se evidenció más por el tema de los combustibles. Pero obviamente que yo sé que el delegado hizo las gestiones y yo espero que en los próximos días haya noticias positivas, porque es un temazo.
1: Viene de hecho en la segunda de ayer ese tema que fue tratado, sí, ahí en la Junta de los Alcaldes. Sí. Oiga, y lo último, alcalde, nos preguntan por acá, la biblioteca, ¿cuándo va a estar lista? ¿Y fecha ya más o menos prevista, al ojo al menos?
0: Si usted tiene la capacidad de rellenar un par de segundos.
1: Pero por supuesto, yo le puedo... el rey del relleno, alcalde, me extraña. Yo puedo contar el horóscopo si quieren en este mismo momento y no hay ningún problema. Porque la gente plantea ahí también sus inquietudes. La biblioteca, que además ha sido un lujo. Que
0: sí, pero mira, aprovechando, yo te voy a rellenar.
1: Aprovechando
0: que también vi unas cosas en redes sociales.
1: A ver.
0: Esto de los proyectos, ya, sí, obviamente que en definitiva generan a veces incomodidades. Hay algunos que se terminan cuando corresponde.
1: Sí.
0: Hay otros que no se terminan nunca.
1: Uh-huh. Sí.
0: O sea, conozco de colegas que tienen. Y otros que están absolutamente paralizados producto de y por eso me acordé, de empresas que no cumplen con su deber.
1: Claro.
0: Tenemos una plaza en el Portal Nevado que la anunciamos a fines del 24, la gestionamos al 25, se empezó a construir, la empresa se fue, dejó paralizada la obra. Y cuando con fondos regionales se paraliza una obra que no es municipal, nosotros solamente somos la inspección técnica, lo que hay que hacer es terminar la obra, ¿ya? Y eso implica un proceso que se va al gobierno regional, se demora como uno o dos meses, se devuelve al municipio. Nosotros recién estamos en que está en el gobierno regional de octubre. A propósito de quién hace más la pega, ¿ya? Uh-huh. Yo vi ahí a un personaje típico de los Andes haciendo algunos reclamos. Esa plaza lamentablemente se paralizó. Tuvimos unos camarines ahí en la población del lado,
1: ¿sí?,
0: en jardines familiares, dos años paralizados, precisamente por empresas que hacen más la pega. Y acá En los Andes nos pasó este tema en el Portal Nevado, no hemos terminado esa obra, la vamos a terminar. Es doloroso. Claro. Hay que poner la cara, pero no es responsabilidad municipal. De hecho, nosotros hemos seguido solidariamente pagando algunos temas que obviamente los trabajadores cuando demandan a la empresa nos demandan solidariamente. Y como hay garantía, nosotros hemos hecho uso de las garantías para pagar lo que se les debía a los trabajadores. Creo que nos falta solo un juicio. Pero ahora viene todo ese trámite de nuevo, pues, José Luis, de autorizarnos a licitar de nuevo para terminar la obra. Dramático, dramático. Doloroso, doloroso. Pero es la verdad. Y a propósito de lo que...
1: No, pero es que es bueno que se explique, porque...
0: Sí, es que uno lo explica, pero los malintencionados se aprovechan y obviamente en redes sociales, acuérdate, cuántas veces hemos conversado este tema. Sí. Pero eso, miren, cuero chancho...
1: Sí, uno aprende a eso.
0: No, tengo, esa es mi grasita que tengo además. Ah, entonces,
1: cuero de rinoceronte. Usted sabe que ese es el bombero de la selva. Va al fuego y lo apaga.

0: si va a quedar preciosa, sí, remodelada. Acuérdate que la biblioteca ahora pasa a manos municipales porque está en manos del DAEM.
1: Verdad, porque está en manos del DAEM.
0: Entonces ahora, por eso tenemos menos luquita, porque tenemos que hacernos cargo de las remuneraciones,
1: claro,
0: que paga el DAEM. Han sido meses complejos, pero estábamos con la frente en alto. Y ya vamos a anunciar cuando nos cambiamos para el edificio Membrillar O'Higgins. Ya vienen algunos anuncios bien importantes a fin de mes. Entonces, creo que hay que tener un poquito de paciencia, sobre todo cuando se complejizan las cosas económicas, igual como lo hemos dicho siempre. Esta es una casa grande, al igual que nos duele el tema de los combustibles y otras cosas, yo creo que van a aparecer ahí algunas instancias para que esos temas se equilibren. Confiamos que se termine la guerra, y en ese contexto todavía no me contestan y por eso estamos alargando a propósito del tema de la biblioteca, pero se demoran mucho, eso, están escribiendo.
1: Escribiendo, y hace cierto rato escribiendo, sí.
0: Yo también quiero hacer eso porque viene después la etapa 2, que vamos a recuperar la entrada al cerro por acá de Independencia.
1: ¡Qué buena!
0: Todo ese acceso que había ahí con una cosa más reforestada.
1: Y que además era un parque bien bonito el que había justamente ahí, que también se conservó con el tema de la biblioteca, que además estaba más resguardo en ese mismo último tiempo. Y además la biblioteca, que es un lujo, que la que tenemos en los Andes, tengo entendido que hay más de 30.000 libros incluso, de verdad que es un lugar fascinante, la gente va a pedir sus textos, entonces efectivamente para las personas es un baluarte súper importante, súper relevante para estudiar, también para aprender, hay talleres constantemente de todo tipo. No, o sea,
0: esta ha sido una biblioteca modelo.
1: Muy productiva en ese sentido.
0: Con muchas cosas positivas. Que objetivamente uno las valora, y que lo único que espera es que se abra nuevamente, no obstante que siguió funcionando, ya, pero en forma como la conocimos hace 20 años atrás, pues, y por eso hicimos el proyecto el 2004, 2003 creo que lo hicimos, y la inauguramos a fines del 2004.
1: Exactamente, yo me acuerdo que antes estaba, ¿se acuerda? Ahí en Maipú con Las Eras, chiquitita. Después estuve en O'Higgins también, ¿sabes dónde está hoy día? Ahí en O'Higgins con Independencia.
0: Exactamente.
1: Y finalmente acabó acá a los pies del Cerro La Virgen con un moderno edificio y que, claro, más allá de lo moderno que es, hay que adaptarlo a lo nuevo.
0: Pero mira, a propósito de proyectos, cosas positivas, así como hablamos de las cosas negativas, aprobamos lo que va a ser la sede con plata de otras fuentes, en algunas que venían del año atrasadísimo.
1: Ya.
0: De la población Béjares va a venir.
1: Ah, buenísimo.
0: Adjudicamos la licitación de la remodelación de la plaza ferroviaria. En fin, vienen cosas positivas del ámbito bien mediano.
1: Oiga,
0: y que las vamos a seguir implementando.
1: Además, me enteré que ayer se entregaron las cámaras en la remodelación Viña del Mar.
0: Ah, pero esas son.
1: Que también se habían añorado.
0: Del 8%.
1: Sí, también se habían añorado harto de ese tipo de elementos ahí en la sede social también, que se ubicó en ese lugar, que también quedó bien bonita.
0: Así es. Oye, sí, el funcionario a cargo de esto no me contesta. pero se lo voy a mandar por WhatsApp.
1: Ya, mándemelo, yo lo respondo.
0: Eso mejor, porque ya son las 9:31 y tengo que estar en el
1: vaya su
0: a firmar en una notaría.
1: Sí, vaya nomás.
0: Oiga, ha sido un gusto.
1: Gracias, alcalde.
0: Muchas gracias.
1: Que le vaya bien. Cuídese. Nos vemos la próxima semana.
0: Sin falta, y si Dios quiere.
1: Así es, lo esperamos acá. Chau.
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3: Esta es la hora en Superandina.
4: 9:32.
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1: Buenos días a todos. Muy bienvenidos. Día viernes en Superandina. ¿Está contento porque es viernes? Sí, está contento. Excelente, ¿cierto? Deberíamos trabajar lunes a viernes. Hay gente que pasa por el pasillo y me hace que sí. Ya, exactamente, día viernes. Es el último día hábil de la semana. Preparándonos para un fin de semana que estará marcado por el Día de la Mamá. También conversaremos de eso en el transcurso de las próximas horas. Una mañana cargada de datos, de información, pero también de, sobre todo, mucha música. Hasta las 13 horas, hasta las 1 de la tarde en Superandina. Y entremos, sí, entremos de lleno. Entremos con todo. Al fascinante mundo de la música. Iniciamos el Juntos de Viernes en su radio Superandina.

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1: 13 minutos faltan para que sean las 10 de la mañana. 13 para las 10. Estamos en vivo, es viernes en Superandina.

10 minutos faltan para que sean las 10 de la mañana, 10 para las 10 en Superandina. Pronto revisamos el horóscopo que prepara Yolanda Sultana.

0: 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Antes de la pausa, nos escribe Don René, entre muchos más mensajes que hemos recibido esta mañana, pero Don René nos cuenta que a esta hora, en el sector del pasaje Portezuelo, zona nororiente de los Andes, se ha roto una matriz de agua potable y nos cuenta que él ha intentado comunicarse con Esval, pero no responden. Entonces nos pide que hagamos un llamado público a la empresa, así que avisémosle a Esval, ¿cierto?, que se ha roto una matriz ahí en el pasaje Portezuelo, acá en los Andes, en la zona nororiente de la ciudad de los Andes, puntualmente para que también se ubiquen ellos. Y vamos en todo caso a enviar por interno el mensaje a Esval, pero igualmente hacemos el llamado público, ¿no? Porque acá el amigo cuenta que efectivamente ha intentado comunicarse con ellos, pero Esval no atiende su llamada telefónica. Ahí en el call center de la compañía, que también siempre se pone a disposición, pero que aparentemente ahora está sin posibilidad de acceder a comunicación con los clientes. Con eso, hacemos la pausa, nos separamos un instante y ya sigue este Juntos en Super Andina.
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2: 9 de la mañana, 57 minutos.
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0: Momento de revisar las informaciones, tomamos contacto rápidamente con el móvil de prensa. Ahí se encuentra Claudio Quijanes, a quien pasamos a oír a continuación. Claudio, ¿cómo estás? Buenos días, te escuchamos con tu informe.
1: Hola José Luis, ¿cómo estás? Muy buen día. Efectivamente, bien, vamos con informaciones en esta jornada de viernes 8 de mayo. Y lo hacemos con la historia y el patrimonio de los llamados Caballeros del Fuego, que vuelven a ser protagonistas en la provincia de los Andes, porque por quinto año consecutivo, José Luis, el Museo de Bomberos de los Andes, MUBLAN, junto a la primera compañía Bomba Andes, dio inicio al ciclo Conversaciones sobre Patrimonio. Esta edición, José Luis, tiene un carácter bastante especial porque se enmarca en la conmemoración de los 140 años del Cuerpo de Bomberos de los Andes Calle Larga, institución sin duda fundamental, ¿cierto?, que fue fundada en 1886. El ciclo comenzó con los testimonios de las compañías Quinta y Sexta, donde se rescataron hitos importantes sobre la creación, por ejemplo, de la Bomba España en el sector de la Villa Bicentenario, que fue en definitiva un reflejo del crecimiento de la institución junto con la comunidad. Así se van a ir generando estas conversaciones, que tiene otras dos fechas programadas para el miércoles 13 y luego el miércoles 20, y van a ir avanzando su segunda etapa, la cuarta y tercera compañía, y luego la segunda y primera, que son en definitiva las fundadoras, ¿cierto? Cabe destacar que este proyecto, José Luis, es financiado por el gobierno regional a través del 8% del FNDR y busca transformar el museo en un espacio que sea vivo y de conversación. Por eso que se han desarrollado todas estas instancias. Los detalles los tendremos en nuestra edición central de Radio Noticias a la 1:00 p.m. José Luis.
0: Perfecto, gracias por el reporte. Nos reencontramos en cualquier momento, Claudio, con más noticias. Tú sigue el recorrido ahí por las calles del Valle de Aconcagua. En temáticas del país, la ministra de la Mujer, Judith Marín, aseguró que el gobierno no tiene previsto innovar en la ley de aborto en tres causales, ni tampoco hacer ningún tipo de modificación reglamentaria en aspectos como la objeción de conciencia. Lo que está, ya está legislado. Chile ya tuvo una discusión al respecto. Los parlamentarios de la época también discutieron al respecto, emitieron su opinión y así también Chile ya zanjó esta materia, afirmó Marín. Y el delegado presidencial metropolitano con Germán Codina afirmó que quiere transformar la experiencia en los estadios y acabar con la exclusión sistemática de las hinchadas visitantes. Codina dijo que en Chile nos hayamos acostumbrado y se haya normalizado que no exista público de visita, lo que hace es esconder un problema, y que lo que tenemos que hacer hoy día es reinstalar una cultura del entendimiento, de acercarse también, disfrutar del deporte.
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De vuelta para la vuelta se llama esa canción. El dueto entre Daddy Yankee y Marc Anthony. 10 de la mañana con 11 minutos, 10 con 11. Vamos al WhatsApp de la Superandina. Sí, lo revisamos. Pero antes, una breguita rápida a lo que trae hoy la portada de las últimas noticias, que dice: habla notaria Valeria Ronchera o Ronchera. Fuimos víctimas del crimen organizado. En su oficina de Santiago se firmó la falsa compraventa de un terreno en Zapallar, avaluado en 1.200 millones de pesos. Chupaya. Además, hoy en las últimas noticias, que llega por gentileza del tremendo, único e incomparable kiosco Arenas, el kiosco de la buena suerte. Historia del estudiante que murió en clases de laboratorio. Asimismo, chofer de Uber echó del auto a Pedro Carcuro. Me bajé del auto lo más rápido que pude, asegura el comentarista. Rolando Ramos, tras ataque en el metro, dice que lo peor que fue por la espalda. Rolando Ramos es un conocido locutor santiaguino que fue víctima de la delincuencia. Lo atacaron por la espalda, con herida incluso en la cabeza. Esto fue en Providencia, de hecho. Y quedó muy mal herido. Muy mal herido. Respecto a lo que pasó con don Pedro Carcuro, que ya abraza los 80 años, él contó en su programa en Radio Agricultura hace unos días atrás que él salió de su trabajo en la radio, ahí en la avenida Providencia, pidió un Uber, literalmente, y para ir a TVN. Convengamos que la distancia entre Radio Agricultura, la avenida Providencia y TVN tampoco es tan larga. O sea, es cómodo ir en auto, sí, pero tampoco es tan larga así como, no sé, de una hora caminando, no. Pero convengamos que es una distancia que perfectamente uno puede tomar un vehículo de aplicación o un taxi o lo que sea e ir, ¿cierto? Y don Pedro llamó al Uber, ¿cierto? Y contó lo que le pasó, pues. El periodista mostró el lugar donde un conductor lo insultó y lo echó violentamente del vehículo. Lo quise contar como una anécdota para que las empresas de aplicación tengan más cuidado en el control de la gente que trabaja con ellos y de los conductores que se incorporan, dice. Además, se ve una fotografía publicada hoy en LUN donde Carcuro toma justamente este vehículo y dice que el conductor se puso violento porque, según él, les pasaban partes por tomar pasajeros en el lugar en que estaba detenido Carcuro. Y convengamos que ahí se paran todos. Si la subía, bajaba es rapidita, 30 segundos, más no. Pero bueno, ese es un tema importante. Hay conductores de aplicación que lo hacen fantástico. Son unos caballeros, unas señoras muy bien educados, educadas, gente muy gentil, gente que presta un servicio muy bueno, eso es indudable. Pero también hay gente que deja mucho que desear, desde el estado del vehículo, en cuanto a la limpieza, a la higiene del mismo conductor, al trato. Y también pasa lo mismo en otro tipo de instancias en las cuales uno también se moviliza. Bueno, también pasa en todas las áreas, ¿no? Que hay gente muy educada, gente muy respetuosa, gente que también no lo es tanto, gente que siempre anda limpiecita, lo más limpio posible, bien presentado posible. Hay gente que no. Bueno, lamentablemente a don Pedro le ocurrió. Ahora, lo que también don Pedro dice en su video es: ¿qué pasaría si el maltrato lo hubiese vivido una mujer, por ejemplo, que anda con un niño o hijos? Porque además él cuenta en el video que el tipo intenta incluso golpearlo a don Pedro Carcuro. Y además de los insultos de que se acordó que la mamá rápidamente cuando le dirigió la palabra a don Pedro Carcuro. Bueno, ¿qué más? Y también hoy día en las últimas noticias, se iba a casar el próximo año. ¿Quién? La historia del estudiante que murió en clases de laboratorio. Daniel Hidalgo Cerda, de 21 años, estudiaba ingeniería en mantenimiento industrial, esto en el INACAP, en Santiago. Sus amigos de la Iglesia Pentecostal Naciente y también de INACAP en La Granja lo recuerdan como un joven estudioso y muy servicial. De hecho, en la fotografía que publica hoy día las últimas noticias, se ve a este joven de 21 años de edad predicando junto a la Iglesia Pentecostal Naciente de San Bernardo, en una vereda, en una plaza pública, donde uno comúnmente puede ver a miembros del mundo pentecostal predicando. Y de hecho, el joven fue víctima de un accidente que se produjo
mientras hacía también trabajos en INACAP. Él estaba estudiando, tuvo un accidente en medio de esa clase, esa formación, y bueno, lamentablemente pereció a propósito de aquello. Todo eso viene hoy día junto a la portada de las últimas noticias en día viernes. Vamos al horóscopo, lo presenta siempre ella, la queridísima Yolanda Sultana. Lo hace especialmente para las amigas y amigos de su radio Superandina.

0: Vamos con Aries. En amor, no se lamente tanto a sabiendas que los conflictos que han ocurrido han sido también iniciados por usted y también por sus miedos, Aries. Salud, toda situación conflictiva debe ser alejada de su vida. Dinero, solo a usted, o solo de usted, mejor dicho, depende que los compromisos financieros vayan bajando, vayan disminuyendo. Color celeste, el número es el 33, diga 33, amigo de Aries. Tauro, en amor, tal vez sea momento de analizar qué ocurre realmente entre ustedes dos. Quizás es el momento de replantearse las cosas. Salud. El cuidado de la salud no es sinónimo de dejar de alimentarse. Al contrario, dinero. Cuidado con estar adquiriendo más deudas. Color, el azul. El número es el 23 para Tauro. Géminis, en amor, si solo se enfoca en las cosas que ocurrieron en el pasado, difícilmente verá lo que viene hacia el futuro. Salud. Si no se cuida, corre el riesgo de adquirir algún tipo de diabetes por el consumo excesivo de azúcar y demás. Dinero. No se quede marcando el paso. Color calipso. El número es el 10 para Géminis. Cáncer, en amor, viva su vida como a usted le plazca y no permita que externos tomen decisiones por usted. Pero a su vez también asuma las consecuencias que pueden aparecer. Claro, pues. Salud. Una alimentación sana y saludable será más beneficiosa para su bienestar. Dinero. Retome esos proyectos. Están pendientes, pero no finalizados. Color morado, el número es el 34 para Cáncer. Leo, lo que dice para Leo. Leo, en amor, no permita que el desánimo por el que está pasando acabe por afectar también su relación. Esa que va muy bien. Salud. Abandone la melancolía. Déjela atrás, Leo. Dinero. Antes de involucrarse en nuevos negocios, trate de analizar todas las variables que pueden venir. Color, el lila. El número es el 3 para Leo. Vamos con Virgo. Virgo, en amor, el tiempo irá dando la razón, ¿sí? Y va a permitir que la otra persona también se dé cuenta de su error. Salud, hay cosas que escapan de su control, por lo tanto no vale la pena estresarse tanto por eso. Claro, hay cosas que uno no maneja, así de simple, ¿cierto? Bueno. Dinero para Virgo, buenos proyectos para quienes salgan de su área segura. Color, el marrón, el número es el 11 para Virgo. Libra, en amor, no debe permitir que una mala experiencia de vida hiera tanto a su corazón que termine alejándose de las demás personas que realmente le quieren. Salud, no desatienda sus molestias. Dinero, muestre una buena disposición en su lugar de trabajo. Color, el turquesa, el número es el 8 para Libra. Escorpión, en amor, encerrarse en una burbuja le protegerá de los demás, pero puede acabar alejándole más de la cuenta de las buenas personas. Salud, más cuidado con ese estado depresivo. Busque ayuda si es necesario. Dinero, controle su impulso de gastar altas sumas de dinero. Recuerde que hay que pagar los compromisos que están pendientes. Color, el fucsia, el número es el 31 para Escorpión. Sagitario, en amor, no considere como una pérdida de tiempo el sentarse a analizar qué está ocurriendo en la pareja. Salud, no debe descuidar sus tratamientos médicos, porque hoy día hay que poner también atención a su bienestar, a su organismo. Dinero, no recurra nuevamente a préstamos. Color magenta, el número es el 15 para Sagitario. Capricornio, en amor, las relaciones afectivas no deben ser comparadas, ya que las personas y las circunstancias siempre son diferentes. Salud, trasnochar nunca hace bien. Dinero, no pierda el aliento cuando se trata de forjar su futuro. Color plomo, número 22, par de patos para Capricornio. Acuario, en amor, para llegar a conquistar el corazón de esa persona, lo primero que debe hacer es pararse frente a él o a ella y hablar con sinceridad. Salud, cuidado con desatender sus niveles de colesterol. Dinero, confiar todo en la suerte es un riesgo que no se debe correr. color crema. El número es el 15 para Acuario. Por último, Piscis en amor, las lamentaciones no harán que el amor nuevamente se cruce con usted. Salud, cuide más la salud de su corazón. Lo tiene ahí olvidado, Piscis. Dinero, es momento de dar inicio a proyectos postergados. El color es el café, el número es el 31 para los buenos amigos del signo Piscis, el par de peces. Hemos revisado así el horóscopo, ese que día a día prepara con tanto cariño nuestra queridísima Yolanda Sultana, con un solo fin:
1: que nos vaya bien, que nos vaya bien.
0: Exactamente, tía Yoli, que nos vaya bien, que nos vaya bien. Desde la mañana con 23 minutos, 10, 23 minutos.

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1: En los Andes tenemos 17 grados Celsius.
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21 minutos faltan para que sean las 11 de la mañana. 21 minutos para las 11 en Superandina. 16 grados, una décima en el centro de los Andes. Es el reporte de Meteo Los Andes.

Esclavo de tu amor se llama la canción. Ahí estaba Vicentico en Super Andina. 17 minutos faltan para que sean las 11 de la mañana. Vamos al WhatsApp de la radio. La amiga de esta radio que despierta las gallinas literalmente es Teresita. Ella está en pie muy temprano. Y nos manda, de hecho, todos los días muy, muy temprano un mensajito. Por eso yo digo, ella es la que despierta a las gallinas, a los gallos, a todo, todo, todo lo despierta ella. Es muy cariñosa siempre ella, Teresita. Y nos manda una linda imagen acompañada de Snoopy, que dice, buenos días, que el viento del otoño se lleve las preocupaciones, traiga paz. Dice su mensajito hoy día en la mañana. Y dice, buenos días, don José Luis. Bendecido día para usted y también para todos los amigos de la radio Super Andina. También para usted, amiga Teresita, ¿eh? Que tenga un precioso día, un precioso viernes y además un muy lindo fin de semana, que está a puertas de comenzar. ¿Qué más? A ver. Por acá. Y nos pide música de los recuerdos con José Luis Perales. Qué grande José Luis Perales. Con su voz, que tampoco es una gran voz, pero su interpretación es realmente increíble, fabuloso, impresionante lo que hace su forma de cantar, la de Perales. Aparte que es un compositor gigantesco, ¿no? Hay grandes canciones que él escribió para otros artistas que además son exitazos hace muchos, muchos, muchos, muchos años. ¿Qué más? También por acá, a ver, se nos perdió un mensaje, a este ya. A ver, esto aquí se quedó pegado, fantástico, me salgo de aquí, voy acá, muy bien, ya. También saludos grandes, ¿para quién? Saludos para nuestra buena amiga Janet. Hola Janet, ¿cómo está? Dice, buenos días José Luis. No lo pude saludar ayer, dice, tenía cortado el teléfono, pero ¿cómo? Muchas felicidades, dice atrasado, que Dios lo bendiga, es muy agradable escuchar su voz todos los días. Muchas gracias Janet, muy amable, muy cariñosa. También para ella muchos deseos de lindo día, que le vaya bien y que toda la vida le sonría, querida amiga. ¿Qué más? También por acá nuestra amiga Valesca nos preguntaba temprano respecto a novedades, alguna cosa que se sepa sobre lo que ha ocurrido con la locomoción colectiva. Ha estado complicado esto, ¿ah? En el recorrido entre Los Andes y Río Blanco. Bueno, escuchábamos al alcalde Rivera en la mañana, que se sumó justamente a las voces también del concejal Juan Montenegro, también del delegado presidencial Ricardo Figueroa Ayala, respecto de tomar el tema y plantearlo incluso en instancias en Santiago y también con la Seremía de Transportes. Está dificultoso ese tema porque, tal como el alcalde lo comentaba en la mañana, es una crisis nacional el tema del transporte a lugares más apartados. Está súper delicado ese asunto. Ojalá que pronto haya una solución porque sabemos que es un drama para mucha gente que depende necesariamente de que literalmente la micro pase a ciertos horarios, lo transporte de un lado a otro, porque eso es realmente muy, muy relevante en lugares, insisto, que son más alejados de las zonas más urbanas de nuestro Valle de Aconcagua. ¿Qué más? También por acá, Susanita dice, buenos días José Luis, un bello viernes para ti y para todos, cariños y bendiciones nos manda ella, también para ella lo mejor de lo mejor siempre, ¿cierto? También por acá nuestra buena amiga, que no está el nombre aquí, ¿eh? Sí, no está el nombre. Hay un nombre como en chino que tiene puesto ahí ella ahí en su WhatsApp. Y aparece un gatito en su imagen de perfil de WhatsApp. Dice, buen día José Luis. Ella nos pide datos para almorzar con mamá el domingo. 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Así que en una de esas, quién sabe, ¿no? Quién sabe. ¿Qué más? También por acá, otro mensajito que llega al más 569-9729-0852. Don René nos contaba recién que hay un problema de agua potable. Se rompió una matriz ahí en el pasaje Portezuelo, frente al destacamento Yungay, y el agua ya salió por la carretera, dice ahí.
Así que ya hemos contactado a Svael, esperemos que tomen las medidas necesarias porque ellos estaban muy complicados porque no habían logrado que la sanitaria atendiera la llamada telefónica de ellos como vecinos. Estaban preocupados evidentemente por aquel drama, porque cuando una matriz se rompe, después viene el corte de agua para reparación y eso tampoco es rápido. Y estar sin agua a la hora de hacer almuerzo, hacer las cosas en la casa, para nadie es muy feliz que digamos. ¿Qué más? También por acá tenemos más mensajes. Nos preguntaban recién Mónica. Hola Mónica, buenos días. Dice, ella nos planteó una inquietud respecto de la biblioteca. ¿Se acuerdan que estábamos con el alcalde temprano en la mañana y hablábamos respecto a la biblioteca municipal? Bueno, las obras deberían estar listas a fin de mes y también, por consiguiente, debería habilitarse el acceso al cerro por ese sector, por la Avenida Independencia. Así que cruzamos los dedos para que todo aquello ocurra de esa manera. ¿Qué más? También por acá nos escribe Angélica. Buen día, Angélica. Dice, buenos días, don José Luis. ¿Cómo está? Muy bien, contento, es viernes. Esperamos el fin de semana. Y mira, también me saluda ella por el cumpleaños de ayer. De parte de mi madre también, que es la Silvita de Localbo, dice. Y también mío, dice. Y que nos acompañe por mucho tiempo, dice. Gracias por el cariño ahí también que nos expresan en el mensaje que llega a la radio Superandina. ¿Qué más? A ver, por acá, más 569-9729-0852. A ver, ¿qué dice? Buen día, don José Luis. Hoy la saludo desde los Andes. Vine a pasar el día de la mamá. El día está muy lindo, sí. Amaneció heladito, pero está lindo, ya salió el sol. Buenos días, Eli. Buenos días, don José Luis, dice ella en su mensajito. Le deseo junto a mi mamita, dice que le envío un saludo ayer en el día de su cumpleaños. Sí, lo leí. Gracias. Dice que le desea un día maravilloso junto a sus compañeros de trabajo y dice que gracias también por la alegría de todos los días. Y también nos desean una linda jornada de viernes también para ellas. Muchas felicidades. Abrazos también grandes para ellas que están en la sintonía de la radio. Nuestra amiga Petronila también nos manda un audio ahí. Lo voy a oír por interno, querida amiga. Ayer escuché sus audios y estaban realmente preciosos y muy cariñosos, ¿eh? De verdad, muy, muy cariñoso. Una ternura, de verdad, muy, muy especial. Así que también cariños para ella que está siempre en la sintonía del 88.5 de su radio Superandina. Sigamos compartiendo canciones. 10 minutos faltan para que sean las 11, 10 para las 11. Y aquí están los Vázquez.

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3: Hola, José Luis. Deseo que este día sea muy maravilloso, bendecido por Dios, para usted y para todos los auditores.
1: Muchas gracias.
3: Un besito, un abrazo y un agradecimiento porque me acompaña toda la mañana.
1: ¡Qué bueno!
3: Gracias, gracias.
1: Esa es la idea. Muy bien. Ya pues, excelente. Ahí estaba el mensaje de Petronila en nuestro WhatsApp, más 569-9729-0852.

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2: 11 de la mañana, un minuto.
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0: momento de revisar las informaciones aquí en su radio Superandina. Y vamos a comenzar este informativo revisando lo que corresponde al móvil de prensa. Ya se encuentra recorriendo las calles de la Aconcagua, Claudio Quijanes. Te escuchamos, Claudio, adelante con tu informe.
1: Gracias, José Luis. Seguimos con informaciones a esta hora y lo hacemos con la Cruz Roja Internacional.
0: ¿Ya?
1: El día de hoy, 8 de mayo, está cumpliendo 163 años de existencia desde su fundación en Ginebra, Suiza, bajo el impulso de Henry Dunant. En el ámbito local, la filial de los Andes de la Cruz Roja ha querido marcar este hito histórico y trasladó toda su operatividad hasta la Plaza de Armas de la ciudad, donde en este momento se encuentran entregando una muestra, una exposición del trabajo que desarrollan. Es importante recordar que la Cruz Roja llegó a Chile, eso sí, en el año 1903, y desde ahí se ha convertido en un pilar fundamental para la gestión de emergencias, por ejemplo, para el apoyo en desastres naturales, y la última de ellas, más grande, ¿cierto?, a nivel global también, su trabajo durante la pandemia. Bajo esa lógica es que durante esta jornada las voluntarias y voluntarios en los Andes han compartido con la comunidad los detalles de su labor, que es bastante abnegada, ¿cierto?
0: Sí.
1: Y que se basa estrictamente en el trabajo social no remunerado y la entrega de recursos propios, incluso para ir en ayuda de sectores más vulnerables. Los detalles de esta información los tendremos también en nuestra edición central de Radio Noticias a la 1 de la tarde. José Luis.
0: Perfecto, gracias por el reporte. Nos reencontramos en cualquier momento, Claudio Quijanes, con más noticias. Tú continúa el recorrido por las calles de la Aconcagua. Y la ministra vocera de gobierno, Mara Cedini, abordó la posibilidad de utilizar herramientas administrativas para poder impulsar parte de la agenda del gobierno, recalcando que eso no implica gobernar por decreto. Cedini recordó que priorizarán el diálogo político para avanzar en las reformas impulsadas por la Moneda y que tenemos una constitución, tenemos un reglamento, unas leyes y eso siempre como gobierno vamos a respetarlo, señaló. Y la unidad de fomento volverá a subir con fuerza producto de la inflación del 1,3% en abril. En concreto, la UF alcanzará los 40.763 pesos durante el próximo mes. El alza implica un incremento de 523 pesos respecto al precio que tiene justamente en la actualidad la UF, lo que representa además un encarecimiento directo para quienes tienen deudas, arriendos o contratos indexados a este indicador. Y por último, en el mundo, en Ginebra, Suiza, la Organización Mundial de la Salud, la OMS, ha insistido en que el riesgo del antivirus para la población en general sigue siendo mínimo, mientras varias naciones se preparan para repatriar a los pasajeros del crucero, donde un brote de la enfermedad dejó 3 personas fallecidas. Se espera que el barco llegue este domingo a la isla española de Tenerife, donde van a comenzar además las evacuaciones de los pasajeros y tripulantes a sus respectivas naciones.
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0: Esas, pues, claro, me parece bien. Y no tenemos ningún inconveniente. Exactamente, ¿ves? Así nos ordenamos. Siempre la vida ordenadito es lo mejor. Lo más ordenado posible.
1: Menos de lo que quisiera.
0: Exactamente. Vamos a contar lo siguiente. Estaba Camilo con Karim León. Karim León, que es un fenómeno en Chile, ¿eh? Por cierto, igual que Camilo, les va fantástico. Chuta, casi me voy para el lado aquí en la silla. Ya, 11 de la mañana con 17 minutos. Mire, tenemos 13 minutos para hacer un concurso. Vamos a regalar entradas para el CineStar. Y atención, porque tenemos entradas para ver. Ustedes tienen que elegir, ¿eh? Ustedes ven lo que a ustedes les acomoda, lo que les gusta. Pueden ir a ver El Diablo Viste a la Moda 2, que no está como estreno. Qué raro, dijo un amigo por ahí. Michael, que es la historia de Michael Jackson. O bien Super Mario Galaxy. Esta es más para la familia, para los niños, ¿cierto? Ustedes deciden. Tenemos entradas dobles para que vayan al CineStar a ver cualquiera de estas películas. El Diablo Viste a la Moda, Michael, que es la historia de Michael Jackson, o bien Super Mario Galaxy. ¿Cómo participar, don José Luis? Muy simple. Mándenos un WhatsApp al más 569-97-29-0852. Más 569-97-29-0852.
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0: Y de esa forma participe. Mire qué simple. Cuéntenos su nombre completo. Sus dos apellidos, por favor. Dos apellidos, su nombre completo. Y cuéntenos en qué parte nos escucha. Mire qué simple. Mire qué fácil, aquí no inventamos la rueda, lo hacemos sencillo nomás. Nos encanta regalar, en Super Andina estamos comprometidos con ustedes. Nos encanta entregarles estas cositas que de pronto pueden hacerles más lindo el fin de semana. ¿Por qué no? Más 569-9729-0852. Nombre completo y en qué lugar nos está escuchando. Mire qué simple, mire qué fácil. ¿Dónde más? Así de simple. Entradas dobles para ver O El Diablo Viste a la Moda 2, Michael, que es la peliculaza de Michael Jackson, o bien Super Mario Galaxy, la película. Usted decide. Más 569-9729-0852. Participe hasta las 11:30 y después hacemos el sorteo con la Magda, que lleva la cuenta de todas las cosas aquí en la radio. 11 de la mañana con 20 minutos, 11 con 20. Cortito, contarles que hay novedades en la comunidad de la parroquia Santa Rosa. Han publicado en sus redes sociales lo siguiente. Querida comunidad parroquial, con mucha alegría y esperanza, queremos invitarlos a ser parte de un momento muy importante para nuestra parroquia. La misa de posesión de nuestro nuevo párroco, el presbítero Juan Cortés Malbrán. Como comunidad de fe, estamos llamados, dice, a caminar unidos, acompañar, acoger y comprometernos con esta nueva etapa que el Señor pone en nuestras manos. Esto va a ser el día domingo 10 de mayo, este domingo, 16 horas en la parroquia Santa Rosa. Es la bienvenida en la misa de posesión de nuestro nuevo párroco, para quienes son fieles de la parroquia Santa Rosa de los Andes, el presbítero Juan Cortés Malbrán, que llega a asumir funciones en ese importante templo católico de nuestra comuna. Domingo, 4 de la tarde, ahí en la parroquia Santa Rosa. Estamos en concurso entonces, más 569-9729-0852, hasta las 11:30, mándenos un mensaje, atrévase, escríbanos, más 569-9729-0852,
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0: Y de esa forma, escribiéndonos su nombre completo y también de qué lugar nos está escuchando, participa por entradas dobles para ver El Diablo Viste a la Moda 2, Michael o Super Mario Galaxy, la película.
1: Dime por qué, si éramos uno para el otro, ¿cómo piensas?
0: 11 de la mañana con 21 minutos, 11 con 21 en su radio Super Andina.

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1: Antes de la pausa, les recuerdo que estamos en concurso, tenemos entradas dobles para que vayan a CineStar. Sí, al CineStar, a ver, cualquiera de las tres películas, ¿eh? El Diablo Viste a la Moda 2, Michael o Super Mario Galaxy la película. Ustedes deciden, más 569-9729-0852. Aún es tiempo de participar, mándenos su mensaje, cuéntenos su nombre completo y agregue también de qué lugar nos escucha, más 569-9729-0852. Pronto llegan los recuerdos inolvidables.

0: Y con Julio Iglesias nos separamos un instante. Ya llegan los recuerdos. También tenemos pronto resultado del concurso. Entradas dobles para ver cualquiera de las tres películas mencionadas: El Diablo Viste a la Moda 2, Michael o Super Mario Galaxy, la película. Todo eso a la vuelta aquí en Super Andina. ¿Te gusta cocinar y calefaccionar tu casa ahorrando leña y dinero? 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
1: Super Andina le indica la temperatura.
0: En los Andes tenemos 17 grados con dos décimas, 44% la humedad relativa del ambiente.
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De vuelta con la compañía en Superandina y por cierto, ahora, dispuestos para comenzar un viaje maravilloso por el túnel del tiempo, un instante para disfrutar de los recuerdos inolvidables.

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1: 12 del día, un minuto.
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0: Momento de revisar las informaciones aquí en Superandina. Con molestia reaccionó la ministra vocera de gobierno Mara Cedini luego de que se conociera un vídeo donde congresistas de oposición hablaban de la existencia de cerca de 2.500 indicaciones que sus partidos van a ingresar justamente al proyecto de ley de reconstrucción nacional. En la ocasión, el diputado Jaime Araya, del PPD, agrega que no es una inundación, ya estamos en el tsunami, dando cuenta de la complejidad que aquello significaría al trámite legislativo. En otro ámbito, en tanto, el delegado presidencial del Ñuble, Diego Sepúlveda, sostuvo una reunión de trabajo con el ministro de Transportes, Luis de Grange, donde se abordaron temáticas relevantes, por ejemplo, el desarrollo ferroviario y mejorar la conectividad regional de esa zona. Entre los temas abordados estuvo la posibilidad del retorno del tren Chillán-San Carlos y cómo reducir los tiempos de viaje del tren Chillán-Santiago como parte de una estrategia para potenciar el desarrollo de la región del Ñuble. Y la Fiscalía Local de Iquique y el OS-9 de Carabineros se encuentran en la búsqueda de menores de edad que habrían sido víctimas de un sujeto detenido en los últimos días en Tarapacá por delitos de violación y explotación sexual. El hombre identificado como Sebastián E.P.U. quedó en prisión preventiva por al menos 120 días y se encontró en su teléfono móvil varios registros audiovisuales como evidencia de los delitos que se le imputan.
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Atención, tenemos resultados del concurso, tenemos entradas dobles para que vayan al CineStar a ver las películas del momento, de hecho, ¿eh? Están ahí Michael, que es un drama. También está El Diablo Viste a la Moda 2. También está, que es comedia, por cierto, y también está la película de Mario Bros. Super Mario Galaxy, la película. Ustedes eligen cuál van a ver, ¿eh? Así que atención, gracias a la Magda que estuvo acá en el estudio de la radio, hicimos el sorteo por interno y los ganadores son los siguientes. Atención, cada una de estas personas se lleva dos entradas para que vayan acompañados, evidentemente, al CineStar. Y también, ojo, les vamos a mandar un WhatsApp a sus respectivos teléfonos con todas las indicaciones para canjear este premio. Los ganadores son Gloria Soto Lascano, Gloria Soto Lascano, Benita Araya Córdoba, Benita Araya Córdoba, Ruth Bello Rivera, Ruth Bello Rivera, Ana María González Videla, Ana María González Videla, Jacqueline Astorga Norambuena, Jacqueline Astorga Norambuena y Andrea Vargas Astudillo. Andrea Vargas Astudillo. Repito, Gloria Soto Lascano, Benita Araya Córdoba, Ruth Bello Rivera, Ana María González Videla, Jacqueline Astorga Norambuena y Andrea Vargas Astudillo. Cada una se lleva dos entradas para que vaya al CineStar a ver El Diablo Viste a la Moda 2, Michael o bien Super Mario Galaxy, la película. A todos, a los 52 que participaron en el concurso de hoy, muchísimas, muchísimas gracias por haber sido parte del concurso. Y ahora producción va a tomar contacto con los ganadores, en este caso las ganadoras, para contarles las indicaciones a seguir por interno mediante un mensaje de WhatsApp. Ya, perfecto, genial, excelente, hemos cumplido una vez más junto al gran CineStar de los Andes, que ustedes saben está ubicado ahí en la Galería Esmeralda, a una cuadra de la Plaza de los Andes.

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1: 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Reitero, ganadores del concurso que hicimos hace un momento atrás junto al CineStar, tome nota, ¿eh?, para que no quepan dudas. Bueno, en todo caso ya nos hemos puesto en contacto con todos, ¿no? Así es. Gloria Soto Lascano ganó premio. También ganó premio recién Benita Araya Córdoba. También ganó premio nuestra buena amiga. A ver, aquí está Ruth Bello Rivera. También ganó premio por acá Ana María González Videla. También ganó por acá premio Jacqueline Astorga Norambuena. Y también ganó premio nuestra amiga Andrea Vargas Astudillo. Ya nos hemos puesto en contacto con estas personas por interno, ya les hemos enviado a sus respectivos WhatsApp las indicaciones también de cómo cobrar sus premios durante las próximas jornadas. Y atención, porque el Día de la Madre lo vamos a pasar muy bien acá en Superandina. Tenemos un espacio en vivo ya contemplado para este domingo. A las 9 nos juntamos, pero a las 10 ya entramos de lleno a la parte de las llamadas, los mensajes y todo eso. Tenemos saludos, tenemos canciones, tenemos emociones, en fin, todo aquello para el Día de la Madre. Y estaremos junto a ustedes, además, por una gentileza de muy buenos amigos que han dicho presente, como siempre. 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Estaremos con ellos el domingo, entre otros amigos más, por supuesto, para entregarles, como de costumbre, nuestro especial Feliz Día Mamá, aquí en su radio Superandina. 12:25, siguen los recuerdos inolvidables.

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1: 12 del día, 31 minutos.
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vuestros sueños son diferentes entre sí. El empleado, el profesional, el estudiante, en fin. Todos tenemos nuestros sueños. Mi sueño siempre fue tratar de llegar a ser un artista. Sinceramente, gracias a cada uno de ustedes por hacer realidad mi sueño. Por eso,

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0: Ay, de boliche en boliche se llama esa canción. Me gusta la noche, me gusta el bochinche, dice. Buena canción, ¿eh? Buena canción. Para decir adiós, como cantaba alguna vez también José Feliciano, para que despidamos los recuerdos inolvidables. Hay que trabajar mañana, ¿cierto? Ah, ya. Yo vengo mañana. ¿Usted no viene mañana? Ah, ya. Qué maravilla. Sí, yo vengo mañana a estar en la radio, a acompañarles con mucho gusto, por cierto, a hacer el Juntos a las 9 y a las 11 y media a viajar por el tiempo con los recuerdos inolvidables. Tenemos el domingo también que venir, ¿eh? En vivo estaremos en la mañana del domingo en nuestro especial Feliz Día Mamá, aquí en Super Andina, la gran radio de los Andes. Hay harto premio, eso realmente es bueno. Mira, han llegado por acá unas bolsas con premio. Estamos como el viejito Pascuero y eso es muy bueno, nos encanta. Ya, que lo pasen bien, nos reencontramos mañana, si Dios quiere. Quédense en la sintonía del 88.5. Viene ahora la edición central de Radio Noticias.
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0: ...20 grados tenemos a esta hora en el centro de los Andes, humedad relativa del ambiente 40%, lo reporta el equipo de Meteo Los Andes, Meteo Andino, en redes sociales.
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2: Ecomercado Solidario de San Felipe recibió visita de delegación de Paraguay. Refuerzan llamado a comprar en el comercio formal por el Día de la Madre. Gabinete de Milagros se reunió en Quillota para abordar desafíos del sector. Exitoso inicio tuvo ciclo patrimonial por los 140 años de Bomberos de los Andes. Con exposición en la Plaza de Armas, es celebrado el aniversario 163 de la Cruz Roja Internacional.
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2: ¿Cómo le va? Buenos días, buenas tardes. Gracias por acompañarse a esta hora con Superandina 88.5 FM y también en superandina.cl. Jornada de este 8 de mayo de este año 2026. Como siempre, vamos a revisar aquello que marca la agenda noticiosa de nuestra zona. A esta hora tenemos exactamente en el centro de la provincia 19 grados 8 décimas, 40% la humedad relativa del ambiente. Para hoy, la máxima, según la Dirección Meteorológica de Chile, debería alcanzar los 21 grados, siempre con cielo despejado. Pasemos a revisar a partir de ahora noticias en Superandina. Con un positivo balance comenzó una nueva edición de Conversaciones sobre Patrimonio, un ciclo impulsado por el Museo de Bomberos de los Andes y también la primera compañía Bomba Andes. Detalles conocemos junto al siguiente informe que preparó para la apertura Claudio Quijanes.
3: La historia, la memoria y el patrimonio bomberil vuelven a reunirse en una nueva edición de Conversaciones sobre Patrimonio, ciclo impulsado por quinto año consecutivo por el Museo de Bomberos de los Andes, MUBLAN, junto a la primera compañía Bomba Andes, en una iniciativa que este año se enfoca en la conmemoración de los 140 años del Cuerpo de Bomberos de los Andes Calle Larga, institución fundada en 1886 y que forma parte de la historia local. Abel Cortés, coordinador técnico del Museo de Bomberos Los Andes, dijo:
4: es un marco apropiado justamente para reencontrarnos con la historia, con la memoria, con el patrimonio de cada una de las seis compañías que compone el Cuerpo de Bomberos. Entonces vamos de las más jóvenes hasta las fundadoras. Y estamos muy contentos porque justamente es un espacio para que las propias compañías se vinculen más virtuosamente con el Museo de Bomberos y con la primera compañía, de forma que ellas puedan también expresar esta historia.
3: Y el director de la primera compañía Bomba Andes y director del MUBLAN, Sergio Meneses, añadió:
5: para nosotros como bomberos, tener un museo es como una área aparte de las actividades nuestras que hacemos bomberiles. Ya así como tenemos las áreas de rescate, tenemos, ¿no es cierto?, todo lo que es salvataje, también tenemos lo que es el museo. ¿Por qué el museo? Porque el museo es nuestra historia. Aquí está recopilado en cada una de estas vitrinas que usted ve acá. Tenemos todo lo que sea desde el 1886 que se está construyendo. Hemos crecido junto con la ciudad. Hemos crecido apoyando a la ciudad de los Andes. Por lo tanto, es parte de la historia. Y eso es importante tenerlo y mostrarlo.
3: El ciclo comenzó con la participación de las compañías más jóvenes del Cuerpo de Bomberos, la Quinta de los Andes y la Sexta de Río Blanco, en una jornada destinada a rescatar historias, experiencias y recuerdos que forman parte de la identidad bomberil. Entre ellos, destacó el relato sobre la creación de la Bomba España en el sector de la Villa Bicentenario, uno de los hitos que marcó el crecimiento de la institución en la comuna. Héctor Montenegro, bombero insigne y secretario de compañía en la Bomba España, dijo:
6: bueno, la quinta compañía, el gestor fue don Iván Báez Carrasco, que le hizo una evaluación, un estudio, por el alto flujo de camiones que había en el sector. que obstaculizaban el tránsito y había muchas poblaciones de material ligero, y él vio que si era necesario una respuesta más rápida. Entonces fue la idea de tener una compañía en dicho sector.
3: La propuesta, que es financiada a través del 8% del FNDR del gobierno regional, busca acercar a la comunidad al patrimonio bomberil y fortalecer el vínculo entre las compañías y el museo, transformando cada encuentro en una instancia abierta de conversación y memoria. La consejera regional representante de la provincia de los Andes, María Victoria Rodríguez, dijo:
7: correspondió inaugurarla y formar esta

0: Chumba, en la gobernación de los Andes, cuando don Darío Rizzo Patrón era el gobernador, y por lo tanto cada cierto tiempo entregan a los gobernadores y ahora a los delegados un título de bombero honorario, pensando que también de esa manera se preserva en la historia la importancia que tuvo la gobernación para que un grupo de vecinos de la ciudad de los Andes pudiera formar esta compañía que hasta el día de hoy da todo por nuestra comunidad.
1: Las jornadas continuarán el miércoles 13 de mayo a las 18 horas con la participación de la tercera Bomba Andina y la cuarta Compañía de Calle Larga, ambas fundadas en 1985. En tanto, el cierre se realizará el miércoles 20 de mayo también a las 6 de la tarde con las compañías históricas fundadas en el siglo XIX, la primera Bomba Andes y la segunda Pompa Roma, consideradas pilares en la creación y desarrollo del Cuerpo de Bomberos de los Andes Calle Larga.
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5: Continúa esta edición central de Radio Noticias en Superandina. A casi dos años de su implementación, el ecomercado solidario del Fosis en la comuna de San Felipe se ha convertido en un programa exitoso, y es por esto que para conocer en terreno una delegación de Paraguay compartió esta experiencia. Alejandra Gálvez estuvo con ellos y este es su informe.
6: Una delegación del Consejo Nacional de Donación de Alimentos del Ministerio de Desarrollo Social de Paraguay visitó la comuna de San Felipe para conocer en terreno el funcionamiento del ecomercado solidario de Fosis, iniciativa enfocada en rescate y distribución de alimentos para familias más vulnerables. Cristian Aravena, administrador municipal de San Felipe, indica:
7: de poder recibir a estas visitas del hermano país de Paraguay que vienen a conocer el ecomercado, que es una tremenda política pública que realiza el Fosis junto con el municipio de San Felipe y además asociado, por ejemplo, a AFEMA, que es un tremendo colaborador del ecomercado y sobre todo porque es una política pública que va orientado a quienes más lo necesitan.
6: Durante la jornada recorrieron el proceso de recolección de alimentos en la feria mayorista AFEMA y posteriormente visitaron las dependencias del ecomercado solidario, donde conocieron el trabajo de selección, preparación y entrega de productos a familias beneficiarias. Miriam María Sarnikovsky, coordinadora Codana Paraguay, sostiene:
8: es una política pública innovadora que se ve que todos los actores comunitarios replicar en nuestro país. Entonces estamos capitalizando toda la experiencia que estamos viendo y felices de poder compartir con ustedes hoy acá.
6: La visita se enmarca en un proceso de transferencia metodológica que busca replicar esta política pública en Paraguay, fortaleciendo iniciativas de seguridad alimentaria con enfoque comunitario. Luis Lara, presidente de AFEMA, dice:
9: bueno, la política es muy simple, lo privado con lo público se puede dar. En esto estamos viendo un resultado que ha cruzado fronteras. Y esto, como feriantes que somos nosotros, creo que ha traspasado fronteras, y esto nos llena de orgullo ver a toda esta cantidad de gente hoy día recolectando fruta y verdura para gente que realmente necesita.
6: Luis Mora, funcionario del ecomercado, sostiene:
10: nosotros como equipo de ecomercado estamos súper contentos que vengan autoridades de Paraguay a conocer nuestro trabajo, ya sea en la recolección, en la distribución y en la entrega, la verdad, y además que estamos súper contentos que se pueda replicar en dicho país. Así que de verdad, como equipo, estamos súper contentos y muy agradecidos.
6: Desde el municipio destacaron la importancia de este tipo de instancias, que permiten compartir experiencias exitosas y fortalecer redes de

0: colaboración internacional en torno al apoyo social y alimentario para las comunidades.
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3: En Superandina, 13 horas y 20 minutos, 13 horas y 20 minutos.
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0: Nuestro Valle de Aconcagua, las provincias de San Felipe y Los Andes, atención, se anuncian para hoy. Con cielo despejado, la máxima podría alcanzar 21 grados Celsius. En tanto, para mañana sábado 9, despejado, mínima 2, máxima de 23 grados. El día domingo, despejado, extremas de 3 y 28 grados. El lunes, despejado, mínima de 5, máxima de 27. Para el martes, despejado, variando a nublado, mínima de 7 y máxima de 25 grados. Valparaíso, Viña del Mar, Concón, el resto de la jornada de hoy viernes, despejado, la máxima 21 grados Celsius. Para el día sábado, despejado, extremas de 5 y 19. El domingo, en la Quinta Costa, despejado, mínima de 5, máxima de 20 grados. El lunes, nubosidad parcial, variando a nublado, mínima 10, máxima de 15 grados. Y para el martes, nublado, mínima 10, máxima de 14 grados en Valparaíso, Viña del Mar y Concón. Santiago, por su parte, se anuncia el resto de la jornada de hoy viernes, despejado, la máxima para ellos hoy 19 grados, para el día sábado, despejado, mínima 2, máxima de 21 grados, el domingo, despejado, mínima de 4, máxima de 26, el lunes en Santiago, despejado, mínima de 7, máxima de 24, y para el martes, despejado, pero variando a nublado, extremas de 8 y 20 grados Celsius. A esta hora, en el centro de la provincia, tenemos 18 grados con 7 décimas, humedad relativa del ambiente que bordea el 40%, la mínima de hoy, 5 grados con 3 décimas, se registró a las 7 de la mañana con 21 minutos.
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0: Continúa esta edición central de Radio Noticias en Superandina, 13 horas y 24 minutos. 13 horas con 24 minutos. Tenemos al teléfono para conversar a esta hora de la tarde a Mario Méndez Allende, de la Autoridad Sanitaria en el Valle de Aconcagua. Mario, ¿cómo está usted? Gracias por acompañarnos.
4: ¿Cómo está usted, Luis? Muy buena tarde.
0: Igualmente, Mario, gracias por recibir el llamado telefónico a esta hora para conversar respecto a un tema que está en la palestra y que además genera preocupación en la ciudadanía, porque lo que se está difundiendo tiene que ver con un virus que suena conocido en Chile, hay campañas constantes, de hecho, en nuestro país, pero es tan diferente lo que vemos en Chile en cuanto al antivirus de lo que ha ocurrido durante las últimas días y semanas en este navío, ¿cierto?, que también tiene casos de ANTA, pero aparentemente contagiados entre personas, Mario.
4: Sí, mira, efectivamente, José Luis, a nivel mundial hay una alerta sanitaria por esta situación del navío que partió de Salpo de la Patagonia hacia las Islas Canarias y empezó a tener un problema bastante serio con la presentación de casos de antivirus a nivel, digamos, de las personas, con 8 personas enferma y de las cuales 3 han fallecido, digamos, así que es una situación muy muy compleja que está en estudio, ¿no es cierto? Y hay todo un proceso con monitoreo de la Organización Mundial de la Salud y de diferentes estados para poder dar la mejor atención posible a esas personas que están en situación tan tan dramática, digamos, y claro, que no los dejan o se complejiza la posibilidad de poder arribar a un puerto que tenga las condiciones sanitarias para poder abordar esta crisis. Ahora, efectivamente, el virus ANTA está en nuestro país, está no solamente en la zona sur, sino que también en la zona centro y sur de Chile,
0: sí.
4: Se presenta principalmente como el riesgo principal asociado a al contagio, digamos, por la presencia de roedores a través de las orinas y fecas de esto en la actividad rural, en los campings, en fin, como lo hemos también señalado en notas anteriores con ustedes. Eso sigue así, penosamente hemos tenido dos fallecidos en la región este año en Hijuelas y también en Limache, producto de esta enfermedad que se asocia a esta forma de contagio, digamos, ¿eh? Roedores, fecas, orinas de roedores, y que se contagian las personas producto de esta situación más bien ambiental, digamos, en la relación con el roedor colilarga, que es el Oligorhizomys longicaudata, que es el que porta este virus y que lo transmite a los seres humanos. Aquí la situación es que la cepa Andes del virus,
0: ¿sí?,
4: tiene la capacidad, bajo cierta condición de contacto estrecho, de transmitirse de manera directa entre las personas, en relaciones muy cercanas, lo que podría estar ocurriendo también en el barco, en donde las condiciones de aislamiento son complejas, digamos, es muy, muy difícil lograr un aislamiento, y también se piensa que en este caso habría transmisión directa entre las personas por contacto estrecho. Esa es la situación. Ahora, en lo general, en nuestro país, la situación está asociada a este roedor rural de campo, que es el roedor colilarga, y que, digamos, si se presentan enfermos y tiene el problema que tiene una tasa de letalidad muy alta, digamos, de las personas que enferman hay un porcentaje importante, 18-20% de personas que fallecen se describe a nivel mundial, y la verdad que es un problema serio.
0: Mario, la cepa Andes, que justamente es la que está dando este inconveniente, ¿es la misma que tenemos en Chile o hay otra? Y si es otra, ¿en qué se diferencian?
4: No, es la que tenemos en América.
0: ¿Sabes? Ya, es la misma.
4: Está en Chile y es la que produce cuadro principalmente respiratorio, ¿ah? Y eso es lo que puede producir la muerte, digamos,
0: ¿eh? Desprendo, Mario,
4: respiratorio agudo.
0: Desprendo, Mario, que si está dividido en cepas como los virus, algo hemos aprendido con lo que pasó con el COVID-19, la verdad. Algo bueno, sí, que nos dejó. Imagino también entonces que hay otras cepas del mismo virus, ¿no? Del virus ANTA, que también, claro, proliferan por el mundo.
4: Sí, claro. Mira, se conocen dos, aparte de esta cepa Andes, que es la que tenemos en América, hay, ¿ya?, otra cepa que se encuentra en otras latitudes, ¿no es cierto?, mayoritariamente, y que se caracteriza por lesión renal, hepática, hemorrágica, ¿eh? Presenta lesiones de carácter hemorrágica. Ambas cepas son bastante agresivas y complejas y pueden comprometer la salud gravemente, incluso la vida de las personas pero esa cepa no está en América Latina.
0: Ya, así que es la misma cepa que está en el barco, en definitiva, la que tenemos acá, claro, en América del Sur.
4: Claro, está en desarrollo el estudio, después vamos a obtener una tremenda experiencia de lo que está ocurriendo en el barco, ¿no es cierto?, porque nos va a enseñar de estos nuevos procesos. Estos son dinámicos,
0: sí,
4: de repente se van rompiendo esquemas, José Luis, digamos, y es como lo que aquí tenemos con el Aedes aegypti, ¿no es cierto?, que se decía que nunca iba a llegar acá a Chile,
0: claro,
4: en la Chile continental, y llegó,
0: sí,
4: y está desde Canadá hasta la Patagonia el insecto. Entonces, y eso cambió porque el cambio climático, las conductas, en este caso, las conductas de las personas

0: enfermedad de manera clásica, ¿no es cierto?, que es la mayoritaria, uh-huh. en condiciones, se habla que estuvieron en la Patagonia Argentina en un vertedero donde había muchos roedores, etcétera. ¿Hay en algún momento, digamos, se produjo una condición para que ellos pudieran adquirir la enfermedad y así contagiarlo dentro del barco a las personas que al final siguen enfermándose? 8 enfermos, 3 fallecidos, un porcentaje muy alto de letalidad.
1: Mario, ¿hay por casualidad en desarrollo algún tipo de vacuna o un medicamento que sea paliativo para enfrentar directamente a esta cepa del virus Santa?
0: Vacuna no hay.
1: Ya.
0: No existe, digamos, no se ha desarrollado una vacuna contra antivirus por las características sobreagudas que tiene. La verdad que estos son episodios muy rápidos y la verdad que la masividad, no, esto no es como la pandemia, digamos, de COVID. Esto afecta a un grupo mucho menor de personas en los estudios epidemiológicos del histórico hacia atrás, digamos, se observan muy pocas personas que enferman y que fallecen respecto al conjunto total de la población. Son personas que se exponen a condiciones de ruralidad, estamos hablando de camping, situaciones de vertederos, bodegas de campo, en fin, donde se entra a hacer aseo, en fin, son situaciones más puntuales. Y a partir de ahí, digamos, no se ha desarrollado vacunas. Y los tratamientos, claro, son de urgencia, digamos, y son, en algunos casos, tienen buen resultado, pero la verdad que hay un porcentaje muy alto de personas que fallecen.
1: Mario, yo recuerdo, y puedo estar equivocado, y si es así me corrige nomás, sin ningún problema, que las campañas de cuidado en cuanto al virus Santa siempre eran más hacia la primavera, el verano, más que en otoño e invierno. Puedo estar equivocado en ese sentido, lo desconozco, pero tengo la impresión de que era al menos así. Y en ese contexto y bajo ese punto, ¿cuál puede ser la recomendación detalladamente para la gente que hasta ahora nos escucha, para que no tengamos algún inconveniente vinculado con el virus Santa, con esta cepa Andes, que justamente es la que está en nuestro país dando vueltas y que a la que alguna persona se podría exponer en forma innecesaria?
0: Claro, mira, la verdad que nosotros desde la Seremía de Salud estamos desarrollando campañas, claro, generalmente asociadas a primavera, verano, pero porque para nuestras latitudes, digamos, en hemisferio sur, en primavera y verano, digamos, donde tenemos más riesgo de que las personas se acerquen a actividades de precordillera, de montaña, de camping, digamos, sí. Y también algunas faenas agrícolas en donde se realizan aseo, como te decía recién, de bodega, en donde se puede elevar un polvillo que también pueda tener el virus producto de la orina o la feca de los ratones o la saliva. Entonces, efectivamente, se impulsan estas campañas de manera mayoritaria desde primavera a verano de conjunto con todas las medidas de control de las piscinas, de los riesgos de alimentos, en fin, esa campaña de verano incorpora desde hace algunos años permanentemente la prevención del contagio con virus Santa. Por parte, digamos, de medidas generales que tienen que ver con el lavado de manos, en los campings hacer perímetros de limpieza muy prolija, poner cebos de roedores con empresas autorizadas, en fin, el manejo de las basuras también y de los residuos sólidos es muy, muy importante, digamos. Esas son las medidas generales. También en el ámbito de salud laboral,
1: ¿sí?
0: Los trabajadores de campo cuando van a hacer limpieza de bodegas tienen que entrar con mascarillas, tienen que aplicar previamente cloro o desinfectantes para que vayan neutralizando previo a barrer o limpiar las bodegas, ¿no es cierto?, para ir controlando el riesgo, digamos, que pudiera significar esta situación, digamos. Por ahí van las medidas generales que nosotros estamos entregando permanentemente dentro del marco de estas campañas de primera verano, ¿no es cierto?, que son tan importantes.
1: Mario, y antes que cerremos la conversación, ¿cuál es el llamado a la gente para que evite todo tipo de complicaciones eventuales que podrían ocurrir, ¿cierto?, de la mano del virus Santa en Chile?
0: Bueno, lo primero que te quería comentar, José Luis, ¿sí?, que no caigamos en pánico, digamos.
1: Perfecto.
0: La verdad que se habla de esta epidemia de las comunicaciones, por

0: redes sociales, ¿no es cierto? Por los mismos medios nosotros mismos levantamos a veces un terror y no es la idea, por el contrario, digamos, estas son situaciones que vienen ocurriendo desde hace muchos, muchos años.
1: Claro.
0: Algunos, bueno, como Aedes, digamos, que vienen ocurriendo hace millones de años, digamos.
1: Sí.
0: Y el tema está principalmente en la cercanía que nosotros podemos tener a estas especies. O sea, el ser humano ha ido poblando cada vez más la Tierra, se mete en todos los rincones, en fin, va creciendo la población y nos acercamos, ¿no es cierto?, hacia estos riesgos, digamos, y por esa vía tenemos mayores problemas. Lo importante es aprender a convivir con ellos, a aprender a convivir con el riesgo, asumir que están presentes y tomar todas las medidas de autocuidado necesarias, el lavado de manos, las desratizaciones, la limpieza de los patios, los lugares cercanos, en fin, y estar informado y también atento a la información que entregue oficialmente la autoridad en relación a estas materias, digamos. E insisto, no caer, digamos, en el pánico que puede provocar en muchas personas la información, que tiene que ser responsable y que tiene que ubicar, meter en el debido contexto esta situación. Lo del barco, claro, es una situación crítica, pero no es como el COVID-19, digamos.
1: Claro.
0: Y se están además tomando todas las medidas por parte de las autoridades mundiales de salud, a través de la OMS, ¿no es cierto?, que está direccionando técnicamente este proceso de tal manera de que se dé el debido tratamiento a las personas más afectadas. Se han ido sacando del barco, hasta el momento han sacado solo 20 personas, la gran mayoría que están en situación muy crítica, ¿no es cierto?, y que han sido atendidas, unas en Sudáfrica y otras en Holanda, digamos, que han sido retirados, y el barco sigue con las personas estableciendo una verdadera cuarentena para evitar que se pase a mayores la situación,
1: digamos,
0: no se disperse el problema así de manera tan fácil. Así que se están tomando las medidas, por lo que uno observa a nivel, y la información oficial que tenemos, y vamos a guardar la calma y tomar todas las medidas de autocuidado que ya hemos descrito.
1: Mario, como siempre, muy gentil, agradezco el tiempo de haber conversado con nuestro medio y bueno, esperemos que no haya ningún tipo de novedad en ese sentido que sea negativa para nuestro país. Muy amable.
0: Un abrazo, que esté muy bien.
1: Hasta luego, gracias Mario Méndez Allende, que conversaba a esta hora también con nuestro medio a propósito de la situación del virus Santa en el mundo, que además, tal como él decía, genera preocupación en las personas. Nos separamos un instante y ya seguimos con más informaciones. Espérenos.
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1: Hacemos un alto y ya seguimos con más noticias aquí en su radio Superandina.
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5: Es la 1:00 p.m, 39 minutos.
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0: Seguimos informando en Superandina, 11 minutos faltan para que sean las 14 horas. Tras el alto incremento de incautaciones de aduanas y también respecto a lo que ha sido el trabajo de los entes competentes, se ha reforzado el llamado a comprar en el comercio formal. ¿Esto a propósito de qué? Del Día de la Madre. Detalles conocemos junto al siguiente informe que preparó Alejandra Gálvez Plaza.
3: En el marco de las compras por el Día de la Madre, el Servicio Nacional de Aduanas y la Cámara Nacional de Comercio, con participación de representantes de la industria cosmética y del retail, realizaron un llamado a privilegiar el comercio formal y los canales seguros ante el aumento de mercancías falsificadas que ingresan al país. Las cifras del Servicio Nacional de Aduanas dan cuenta del fenómeno. Entre enero y marzo se incautaron más de 2 millones de productos falsificados en 432 procedimientos a nivel nacional. Especial preocupación genera el aumento de un 125% en la incautación de perfumes falsificados con respecto al mismo periodo del año anterior, lo que evidencia una diversificación de mercancías ilícitas y una mayor sofisticación en su comercialización. Rodrigo Díaz, director regional Aduana Metropolitana, señala:
4: en los días previos a la celebración del Día de la Madre hacemos un llamado a las personas a comprar en el comercio lícito, en el comercio establecido. De esta forma nos aseguramos de comprar

0: productos originales y productos que no sean dañinos para la salud. Sabemos que en esta época hay ofertas considerables en el mercado informal, pero esas necesariamente van a estar asociadas a productos falsificados, los que por un lado no cumplen con los estándares de los productos e incluso pueden ser dañinos para la salud de las personas cuando se trata de productos de perfumería, por ejemplo.
1: El contexto económico de esta fecha refuerza la alerta. Mayo concentra cerca de un 8,3% de las ventas minoristas anuales, mientras que durante la semana del Día de la Madre, el comercio moviliza del orden de 1.400 millones de dólares. José Pacomio, presidente Cámara Nacional de Comercio, dice:
2: que mayo se ha convertido en el segundo mes más importante en términos de ventas para nosotros, concentrando cerca del 9% de las ventas anuales. La semana del Día de la Mamá concentra, puede llegar a movilizar cerca de 1.400 millones de dólares, lo que significa un incremento de entre un 10 y un 15% en ventas en comparación a una semana normal. Aquí las categorías más elegidas por los consumidores, vemos que es vestuario, cosméticos, productos de belleza, y muchas veces estos productos están a mano para los consumidores en la calle.
1: Este alto flujo de consumo incrementa la circulación de productos falsificados, especialmente en categorías como perfumes, cosméticos, vestuario y tecnología. El presidente de la Cámara Nacional de Comercio, José Pacomio, sostiene:
2: y por eso es que tenemos que redoblar nuestros llamados a los consumidores a que elijan el comercio establecido, el comercio formal, el que entrega garantías, y por supuesto también recordar a los consumidores a que exijan su boleta, porque ese es el mecanismo para poder cumplir y poder hacer efectivas sus garantías.
1: En esta línea se reiteraron recomendaciones para evitar riesgo: preferir el comercio establecido, exigir boleta, desconfiar de precios excesivamente bajos y que, en compras online, utilizar únicamente sitios oficiales o plataformas reconocidas. Asimismo, se enfatizó la importancia de revisar envases, rotulación y calidad de los productos, especialmente en caso de perfumes y cosméticos, donde una falsificación puede implicar riesgos para la salud.
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6: En Superandina, 6 minutos faltan para que sean las 14 horas, 6 minutos para las 2 de la tarde. Ponga atención con lo siguiente que también queremos revisar. La Cruz Roja Internacional está cumpliendo 163 años de historia y en los Andes sus voluntarias decidieron también conmemorarlo de una forma muy especial. Nos cuenta detalles en su nota Claudio Quijanes.
7: Todo comenzó hace 163 años en Ginebra, Suiza. Un 8 de mayo nacía la Cruz Roja, una institución que no tardó en expandirse por el planeta hasta llegar a nuestro país en 1903. Desde entonces, su motor ha sido el voluntariado puro, ese que vemos desplegado en cada evento masivo, pero que también se convierte en la primera línea de ayuda cuando la naturaleza nos golpea con desastres. Aquí en Aconcagua, su trabajo ha sido incesante y fundamental. Por eso hoy, sus voluntarias dejaron sus sedes y salieron a las calles para mostrarle a los vecinos el rostro más amable de su abnegada labor. Ana Quiroga, presidenta de la Cruz Roja filial Los Andes, dijo:
8: darle a conocer a la comunidad que todavía estamos acá, estamos trabajando, tenemos servicio policlínico, tenemos un servicio más económico de podología, tenemos las campañas de invierno que ya las comenzamos, de ayuda de cena solidaria, algunas ayudas en mercadería y bueno, y siempre atendiendo a todas las personas que llegan a nuestra filial.

0: y uno de sus voluntarios con más de 15 años en la Cruz Roja filial Los Andes, Atricio Milla, dijo:
1: que hemos salido en los desastres naturales, todo lo que sea emergencia para ayudar a la gente y la atención que se le hace en la institución, en Brillar. Y bueno, y cualquier cosa estamos, lo que diga la presidenta, estando sin... Yo ahora estoy disponible, antes en el trabajo tenía que pedir permiso en caso de emergencia. Pero ahora dispongo de mi tiempo, ¿no?
0: Y es que hablamos de una institución donde el compromiso social no es solo una palabra, sino una acción efectiva. Son mujeres y hombres que regalan lo más valioso que tienen, su tiempo y muchas veces sus propios recursos para tenderle la mano a quien peor lo está pasando. Sus integrantes valoran, sobre todo, esa cercanía única que logran con la comunidad. En este nuevo aniversario, la filial Los Andes, además de celebrar esta fecha, celebra la llegada de más voluntarios jóvenes, quienes reafirman ese compromiso inquebrantable de estar donde más se les necesita. Amanda Soto, joven voluntaria de la Cruz Roja filial Los Andes, dijo:
2: es muy importante porque hay personas que necesitan ayuda y no tienen los recursos para ayudar. Entonces, la Cruz Roja, igual había muchas personas de bajos recursos, y ni importar los recursos que tengan, es importante ver a cualquier tipo de persona.
0: Y su amiga y también voluntaria de la Cruz Roja filial Los Andes, Constanza Rojas, añadió:
3: bien, me parece bien, me gusta, porque al fin y al cabo siempre estamos acá, ayudamos a las personas, y ser voluntario igual es bueno, me gusta.
4: ¿Qué te llamó la atención o cómo supiste que podías ser parte de la cosa?
3: Por una amiga, y ella me dijo que... me dijo, metámonos allá, y así como, ¿en serio? Porque yo igual siempre quise ser voluntaria en algo, siempre me quise meter a la Teletón, y con esto igual me lleva a poder entrar como voluntaria allá.
0: Es una labor sacrificada que suele encontrarse de frente con realidades que muchos prefieren no ver, pero que al final del día regala la satisfacción de haber sido un aporte real para la sociedad. En este marco de celebración internacional, el llamado de la Cruz Roja es para encontrar nuevas manos y corazones que quieran sumarse. Si usted siente el llamado de servicio, las puertas están abiertas, porque hoy más que nunca la institución necesita más personas para seguir cumpliendo su objetivo.
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6: Y de esta forma cerramos la edición central de Radio Noticias aquí en Super Andina. Como siempre, las gracias por haberse informado y acompañado con nosotros. En minutos llega un clásico, el Bajativo Musical. Quédese en la sintonía.
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7: Es la 1:00 p.m, 59 minutos.
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1: Son las 2 de la tarde, 29 minutos.
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1: Son las 3 de la tarde.
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0: Muy buenas tardes, aquí comienza Noticias a la Hora, son las 3 de la tarde aquí en Radio Superandina. Comenzamos contándoles que el presidente José Antonio Kast se reunió en Costa Rica con el mandatario israelí Isaac Herzog, al coincidir ambos en la ceremonia de cambio de mando en el país centroamericano. En la cita, Kast adelantó a su homólogo el pronto regreso de un embajador chileno a Tel Aviv, una excelente primera reunión con el presidente Kast en Chile, aquí en Costa Rica. Discutimos las importantes oportunidades para restaurar las relaciones Israel-Chile a sus alturas anteriores en beneficio de ambas naciones, posteó Herzog en la red social X. La intención de Kast es retomar en unas semanas más la relación bilateral luego de que el gobierno del presidente Gabriel Boric llamara a consultar al embajador nacional en Israel poco después del ataque de Hamas de octubre del año 2023, consignó el medio The Times de Israel. Kast le recalcó a Herzog que los medios chilenos lo habían criticado por la reunión, a lo que Herzog respondió que hay muchos temas de interés bilateral, agregó al diario israelí. La plataforma Spotify reveló que los artistas chilenos generaron ganancias por unos 36 millones de dólares gracias a sus reproducciones en el año 2025. Los músicos nacionales lograron recaudar más de 33 mil millones de pesos, superando en más del doble la cifra obtenida el año anterior. La compañía añadió que en términos de ingresos, más del 60% de las regalías generadas por artistas chilenos proviene de mercados internacionales liderados por México, Argentina y Estados Unidos, seguidos por España y Colombia. Pese a que el puertorriqueño Bad Bunny se impuso como el artista más popular en el año 2025, los chilenos también prefieren a connacionales como Kid Voodoo, Heer Klein, Chris MJ y Lucky Brown. Del exterior, Ginebra, Suiza, la Organización Mundial de la Salud, OMS, confirmó que hay 5 contagiados por hantavirus, otros 3 ya fallecieron, que se encuentran ya fuera del crucero MV Ondius. 2 abandonaron el barco en alguna de sus escalas antes de que la OMS confirmara el brote el 2 de mayo. Y otros 3 fueron evacuados en avión hasta Países Bajos el día 6. Asimismo, los pasajeros y miembros de la tripulación no muestran por ahora síntomas. La experta técnica de la OMS en amenazas virales, Anaïs Legang, explicó que los expertos médicos en el buque están revisando a todos los pasajeros para comprobar que se encuentren bien y tratan de evaluar el nivel de exposición al hantavirus que pudieron haber tenido con anterioridad, tratando de entender qué ocurrió en el barco y cuáles fueron las interacciones. Hasta aquí las noticias. Este fue el boletín de las 15 horas en su radio Superandina.
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0: A esta hora, el Valle de Aconcagua presenta cielos despejados, tanto en los Andes como en San Felipe. Actualmente se registran 19 grados con 8 décimas. La humedad relativa en el ambiente alcanza el 30%. Viña del Mar y Valparaíso, en tanto, se encuentra con similares condiciones, cielos despejados. El resto de la tarde se esperan vientos entre 25 y 40 kilómetros por hora. Temperatura máxima para hoy, tanto en Viña del Mar como en Valparaíso, 21 grados.
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0: 15 horas con 9 minutos, ¿cómo están? Muy buenas tardes a nuestros queridos amigos y amigas, por supuesto, sean todos bienvenidos a esta nueva edición de nuestro querido programa radial con ustedes de hoy viernes 8 de mayo. Les invitamos a acompañarnos hasta las 18 horas, claro que sí, para disfrutar juntos de una tarde entretenida, cercana y llena de buena energía. Queremos que lo pasemos increíble juntos, compartiendo música, conversación y bueno, la mejor compañía, ¿cierto? Para comenzar, ¿cómo corresponde este merecidísimo fin de semana? Porque aquí en nuestro programa con ustedes somos a ver, algo así como la ecuación perfecta para darle la bienvenida al descanso, también la alegría y a los buenos momentos. Comenzamos entonces con la música.

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1: 15 horas, 14 minutos. Oye, quiero compartir una información con ustedes porque todo lo que encontramos, son tantos los insumos, pero todo lo que encontramos lo hacemos pensando especialmente en ustedes, que nos acompañan, que nos siguen, que son parte de esta comunidad, de nuestro queridísimo programa con ustedes, aquí en Radio Super Andina, que hacemos, por cierto, con tanto cariño. Así es que si vas escuchándonos en la calle, en el auto, estás en la oficina, en tu casa, en fin, en el lugar que estés, pon atención a lo siguiente, porque ni amigos, ni parejas. ¿Sabes cuál es la persona a la que llaman primero los chilenos cuando todo resulta mal? Oye, buena pregunta. Bueno, independiente de la edad, por supuesto, es a ella, a la mamá, a la madre. Bueno, si eres padre, quizás no te guste leer esto, pero apaga la radio si quieres. No, escuchen, por supuesto, porque por cierto que los hijos prefieren contactar a la madre cuando las cosas resultan complejas, cuando aquello que varía un poco, ¿verdad?, no resulta como tú querías. Y bueno, aquella realidad quedó plasmada en un estudio. No es que antojadizamente queramos contarles o inventarle ideas, no. Esto es un estudio que realizó el Instituto de Ciencias de la Familia de la Universidad de Los Andes, en el que especifican por rango etario las preferencias ante la pregunta a quién de su familia podría o pediría ayuda primero. Bueno, la encuesta indica que los jóvenes entre los 18 y los 34 años de edad eligen en mayor medida a su madre, y los mayores de 55 años en adelante apoyan más o se sienten más apoyados por sus hijos y hermanos. Los jóvenes de 18 a 34 años la eligieron de forma mayoritaria con un 49%, y entre los 35 y 54 años la madre gana con un 31%. El padre, en tanto, en todos los rangos etarios queda en el cuarto lugar. El segundo lugar en la pregunta ante una emergencia económica, ¿a quién recurrirías en primer lugar? Todos los grupos socioeconómicos, excepto el ABC1, el que es el nicho más alto económicamente hablando, recurre nuevamente a la madre por ayuda. Y yo me voy al gráfico que aparece publicado aquí, y el ABC1 indica que acuden en mayor instancia a la pareja. En ese caso recurren a la pareja. Pero la pregunta, y otra pregunta que dice, ¿a quién acudirías ante la necesidad de cuidado de tus hijos? El 72% de la muestra buscaría este apoyo en la familia directa. Y en la práctica esto recae, ¿verdad?, frecuentemente en las madres, abuelas, quienes continúan teniendo un rol preponderante en el cuidado de las nuevas generaciones. El sondeo también arroja resultados sobre la importancia de la familia, dado que el 61% de la población chilena pedirá apoyo a la familia directa ante problemas de vulnerabilidad emocional. Y un 60% acudiría a la familia ante una crisis económica. En este estudio también se señala que el 80% de los encuestados señaló a su familia en primer lugar de sus preferencias a la hora de acudir por ayuda ante un problema económico de grandes proporciones. Porcentaje que baja a medida que sube la edad de los encuestados. Oye, interesante este estudio que hizo, ¿verdad?, el Instituto de Ciencias de la Familia, donde apunta que los resultados del estudio muestran a que la figura materna sigue siendo la principal o el principal puntal de una familia en todos los grupos socioeconómicos prácticamente. Y se puede visibilizar también la valoración de la maternidad en la sociedad con estos resultados, pues eso también presenta un desafío de fomentar la corresponsabilidad parental. Sí, no, Dios, de acuerdo contigo, por supuesto, pues la primera persona ahí, la mamá, como siempre, estamos ahí, por supuesto, para cualquier situación compleja, las mejores y las más complejas, por supuesto. Bueno, y los papás también. Hay instancias, por supuesto, que son excepcionales, ¿verdad? Pero bueno, la figura materna encabeza esta encuesta como la persona más requerida por sus hijos a la hora de presentar algún tipo de inconveniente. Interesante el estudio, así es que hay que pensar en una linda sorpresa, un lindo reconocimiento, una linda valoración para este fin de semana celebrar el Día de la Madre. 15 horas 19 minutos, continúa la música, vamos a Brasil con Nacho Bahía.

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1: Son las 3 de la tarde, 29 minutos. 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
1: 15 horas con 48 minutos, fría la mañana de hoy, ¿ah? Seguramente te pasó lo mismo que a mí, pero bueno, en torno precisamente a estas bajas temperaturas, porque claro, se va acercando a pasos agigantados el invierno, aunque a veces se retira, tenemos hoy un día primaveral, pero mañanas frías, sin duda que están bajando las temperaturas. Mañana, por ejemplo, se estima una mínima de 5 grados, mañana sábado, y bueno, existe la creencia equivocada de que los perros no sienten frío. Fíjate que aunque algunas razas sí tienen un pelaje que los abriga y los aísla del frío, no son pocos los casos donde sí existe el riesgo de que tu mascota de compañía pase un rato desagradable cuando bajan los termómetros. Cada invierno, miles de perros se ven expuestos al descenso de las temperaturas y no siempre contando con el resguardo o con las medidas necesarias para garantizar su confort y bienestar. Bueno, les contamos que se ha consultado con Ana Francisca Soto. Ella es secretaria de la Comisión Nacional de Tenencia Responsable del Colegio Médico Veterinario de Chile. Es además etóloga clínica y ella ciertamente confirmó que sí, los perros sí sienten frío, aunque no todos lo perciban de la misma manera. La tolerancia depende de factores como la raza, el tamaño, el tipo de pelaje, la edad, el estado de salud y también de si están acostumbrados o no a ciertas temperaturas. En términos generales, muchos perros comienzan a sentir incomodidad con temperaturas bajo los 10 grados Celsius, especialmente si son pequeños, de pelo corto o tienen poca grasa corporal. Bajo los 5 grados Celsius, algunos pueden presentar riesgo de hipotermia si permanecen expuestos mucho tiempo, como por ejemplo los cachorros, los perros de edad geriátrica y pacientes con enfermedades crónicas, ¿no? Bueno, pero la idea es saber si se recomienda o no ponerles abrigo a los perros en el invierno. Bueno, señala la experta que en muchos casos sí, especialmente durante paseos o en ambientes muy fríos. También explicó que el abrigo puede ayudar a mantener la temperatura corporal y hacer más confortable la experiencia de salir en invierno. Sin embargo, no todos los perros lo necesitan. Hay otra pregunta aquí que se le realiza a la experta. Dice, ¿hay razas o perros con ciertas características o de cierta edad que requieran abrigo? Bueno, de acuerdo a lo que ella señala, los perros que más suelen necesitar abrigo son aquellos de razas pequeñas o miniaturas. Ellos son los que más requieren abrigarse. Perros de pelo corto o sin subpelo, perros de tipo galgos y lebreles porque tienen poca grasa corporal. También cachorros y perros geriátricos, ya que se les dificulta termorregular y, por cierto, pacientes con enfermedades crónicas, artrosis, problemas endocrinos. Razas con doble capa de pelo como los huskies o los malamutes suelen estar naturalmente adaptadas a bajas temperaturas. En cambio, perros pequeños o de pelo corto suelen beneficiarse mucho más con el uso de la ropa. ¿Se debe poner la ropa dentro de la casa o es mejor solo si van a salir? Bueno, en la mayoría de los casos, el abrigo es más útil para exteriores. Dentro de la casa, si el ambiente está templado y el perro tiene acceso a mantas, a una cama confortable, generalmente no es necesario. De hecho, mantener ropa constantemente puede provocar exceso de calor al perro, incomodidad o incluso problemas dermatológicos si se acumula la humedad. Solo recomendaría usar ropa dentro del hogar en casos específicos, por ejemplo, perros muy ancianos, pacientes enfermos o viviendas extremadamente frías. Hay algunas señales importantes de cómo saber cuando tu perro está incómodo con la ropa. Pon atención. Jadea. Está incómodo. Inquietud o intento de sacarse la ropa, rigidez al caminar, quedarse congelado sin querer moverse, rascarse o morder, ¿verdad?, el abrigo constantemente, orejas hacia atrás, cola baja, lenguaje corporal de incomodidad, buscar superficies frías, evitar la actividad. Todo eso indicaría que tu perro no está cómodo o está acalorado con la ropa que tiene puesta. La ropa nunca debería limitar el movimiento natural ni tampoco generar estrés, ¿verdad? El perro se ve incómodo. Si es así, probablemente esa prenda no es adecuada para él. ¿En qué fijarse para comprar ropa para los perros? Bueno, que sea de material suave y respirable, que no apriete el cuello, axilas o abdomen, que sea fácil de poner y sacar, que no tenga accesorios peligrosos que puedan ser ingeridos, ¿verdad? Y, por cierto, que no genere exceso de calor. En general, telas térmicas, livianas o polar suave, funcionan bastante bien para muchos perros. También es importante evitar materiales que retengan humedad después de la lluvia. Oye, la pregunta también es si los perros deberían usar zapatos. ¿Han visto perritos con zapatos ustedes? Yo sí, varios. Los zapatos dice que no son necesarios para todos los perros, pero sí pueden ser útiles en situaciones específicas como superficies muy calientes o muy frías, nieve o hielo, sal o productos químicos en el suelo. También para perros con heridas o lesiones en las patas, pacientes con problemas ortopédicos o neurológicos que necesiten protección extra, caminatas en terrenos muy abrasivos. Eso sí, muchos perros necesitan un periodo de adaptación porque inicialmente les resulta extraño usarlos. La idea entonces es que sea una herramienta de protección y no una fuente de estrés. Interesante información porque, claro, comienza el frío y uno empieza a abrigar también, así como empieza a abrigar a los hijos, empieza a abrigar también a sus mascotas. Son las 15 horas con 53 horas. Sigue la música esta tarde aquí en Super Andina.

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1: Son las 3 de la tarde, 57 minutos.
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4: Son las 16 horas con un minuto. Comenzamos de inmediato con las informaciones. En Radio Superandina, la bancada de diputados del Partido Socialista presentaron una batería de propuestas al gobierno en medio de la tramitación del proyecto de reconstrucción nacional impulsado por el presidente José Antonio Kast. En un documento titulado Un Chile que crece para todos, afirmaron que sus ejes están centrados en crecimiento económico, empleo, alivio para las familias y justicia tributaria, junto con una dura crítica al corazón de la iniciativa del Ejecutivo. El texto de más de 25 páginas sostiene que el proyecto de del gobierno favorece principalmente la gran capital mediante rebajas tributarias, integración del sistema y beneficios a grandes inversionistas, mientras deja de lado medidas de apoyo directo a las familias y a las regiones. Además, cuestiona el impacto, ciertamente fiscal, de la propuesta y recoge advertencias del Consejo Fiscal Autónomo sobre un eventual deterioro estructural de las cuentas públicas. Al respecto, los diputados del Partido Socialista acusaron exclusión de la discusión legislativa. La tarjeta de débito se sitúa como el medio de pago más utilizado, con 81%, seguida por el efectivo, con 64%, en tanto que la brecha entre ambos aumentó después de la pandemia, pasando desde 4 puntos porcentuales en el año 2022 a 17 puntos en el 2025, según revela la Encuesta Nacional de Uso y Preferencias del Efectivo ENUPE del 2025, difundida por el Banco Central. De acuerdo a la encuesta, el uso frecuente del efectivo se ha mantenido estable entre 60 y 64% precisamente en ese tramo durante los últimos años, luego del máximo observado en el año 2022, 79% en el contexto de la pandemia, y su uso cotidiano es mayor en regiones, con 72%, que en la región metropolitana, que tiene un 59%, lo que muestra un uso más intensivo del efectivo en regiones. Por su parte, las transferencias electrónicas concentran el 58% de las preferencias para pagos entre personas, seguidas por el efectivo con un 35%. Asimismo, el efectivo predomina en transacciones hasta 10.000 pesos, mientras que el débito lidera desde este valor hacia arriba. Del exterior, Washington, Estados Unidos, el presidente Donald Trump anunció un alto al fuego de 3 días entre Ucrania y Rusia a partir de este sábado. Moscú ya había anunciado previamente una tregua unilateral con motivo de la conmemoración del 9 de mayo en Rusia. Esperemos que sea el principio del fin de una guerra muy larga, mortífera y difícil, escribió Trump en su plataforma Truth Social, precisando que la tregua incluiría en particular un intercambio de prisioneros de 1.000 detenidos de cada país. Hasta aquí las informaciones. Este fue el boletín informativo en su radio Super Andina.
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1: 16:16, claro que sí, las 4:16. Y te recuerdo que hidratarse correctamente es vital para una buena salud. La cantidad de agua que cada persona puede consumir durante el día depende de varios factores, ¿ah? Como la edad, tu peso, el nivel de actividad física que tienes, el clima y, bueno, claro, el estado de salud general. Aunque beber líquidos es recomendado para una buena salud, hacerlo de manera excesiva puede, por otro lado, ocasiona problemas graves en el cuerpo. Una recomendación común, eso sí, que es consumir alrededor de 2 a 2,5 litros diarios. Eso significa alrededor de 6 a 8 vasos de agua. Esta cifra no es rígida, ya que el cuerpo humano tiene mecanismos para indicar cuándo necesita más hidratación, principalmente a través de la sensación de sed. Respecto de este punto que les estoy contando, Catalina Bustos, nutricionista del IST Mutualidad, explicó que hay una diferenciación según las entidades que evalúan esta ingesta. Entre ellas está la Academy of Science, que recomienda en mujeres entre 2 a 2,5 litros y en hombres 2,5 a 3,7 litros de agua. Sin embargo, esto incluye no solo agua, sino también infusiones, verduras, frutas y alimentos que contengan líquido, por supuesto. Al hacer el cálculo, se debe considerar que de ese total, aproximadamente entre un 70 y un 80% corresponde precisamente a líquidos como tal. Así, la ingesta de agua directa se reduce a cerca de 1,5 a 2 litros en las mujeres y de 2,5 a 3 litros en hombres, detalló la experta. Esta cantidad puede variar según distintos factores como la actividad física, la pérdida visible o invisible de agua, por ejemplo, el sudor, la respiración, el clima, la condición médica u otras situaciones que aumenten la pérdida de líquidos. Y otra forma de calcularlo, según la Organización Mundial de la Salud, es considerar 35 ml por kilo corporal. Se multiplican entonces los 35 ml por el peso que tú tienes y de ese resultado se estima que alrededor del 80% corresponde al consumo de agua directa. Decíamos que beber suficiente agua es fundamental, ¿cierto?, para mantener funciones vitales como la regulación de la temperatura corporal, la digestión, importante, ¿ah?, consumir líquido para tener una buena digestión, y el transporte de nutrientes. Además, una correcta hidratación contribuye a mejorar la concentración, el rendimiento físico y, por cierto, el estado de la piel. En cuanto a las señales más comunes de deshidratación, la nutricionista del IST detalló que los síntomas más comunes incluyen fatiga, dolor de cabeza, estreñimiento, orina muy oscura con un mal olor más fuerte, digamos. También puede presentarse mayor inflamación asociada a la retención de líquidos. La pérdida de líquidos puede variar según el clima, el nivel de ejercicio que realice la persona, ¿verdad? Y bueno, también pueden influir factores como el consumo de sustancias con efecto diurético, como el alcohol, el café, el mate. Y en caso contrario, según el especialista, el consumo excesivo de agua altera el equilibrio de minerales como el sodio, causando hiponatremia o afectando funciones celulares y cerebrales. Interesante información. Solo para cerrar, consejos para una correcta hidratación. Es importante considerar que no toda persona o que no todo el agua más bien proviene de bebestibles, ya que muchos alimentos, especialmente frutas, verduras, son ricos en la cantidad que tienen de líquido. La nutricionista del IST sostuvo que el agua de la llave, hervida y enfriada, es una buena opción, al igual que el agua de bidón. Así es que mantenerse hidratados entonces para sentirnos mejor, más liberados, más livianos, para que mejore nuestra piel también. Bueno, para vernos lindos y lindas, para todos los sentidos el agua es necesaria. 16 horas con 20 minutos, ¿le parece si seguimos con la música? Sí, claro que sí. ¿Qué es lo que viene, dígame usted ahora? Ah, Miguel Bosé, nos encanta esta canción. Mira, Bimba, como un lobo.

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1: Son las 4 de la tarde, 31 minutos.
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1: 16 horas 45 minutos. Atención con Instagram. Atención con Instagram. Porque está desactivando el cifrado de extremo a extremo. ¿Qué va a pasar con tus mensajes? Bueno, te cuento que los mensajes de Instagram ya no serán del todo privados, ya que Meta está eliminando el cifrado de extremo a extremo de los chats de esta aplicación a nivel mundial. Esta medida se anunció precisamente hace algunas semanas y comienza a hacerse efectiva hoy. Hoy viernes 8 de mayo. De acuerdo precisamente con The Guardian, la compañía argumentó que tomó una decisión porque la gran mayoría de los usuarios no utilizaban esta configuración pese a ser la forma más privada de mensajería en línea. Muy poca gente optaba por el cifrado de extremo a extremo en los mensajes directos de nuestra aplicación, así es que eliminaremos esta opción de Instagram en los próximos meses. Eso fue lo que señaló un portavoz en el mes de marzo pasado. Quien quiera seguir usando el cifrado de extremo a extremo puede hacerlo fácilmente en WhatsApp. Claro, porque en WhatsApp esta configuración de privacidad viene activada por defecto, mientras que en Instagram había que activarla manualmente, razón por la que muchos usuarios, ¿verdad?, no la utilizaban. Pero ¿qué va a pasar con los mensajes de Instagram? Recordemos que el cifrado de extremo a extremo, conocido técnicamente como E2EE, es un sistema de seguridad que garantiza que solo el emisor y el receptor de los mensajes en el chat pueden leerlos y acceder a las fotos o archivos enviados. Esta medida de privacidad la implementó primero WhatsApp entre el 2014 y el 2016 e impide que incluso Meta pueda acceder a los mensajes. Sin embargo, recibió críticas especialmente de gobiernos y agencias de seguridad, ya que dificulta la vigilancia legal y la lucha contra el crimen. Ahora, retirar el cifrado significa que tus mensajes seguirán allí, no se van a eliminar, pero Meta podrá acceder a ellos de ser necesario. Por el momento, la medida no será retirada, de otras redes sociales. ¿Qué te parece? Instagram nos tiene esta sorpresa. Pero bueno, ya sabes que WhatsApp sigue siendo el medio más seguro porque tiene el cifrado de extremo a extremo y nadie puede ingresar a leer los mensajes privados que tenga salvo emisor y receptor. Desde ahora Meta no tendrá esta posibilidad. ¿No lo activaste? Bueno, perdimos todos, dicen. En fin, bueno, sigue la música aquí en Radio Superandina, 16 horas con 47 minutos.

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1: Son las 5 de la tarde.
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2: Son las 17 horas, esto es Noticias a la Hora en Super Andina, para contarles que la ministra de Salud, Maite Malí, encabezó la entrega del primer reporte del plan de alerta oncológica que se desarrolla en el marco de la alerta sanitaria vigente desde el 15 de abril. De acuerdo con este informe de las atenciones oncológicas GES y no GES, con espera prolongada que se están gestionando a través de este plan, ya se han resuelto 20.448 según datos preliminares. Chomalí explicó que este número refleja la gestión que se está realizando. Ellos estaban esperando ser vinculados para iniciar su tratamiento. El compromiso que hicimos fue que todos estos pacientes ya iban a estar con su tratamiento iniciado. ¿Y qué significa esto? Desde que les agendamos la consulta médica hasta que se haya realizado la cirugía o haya hecho su diagnóstico o entregado el informe de su biopsia, cualquier acto que diga que empezamos el tratamiento de este paciente con cáncer, ese es el compromiso. De esas más de 20.000 atenciones, sobre el 85% ha sido resuelta en la red pública de salud, es decir, en los hospitales de origen de los pacientes. A la fecha se cuenta con información individualizada de 94% de los pacientes y por lo mismo los equipos de hospitales y servicios continúan haciendo las gestiones para contactar al 6%. La exalcaldesa de Maipú, Katy Barriga, afirmó que las injusticias te hacen fuerte. Todo esto antes la prisión preventiva decretada a su esposo y exdiputado Joaquín Lavín León, quien junto a su exasesor Arnaldo Domínguez fueron formalizados por los delitos de fraude al fisco, tráfico de influencia, cohecho y falsificación de instrumento privado mercantil. Al salir del centro de justicia, Barriga afirmó que han sido años difíciles para su familia y que las injusticias te hacen fuerte. También, mucho más fuerte. Aunque Barriga no quiso referirse a las materias delictuales que se trataron en la audiencia contra Lavín León, expresó que confía en su esposo. Yo confío y creo. Asimismo, pidió un poco de comprensión de lo que uno vive. Detrás de nosotros, no solos, somos nosotros. Son una familia, son los niños. Cuando se publicó el diagnóstico de mi pequeño, que es autista, y luego se dijo que había sido falsificado, el más vulnerado es mi hijo. Asimismo, la ex autoridad comunal alegó que hay un trato desigual en la cobertura del caso y que la investigación penal es una persecución política. Yo siempre dije que en los tribunales era el lugar donde se contestan esas preguntas. Y yo no me voy a referir en los medios de comunicación a lo que tengo que responder donde corresponde, sostuvo. Del exterior, Nueva Jersey, Estados Unidos. Las autoridades sanitarias de Nueva Jersey, Estados Unidos, mantienen vigilados a dos residentes del estado tras haber estado potencialmente expuestos a una persona infectada con hantavirus y en un caso vinculado al brote detectado en el crucero MV Hondius, informó la gobernadora Mike Sherrill. Según el Departamento de Salud de Nueva Jersey, el Centro para el Control y la Prevención de Enfermedades notificó que la exposición no ocurrió a bordo del buque, sino durante un viaje aéreo internacional después de que la persona infectada desembarcara. Hasta aquí las noticias, este fue el boletín informativo en su radio Super Andina.
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1: 17 horas con 15 minutos, continuamos haciendo nuestra tarde, ¿verdad?, aquí con ustedes en Radio Superandina, para comentarte una información que guarda relación con la adolescencia, ¿no? Dice que la soledad en la adolescencia afecta la salud hasta la adultez. El aislamiento, entendido como la falta de actividades con amigos, también perjudica la práctica de deportes y de juegos. Les cuento el detalle. La Organización para la Cooperación y el Desarrollo Económico, la denominada OCDE, aplicó durante el año pasado la prueba PISA, que es el Programa de Evaluación Internacional de Estudiantes en Chile, donde uno de los indicadores que se midió fue el nivel de soledad que tienen los adolescentes. Los resultados se publicarán durante este año, pero la medición anterior, en el 2022, arrojó que el 27% de los estudiantes chilenos de 15 años dijo sentirse solo en el colegio. Este sentimiento, que a simple vista parece propio de la adolescencia, fue investigado por académicos de las universidades Andrés Bello, de Los Lagos, Católica de Valparaíso y de La Serena, junto a la Universidad de Espíritu Santo de Ecuador, la Universidad de Valencia y Pública de Navarra, además del Hospital Universitario Navarra. Estas tres últimas instituciones en España, quienes siguieron los historiales médicos de más de 20.000 personas a lo largo de entre 22 y 24 años. Los profesionales concluyeron que la soledad y el aislamiento no solo afectan el bienestar emocional en el corto plazo, sino que dejan huella en la salud a lo largo de la vida. Según publicó la revista Child of Adolescent en Estados Unidos, esta soledad fue definida en el artículo como la percepción subjetiva de sentirse solo. Percepción subjetiva de sentirte solo, porque a lo mejor no estás solo, pero como es algo subjetivo, tú lo sientes así, de todas formas. Mientras el aislamiento se entendió como la falta objetiva de contacto con pares. Bueno, les cuento que ambas conductas se relacionan con el cumplimiento de las llamadas guías de movimiento de 24 horas que integran tres pilares claves para la salud: la actividad física, uso de pantallas y las horas de sueño. Qué interesante, ¿eh? Mira que en los registros utilizados para este estudio, solo una minoría de los adolescentes cumplió con las tres recomendaciones al mismo tiempo, y esa cifra disminuyó al analizar quienes lograron mantener conductas saludables hasta la adultez. Menos del 2% de los participantes cumplió de forma sostenida con la actividad física, tiempo de pantalla y sueño adecuado a lo largo del tiempo. Menos del 2%. Es impresionante. Bueno, este estudio además evidenció que los adolescentes que se sentían solos tenían menor probabilidad de cumplir con las recomendaciones de la actividad física y el sueño, tanto en aquel periodo como en décadas después. Este efecto fue especialmente marcado en mujeres, donde la soledad se asoció a un menor cumplimiento de actividad física, sueño adecuado y el conjunto completo de hábitos saludables. Oye, es increíble este estudio. Oye, esta cifra me impresionó. El 2% de los participantes mantuvo hasta la adultez el equilibrio entre deporte, uso de pantallas y el dormir. Bueno, más de 20.000 perfiles médicos fueron seguidos a lo largo de entre 22 y 24 años. ¿Te imaginas seguir a un paciente tantos años solo para saber si aquellas conductas en la adolescencia marcarían su futuro como adulto? Mira, qué interesante este estudio. Que pueden buscarlo, está en un medio de circulación nacional. Pueden buscarlo en tendencias como la soledad en la adolescencia afecta la salud hasta la adultez. Quizás ahí probablemente vas a encontrar respuestas a tu situación actual como adulto, situaciones que viviste probablemente en la adolescencia. 17 horas con 19 minutos. Hey, hey, hey, nos dicen los tres.

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1: Son las 5 de la tarde, 30 minutos.
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0: Y así estamos llegando al final de nuestro querido programa con ustedes en este día viernes tan especial, ¿verdad? En la víspera del Día de la Madre. Queremos desearles a todos un maravilloso fin de semana lleno de cariño, encuentros, lindos momentos en familia. Disfrútenlo mucho, regaloneen harto a su madre adorada si tienen la dicha de tenerla aún junto a ustedes. Y para quienes la llevan en el corazón, que este sea también un tiempo de amor y de recuerdos entrañables. Gracias por acompañarnos una vez más, por su sintonía y por su cariño de siempre. Les invitamos a permanecer junto a nosotros porque enseguida llegamos con las noticias y continuamos acompañándoles con un programa especial y con la mejor música romántica. Muy buenas tardes y feliz, feliz fin de semana para todos.
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2: Son las 6 de la tarde, un minuto.
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1: 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Es la hora de la congestión vehicular en el valle. Es el momento en que paulatinamente despedimos el día. 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
2: Muy buenas tardes, bienvenidos. Estamos iniciando PM Pasado Meridiano, esta edición informativa para conocer los hechos que acontecen en el Valle de Aconcagua y que, por cierto, marcan la agenda noticiosa durante las últimas horas. 6:11, comenzamos de inmediato contándoles que con un positivo balance comenzó una nueva edición de Conversaciones sobre Patrimonio, ciclo impulsado por el Museo de Bomberos de los Andes y la primera compañía Bomba Andes, iniciativa que este año busca rescatar la historia y la memoria de las compañías bomberiles locales, todo esto en el marco de los 140 años del Cuerpo de Bomberos Los Andes Calle Larga. Los detalles en el informe que ha preparado para ustedes Claudio Quijanes.
3: La historia, la memoria y el patrimonio bomberil vuelven a reunirse en una nueva edición de Conversaciones sobre Patrimonio, ciclo impulsado por quinto año consecutivo por el Museo de Bomberos de los Andes, MUBLAN, junto a la primera compañía Bomba Andes, en una iniciativa que este año se enfoca en la conmemoración de los 140 años del Cuerpo de Bomberos de los Andes Calle Larga, institución fundada en 1886 y que forma parte de la historia local. Abel Cortés, coordinador técnico del Museo de Bomberos Los Andes, dijo:
4: es un marco apropiado justamente para reencontrarnos con la historia, con la memoria, con el patrimonio de cada una de las 6 compañías que componen el Cuerpo de Bomberos. Entonces vamos de las más jóvenes hasta las fundadoras. Y estamos muy contentos porque justamente es un espacio para que las propias compañías se vinculen más virtuosamente con el Museo de Bomberos y con la primera compañía, de forma que ellas puedan también expresar esta historia.
3: Y el director de la primera compañía Bomba Andes y director del MUBLAN, Sergio Meneses, añadió:
5: para nosotros como bomberos, tener un museo es como una área aparte de las actividades nuestras que hacemos bomberiles. Ya así como tenemos las áreas de rescate, tenemos, ¿no es cierto?, todo lo que es salvataje, también tenemos lo que es el museo. ¿Por qué el museo? Porque el museo es nuestra historia. Aquí está recopilado en cada una de estas vitrinas que usted ve acá. Tenemos todo lo que sea desde el 1886 que se está construyendo. Hemos crecido junto con la ciudad. Hemos crecido apoyando a la ciudad de los Andes. Por lo tanto, es parte de la historia. Y eso es importante tenerlo y mostrarlo.
3: El ciclo comenzó con la participación de las compañías más jóvenes del Cuerpo de Bomberos, la Quinta de los Andes y la Sexta de Río Blanco, en una jornada destinada a rescatar historias, experiencias y recuerdos que forman parte de la identidad bomberil. Entre ellos, destacó el relato sobre la creación de la Bomba España en el sector de la Villa Bicentenario, uno de los hitos que marcó el crecimiento de la institución en la comuna. Héctor Montenegro, bombero insigne y secretario de compañía en la Bomba España, dijo:
6: bueno, la quinta compañía, el gestor fue don Iván Báez Carrasco, que le hizo una evaluación, un estudio, por el alto flujo de camiones, que había en el sector, que obstaculizaban el tránsito y había muchas poblaciones de material ligero. Y él vio que si era necesario una respuesta más rápida. Entonces fue la idea de tener una compañía en dicho sector.
3: La propuesta, que es financiada a través del 8% del FNDR del gobierno regional, busca acercar a la comunidad al patrimonio bomberil y fortalecer el vínculo entre las compañías y el museo, transformando cada encuentro en una instancia abierta de conversación y memoria. La consejera regional representante de la provincia de Los Andes, María Victoria Rodríguez, dijo:
7: correspondió inaugurarla y formar esta bomba en la gobernación de Los Andes, cuando don Darío Rizzo Patrón era el gobernador, y por lo tanto cada cierto tiempo entregan a los gobernadores y ahora a los delegados un título de bombero honorario, pensando que también de esa manera se preserva en la historia la importancia que tuvo la gobernación para que un grupo de vecinos de la ciudad de Los Andes pudiera formar esta compañía que hasta el día de hoy da todo por nuestra comunidad.
3: Las jornadas continuarán el miércoles 13 de mayo a las 18 horas con la participación de la tercera Bomba Andina y la cuarta compañía de Calle Larga, ambas fundadas en 1985. En tanto, el cierre se realizará el miércoles 20 de mayo, también a las 6 de la tarde, con las compañías históricas fundadas en el siglo XIX, la primera Bomba Andes y la segunda Pompa Roma, consideradas pilares en la creación y desarrollo del Cuerpo de Bomberos de los Andes Calle Larga.
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1: A casi 4 años de su implementación, el Ecomercado Solidario de Fosis en San Felipe se ha convertido en un programa exitoso y es por ello para conocer en terreno una delegación precisamente de Paraguay que compartió esta experiencia. Alejandra Gálvez tiene todos los detalles en el siguiente informe.
2: Una delegación del Consejo Nacional de Donación de Alimentos del Ministerio de Desarrollo Social de Paraguay visitó la comuna de San Felipe para conocer en terreno el funcionamiento del Ecomercado Solidario de Fosis, iniciativa enfocada en rescate y distribución de alimentos para familias más vulnerables. Cristian Aravena, administrador municipal de San Felipe, indica:
3: de poder recibir a estas visitas del hermano país de Paraguay que vienen a conocer el Ecomercado, que es una tremenda política pública que realiza el Fosis junto con el municipio de San Felipe y además asociado, por ejemplo, a AFEMA, que es un tremendo colaborador del Ecomercado y sobre todo porque es una política pública que va orientado a quienes más lo necesitan.
2: Durante la jornada recorrieron el proceso de recolección de alimentos en la feria mayorista AFEMA y posteriormente visitaron las dependencias del Ecomercado Solidario, donde conocieron el trabajo de selección, preparación y entrega de productos a familias beneficiarias. Miriam María Sarnikovsky, coordinadora CODANA Paraguay, sostiene:
4: es una política pública innovadora que se ve que todos los actores comunitarios y entes públicos están comprometidos y nos gustaría poder replicar en nuestro país. Entonces estamos capitalizando toda la experiencia que estamos viendo y felices de poder compartir con ustedes hoy acá.
2: La visita se enmarca en un proceso de transferencia metodológica que busca replicar esta política pública en Paraguay, fortaleciendo iniciativas de seguridad alimentaria con enfoque comunitario. Luis Lara, presidente de AFEMA, dice:
5: bueno, la política es muy simple, lo privado con lo público se puede dar. En esto estamos viendo un resultado que ha cruzado fronteras. Y esto, como feriantes que somos nosotros, creo que ha traspasado fronteras. Y esto nos llena de orgullo ver a toda esta cantidad de gente hoy día recolectando fruta y verdura para gente que realmente necesita.
2: Luis Mora, funcionario del Ecomercado, sostiene:
6: nosotros como equipo de Ecomercado estamos súper contentos que vengan autoridades de Paraguay a conocer nuestro trabajo, ya sea en la recolección, en la distribución y en la entrega, la verdad. Y además que estamos súper contentos que se pueda replicar en dicho país. Así que de verdad como equipo estamos súper contentos y muy agradecidos.
2: Desde el municipio destacaron la importancia de este tipo de instancias que permiten compartir experiencias exitosas y fortalecer redes de colaboración internacional en torno al apoyo social y alimentario para las comunidades.
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1: Son las 6 de la tarde, 31 minutos.
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2: De retorno con las informaciones, ponga atención a lo siguiente, porque tras el alto incremento de incautaciones, Aduanas y la Cámara Nacional de Comercio refuerzan llamado a comprar en el comercio formal por el Día de la Madre. Es que en el primer trimestre se ha detectado 2,2 millones de productos falsificados, con un aumento de 125% en perfumes, evidenciando nuevas tendencias del comercio ilícito. Los detalles en la siguiente nota.
3: En el marco de las compras por el Día de la Madre, el Servicio Nacional de Aduanas y la Cámara Nacional de Comercio, con participación de representantes de la industria cosmética y del retail, realizaron un llamado a privilegiar el comercio formal y los canales seguros ante el aumento de mercancías falsificadas que ingresan al país. Las cifras del Servicio Nacional de Aduanas dan cuenta del fenómeno. Entre enero y marzo se incautaron más de 2 millones de productos falsificados en 432 procedimientos a nivel nacional. Especial preocupación genera el aumento de un 125% en la incautación de perfumes falsificados con respecto al mismo periodo del año anterior, lo que evidencia una diversificación de mercancías ilícitas y una mayor sofisticación en su comercialización. Rodrigo Díaz, director regional Aduana Metropolitana, señala.
4: En los días previos a la celebración del Día de la Madre hacemos un llamado a las personas a comprar en el comercio lícito, en el comercio establecido. De esta forma nos aseguramos de comprar productos originales y productos que no sean dañinos para la salud. Sabemos que en esta época hay ofertas considerables en el mercado informal, pero esas necesariamente van a estar asociadas a productos falsificados, los que por un lado no cumplen con los estándares de los productos e incluso pueden ser dañinos para la salud de las personas cuando se trata de productos de perfumería, por ejemplo.
3: El contexto económico de esta fecha refuerza la alerta. Mayo concentra cerca de un 8,3% de las ventas minoristas anuales, mientras que durante la semana del Día de la Madre, el comercio moviliza del orden de 1.400 millones de dólares. José Pacomio, presidente Cámara Nacional de Comercio, dice:
5: creo que mayo se ha convertido en el segundo mes más importante en términos de ventas para nosotros, concentrando cerca del 9% de las ventas anuales. La semana del Día de la Mamá concentra, puede llegar a movilizar cerca de 1.400 millones de dólares, lo que significa un incremento de entre un 10 y un 15% en ventas en comparación a una semana normal. Aquí las categorías más elegidas por los consumidores, vemos que es vestuario, cosméticos, productos de belleza, y muchas veces estos productos están a mano para los consumidores en la calle.
3: Este alto flujo de consumo incrementa la circulación de productos falsificados, especialmente en categorías como perfumes, cosméticos, vestuario y tecnología. El presidente de la Cámara Nacional de Comercio, José Pacomio, sostiene:
5: por eso es que tenemos que redoblar nuestros llamados a los consumidores a que elijan el comercio establecido, el comercio formal, el que entrega garantías, y por supuesto también recordar a los consumidores a que exijan su boleta, porque ese es el mecanismo para poder cumplir y poder hacer efectivas sus garantías.
3: En esta línea se reiteraron recomendaciones para evitar riesgo: preferir el comercio establecido, exigir boleta, desconfiar de precios excesivamente bajos y que, en compras online, utilizar únicamente sitios oficiales o plataformas reconocidas. Asimismo, se enfatizó la importancia de revisar envases, rotulación y calidad de los productos, especialmente en caso de perfumes y cosméticos, donde una falsificación puede implicar riesgos para la salud.
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1: La Cruz Roja Internacional está cumpliendo 163 años de historia y en los Andes sus voluntarias decidieron conmemorarlo de una manera muy especial. Esta jornada dejaron su sede habitual para encontrarse en el principal paseo público de la ciudad y mostrar a los vecinos esa labor silenciosa que muchas veces no vemos, pero que es vital en los momentos más difíciles.
2: Todo comenzó hace 163 años en Ginebra, Suiza. Un 8 de mayo nacía la Cruz Roja, una institución que no tardó en expandirse por el planeta hasta llegar a nuestro país en 1903. Desde entonces, su motor ha sido el voluntariado puro, ese que vemos desplegado en cada evento masivo, pero que también se convierte en la primera línea de ayuda cuando la naturaleza nos golpea con desastres. Aquí en Aconcagua, su trabajo ha sido incesante y fundamental. Por eso hoy, sus voluntarias dejaron sus sedes y salieron a las calles para mostrarle a los vecinos el rostro más amable de su abnegada labor. Ana Quiroga, presidenta de la Cruz Roja filial Los Andes, dijo:
3: darle a conocer a la comunidad que todavía estamos acá, estamos trabajando, tenemos servicio policlínico, tenemos un servicio más económico de podología, tenemos las campañas de invierno que ya las comenzamos, de ayuda de cena solidaria, algunas ayudas en mercadería y siempre atendiendo a todas las personas que llegan a nuestra filial.
2: Y uno de sus voluntarios con más de 15 años en la Cruz Roja filial Los Andes, Atricio Milla, dijo:
4: que hemos salido en los desastres naturales, todo lo que sea emergencia para ayudar a la gente y la atención que se le hace en la institución, en brillar. Y bueno, y cualquier cosa estamos, lo que diga la presidenta, estando sin. Yo ahora estoy disponible, antes en el trabajo tenía que pedir permiso en caso de emergencia. Pero ahora dispongo de mi tiempo,
2: ¿no? Y es que hablamos de una institución donde el compromiso social no es solo una palabra, sino una acción efectiva. Son mujeres y hombres que regalan lo más valioso que tienen, su tiempo y muchas veces sus propios recursos para tenderle la mano a quien peor lo está pasando. Sus integrantes valoran, sobre todo, esa cercanía única que logran con la comunidad. En este nuevo aniversario, la filial Los Andes, además de celebrar esta fecha, celebra la llegada de más voluntarios jóvenes, quienes reafirman ese compromiso inquebrantable de estar donde más se les necesita. Amanda Soto, joven voluntaria de la Cruz Roja filial Los Andes, dijo:
5: es muy importante porque hay personas que necesitan ayuda y no tienen los recursos para ayudar, entonces la Cruz Roja igual había muchas personas de bajos recursos y ni importar los recursos que tengan, es importante ver a cualquier tipo de persona.
2: Y su amiga y también voluntaria de la Cruz Roja filial Los Andes, Constanza Rojas, añadió:
6: bien, me parece bien, me gusta, porque al fin y al cabo siempre estamos acá, ayudamos a las personas, y ser voluntario igual es bueno, me gusta.
7: ¿Qué te llamó la atención o cómo supiste tú que podías ser parte de la
6: cosa? Por una amiga, y ella me dijo que, metámonos allá, y así como, ¿en serio? Porque yo igual siempre quise ser voluntaria en algo, siempre me quise meter a la Teletón. Y con esto igual me lleva a poder entrar como voluntaria de Yapo.
2: Es una labor sacrificada que suele encontrarse de frente con realidades que muchos prefieren no ver, pero que al final del día regala la satisfacción de haber sido un aporte real para la sociedad. En este marco de celebración internacional, el llamado de la Cruz Roja es para encontrar nuevas manos y corazones que quieran sumarse. Si usted siente el llamado de servicio, las puertas están abiertas, porque hoy más que nunca la institución necesita más personas para seguir cumpliendo su objetivo.
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A esta hora en el Valle de Aconcagua se registran 13 grados con 8 décimas y una humedad relativa en el ambiente del 45%, que es lo que indica el pronóstico del tiempo que entrega la Dirección Meteorológica de Chile para el Valle de Aconcagua mañana sábado 9 de mayo. Indica cielos despejados durante toda la jornada, una mínima de 1 y una máxima de 24 grados para los Andes y San Felipe. En tanto, para Viña del Mar y Valparaíso, similares condiciones. Cielos despejados durante toda la jornada, 5 grados de mínima, 20 de máxima en Viña del Mar y Valparaíso. Así estamos cerrando esta edición informativa de PM Pasado Meridiano, como siempre agradeciendo a ustedes su sintonía, dejándoles invitados a continuar, por supuesto, en Radio Superandina. Luego viene su programa del recuerdo, Mi Madre y Yo. Deseamos que tengan un excelente fin de semana y un gran retorno a casa. Muchas gracias, muy buenas tardes.

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2: Son las 7 de la tarde, un minuto.
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6: Hey. Hola, ¿qué tal? ¿Cómo están? Bienvenidos a otra edición más de Mi Madre y Yo. ¿Cómo están, mamita?
7: Hola, Carlitos, muy bien, muy contento de estar nuevamente juntos al aire, digamos, porque juntos hace rato que estamos.
6: Sí, sí. Varias décadas que, sí, que cuentas con mi presencia.
7: Algunas.
6: Como una costilla de cada
7: Eso, lado. Exactamente. Una alegría de poder juntarnos y junto a mis otros dos retoños salir al aire para recordar, rememorar, disfrutar aquellos momentos que fueron hermosos de nuestra juventud. Realmente yo me cargo un poquito hacia la juventud mía, pero también me acerco a la juventud de ustedes tres, así es que también disfrutamos de los años 50, 60 y 70, aun cuando eran pequeñitos, pero me escuchaban mi música, y eso también yo creo les trae recuerdos.
6: Sí, éramos bastante pequeñitos, porque estamos hablando de la década del 70, en donde nosotros nos acordamos así en algunos pasajes de la historia, pero la música siempre es acompañante de esos pasajes.
7: Exactamente.
6: Sí. Los días domingos, en la mañana, o el día sábado, cuando venía el día de la reflexión familiar, el juntarnos al almuerzo, siempre había música que no era tan antigua en esa época. Hoy día ya, si le sumamos, son 40 y tantos, 49, 50 años más de aquella época.
7: Sí.
6: Entonces son música que uno empieza a sacar la cuenta y son antiguas, pero eso no significa que están olvidadas. Así que agradecemos la presencia de todos ustedes en este show del recuerdo, Mi Madre y Yo.
7: Y yo digo mi hijo y yo. Bueno, iniciemos hoy día nuestro programa con Katherine Spack y con Gabriela Ferri. Katherine Spack fue una cantante y actriz francesa italiana. En 1962 triunfó con la película Il Sorpasso, que fue una película muy conocida. Y luego Gabriela Ferri, cantante romana, ganó 3 discos de oro por vender más de 2 millones de discos en América Latina solamente, fíjate. Bueno, y a Katherine Spack escucharemos Antes de ti, Después de ti, y Gabriela Ferri, Nuestra última tarde.

0: Bueno, vamos a hacer una imaginaria. Vamos a reunirnos todos, a cerrar los ojos y a imaginar que estamos en un gran show. Un show de recuerdo en donde vamos a invitar a distintos cantantes que en esa época eran jovencitos, delgaditos, la mayoría con pelo en su cabeza. Hay algunos que ya no lo son. Entonces, vamos a invitar ahora, o es el turno de un cantante que está en la década de los 50 y que fue efectivamente muy exitoso en esa época, don Ed Townsend, con el tema Nunca me abandones. Él era cantante, compositor, productor y abogado. Una profesión muy dispar entre ambas, pero de letras todas. Cantante, compositor, productor y abogado. Estadounidense, por supuesto. Compuso e interpretó este tema que fue un clásico a fines de los años 50. Entonces, de él vamos a escuchar Nunca me abandones. Y después de Ed, vamos a escuchar a The Diamond, Querida. Uy, se parece a una canción.
1: Esta se llama Queridita.
0: Queridita. Ellos son un cuarteto canadiense que alcanzó la fama e interpretó este hermoso tema. Entonces, vamos con estos dos grandes intérpretes.

Bueno, y en este programa nuestro nos entretenemos mucho, nos corregimos, porque como yo le he dicho muchas veces a mi hijo, no tiene por qué conocer ninguno de estos nombres que normalmente son en inglés y que yo los manejo un poquitito mejor porque los repetimos mucho en esos tiempos. Pero ahora vamos con dos españoles, Camilo VI y Rafael. Camilo VI fue un cantante y productor español de baladas románticas. Fue una de las voces más importantes de España. Y luego Rafael, él actuó en los teatros más importantes de la época. Camilo VI, Perdóname, y Rafael, Digan lo que digan, un canto de esperanza, digan lo que digan.

Vamos a sacar pasajes para Europa. ¿Les parece si nos vamos a Francia? Mireille Mathieu, una mujer enamorada, nace en Avignon, Francia. Obtuvo sus mayores éxitos en los años 60 y 70. Y después de Mireille, Hervé Villard, Yo tengo pena. Cantante francés y que destacó internacionalmente con sus hermosas melodías. Entonces, Mireille Mathieu, una mujer enamorada, y Hervé Villard, Yo tengo pena.

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1: Son las 7 de la tarde, 35 minutos.
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4: Recordemos a Dean Martin. ¿Se recuerdan ustedes a Dean Martin? Fue un compositor, cantante y comediante estadounidense con raíces italianas. Junto a Jerry Lewis formó una exitosa pareja artística, actuando en varias películas en los años 50. Dean Martin nos trae Regresa a mí. Y luego otro cantante norteamericano, Bobby Helm, Mi Ángel Especial.

si nos deleitamos ahora con un poquito de música en español. TNT, eso. Conjunto instrumental y vocal uruguayo, contemporáneo, por cierto, con Los Cinco Latinos y Los Santos. Y después de TNT, Cartoon, Vida Mía. Fue uno de los dúos más populares de la nueva ola chilena. Entonces, en español, TNT, eso. Y después de ellos, Cartoon, Vida Mía.

0: vamos a golpear el camarín de un señor, pero en esa época era un jovencito. Un jovencito que vestía elegantemente, bueno, siempre ha vestido elegantemente hasta
1: sí,
0: la fecha.
1: Hasta la fecha.
0: Polanka, amor loco, y mira, en inglés, Crazy Love.
1: Bien,
0: voy aprendiendo. Cantante y actor canadiense que nace

0: artísticamente a fines de los años 50. Después de Polanca, invitamos a The Four Breaths. ¿Está bien?
1: Sí, está bien.
0: 26 millas a Santa Catalina. Un conjunto estadounidense que partió su actividad en 1954. Entonces, Polanca, Amor Loco, Crazy Love y The Four Breaths. 26 millas a Santa Catalina.